0: falta de propósito, una falta de sentido, es como un seguir adelante, pero al final no sé a dónde voy, no sé para qué, no tengo razón de ser.
1: Así es.
0: Y hay diferentes circunstancias que pueden llevar a una mujer a ese estado de desánimo. ¿Cuáles ustedes creen que podrían ser alguna de ellas?
2: Bueno, Katy, perdón, Patty, la palabra lo define muy claro. Encontré en el Salmo 73, 21, 26. Define muy claro lo que es el desánimo y la solución del desánimo. Dice, entonces me di cuenta que mi corazón se llenó de amargura y yo estaba destrozado por dentro. Fui tan necio, ignorante, debo haberte parecido un animal sin entendimiento. Sin embargo, todavía te pertenezco. Me tomas de la mano derecha, me guías con tu consejo y me conduces a un destino glorioso. ¿A quién tengo en el cielo sino a ti? Te deseo más que cualquier cosa en la tierra. Puede fallarme la salud, debilitar mi espíritu, pero Dios sigue siendo la fuerza de mi corazón. Él es mío para siempre. Muy importante, fíjate lo que dice en la Nueva Traducción Viviente. Puede fallarme la salud y debilitarse mi espíritu. Entonces encontramos que qué circunstancia nos puede llevar allí. El mismo Salmo nos lo dice. Puede ser situación física, porque nuestro cuerpo se debilita por la enfermedad, por la fatiga, por el cansancio. Como esposa de pastor, el ministerio, ¿no es cierto? Puede llegar a nuestra vida como esposa de líder.
1: Situaciones familiares.
2: Y el corazón, ya esto es una dimensión espiritual, porque nuestro corazón se tiende triste por muchas razones de nuestra vida, ¿no es cierto? Económicas y en general hijos. O sea que son etapas, pero el Salmo nos lo define muy claro, pero también nos define quién tenemos al Señor, tenemos a Dios. ¿A quién iré yo sino a ti?
0: Y hay una estrecha relación entre el desánimo y la falta de contentamiento y la falta de gratitud. ¿Qué tú pudieras decirnos sobre esa relación?
1: ¿Por qué falta de contentamiento? Porque cuando aprendemos o cuando el mismo Señor abre nuestros ojos a poder ver su soberanía en nuestras vidas, poder ver que todo cuanto pasa en nosotros tiene propósito de parte del Señor, como dice Romanos 8:28, dice, y sabemos que a los que aman a Dios todas las cosas ayudan para bien, y esto es conforme a los que su propósito son llamados. Como creyente, yo debo saber, y ese saber es en mi mente y en mi corazón, que Dios está en control de mi vida. Entonces, tengo falta de contentamiento porque no estoy conforme con lo que está pasando en mi vida. Mi expectativa no ha sido cumplida a algo en particular. O sea, yo quería que las cosas salieran de esta manera,
0: pero salieron de otra manera
1: y por ende entro en desánimo. ¿Pero por qué? Porque no estoy viendo a Dios en esa otra manera en que salieron las cosas. Así. Entonces tengo que autopredicarme constantemente,
0: hablarnos a nosotras mismas
1: y decir, no, es que Dios está en control. Las cosas no salieron como yo lo había planificado. Y es muy fácil, en el caso de las mujeres, querer estar en control de todo, ¿no? Salieron las cosas así, pero yo tengo que ver a Dios ahí también.
0: Claro, y eso creo que eso que tú mencionas es muy importante, el hecho de hablarnos a nosotras mismas en vez de escucharnos. Porque muchas veces cuando nos escuchamos a nosotras mismas, vamos a oír cosas que están muy apartadas de las verdades de Dios. En medio del desánimo, yo necesito una y otra vez recordarme las verdades de la palabra.
1: Ese es el punto, hablarte a ti misma la verdad de la palabra.
0: Exacto, es confrontar cada pensamiento a la verdad de las Escrituras.
1: Exactamente.
0: Y con relación a eso, ¿verdad? Ya vemos, imaginemos que hay una mujer que está ya en esta situación. Una mujer que lucha con estados de desánimo y ahora mismo se encuentra ahí. ¿Qué podemos decirle a esa mujer? ¿Qué puede hacer una mujer que ya se encuentra en un estado de desánimo?
2: Bueno, una de las cosas es combate esa incredulidad del desánimo con Cristo. Esa es la primera, ¿no es cierto? Y tengo una cita, Mateo 26:37, nos da Jesús un ejemplo muy, muy extraordinario. Y él hizo cinco cosas. Y se llevó a Pedro y a Zebedeo con él cuando él estaba en el Getsemaní. O sea que es muy importante, si tú estás en eso, busca, ¿no? Primeramente Cristo, lógicamente, pero luego busca tus amigos más cercanos cristianos, que puedan pasar contigo ese tiempo de desánimo, que puedas rendirle cuentas, ¿no es cierto? Es muy importante cuando tú rindes esa cuenta a una hermana, eso te va a edificar porque te va a confrontar. Si esa hermana te ama y es una hermana crecida, madura espiritualmente, va a hablar con la palabra.

0: oración.
1: Claro.
0: Entonces Jesús en el Getsemaní, en Mateo 26, 37, 38, él dice, mi alma está destrozada, mi alma está triste, está afligida hasta la muerte. Y él sabía lo que iba a pasar, ¿no es cierto? Pero él combatió, ¿con qué? Reuniéndose con los discípulos, vengan, oren, estén conmigo, estoy triste, estoy desanimado. Él abrió su corazón.
1: Así es.
0: Abrió su corazón.
1: ¿Sabes que en Isaías también, 58:11, un pasaje muy conocido por nosotros, dice, Jehová te pastoreará siempre.
0: Amén.
1: Y en las sequías saciará tu alma. Y esa falta de saciedad en nuestra alma es lo que produce el desánimo.
2: Sí.
1: Y dice más aún, y dará vigor a tus huesos y serás como huerto de riego. O sea, no solamente serás saciada tú y tus huesos serán revitalizado, sino que dice que también tú podrás ser de bendición a otros.
2: Amén.
1: Y lo que más me llama la atención es que ese pasaje está en respuesta al versículo 9, que dice, entonces invocarás y te dirá Jehová, heme aquí, y entonces comienza a hablar todo eso. O sea, que es claro lo que dice Liliana, lo que tenemos que clamar al Señor. En medio de esa desesperanza, en medio de ese desánimo, la fuente de mi ánimo, no puedo ser yo misma.
2: Exactamente.
1: La fuente de mi ánimo.
2: No hay nada que encontrar.
1: Anímate, sí, pero yo no tengo cómo animarme. La fuente de mi ánimo para combatir ese desánimo tiene que ser el Señor.
2: Así
1: la
2: es.
1: Única forma es clamar al Señor.
2: Así es.
1: Ese, lo que dice el Salmo 40, Él te saca del lodo cenagoso, del pozo de la desesperación. El desánimo te lleva a un pozo de desesperación. O sea, la única manera es clamar al Señor. Y ahí viene la promesa de que Él nos va a pastorear siempre.
2: Amén.
1: Y me da mucho gozo ver cómo dice que la sequía, esa sequedad que sientes en tu alma, ahí Él va a pastorear, ahí tu alma. Te va a bendecir a ti, pero también vas a ser de bendición a otros.
2: Claro, y recordar que el hoyo más profundo en el que nosotros pudimos haber estado, Cristo nos sacó de ahí.
1: Así es.
2: Y fue ese hoyo de la enemistad con
1: así
2: Dios.
1: Mismo.
2: A Cristo Jesús vino. Y nos ha hecho aceptos delante de Dios, hecho libres de nuestro propio pecado. Y nosotras necesitamos, en medio del desánimo, recordarnos las verdades del Evangelio una y otra vez.
0: Cada día.
2: Cristo Jesús vino al mundo a salvar a los pecadores. Amén. Y Él me ha salvado y Él me ha hecho libre del pecado. Y por su obra en la cruz, yo puedo salir de ahí. Pero Él es quien me saca.
1: Así
2: y Él
1: es.
2: Ya ha obrado de manera perfecta para que yo no tenga que estar ahí.
1: Así es. Así es.

0: escudriñando en el pasado para descubrir cómo somos hoy. Es muy popular, la gente se sienta en pequeños grupos y lo hace. Y es cierto que el pasado nos ha afectado a todos, a veces en buena manera y a veces en mala manera. Lo que sucede, la forma en que el pasado nos afecta es que cada uno nace con un temperamento, nacemos con ciertas cosas sobre la forma en que somos que Dios pone en nosotros que van a manifestarse en ciertos patrones. Por ejemplo, algunos van a ser toda su vida aquellos que les gusta planear. Otros más intelectuales van a ordenar más su vida. Algunos, por la virtud del temperamento, necesitan más diversión, entretenimiento. Otros son virtualmente toda su vida más serios. Yo siempre he sido una de esas personas más seria. Pero luego hay cosas que nos suceden en nuestra vida y nuestro temperamento natural más las cosas que pasan crean una personalidad. Y nos damos cuenta al llegar a ser jóvenes adultos que nuestra personalidad tiene generalmente defectos. Porque hay áreas allí que están fuera de balance. Por ejemplo, ¿saben? Yo nací con una fuerte personalidad colérica, con cualidades de líder en mi personalidad. Soy motivada por logros, no soporto malgastar mi vida, así que probablemente sería la clase de persona que hubiera hecho algo digno de mérito, porque yo no podría soportar vivir mi vida y no lograr algo. Así que yo siempre tenía un poquito más de mentalidad seria y una persona que trabajaba mucho. Tenía más disciplina natural que algunos otros que llegaron al planeta Tierra. Y hay, ustedes saben, mucha gente así. No soy la única, pero generalmente la gente que hace lo que hago nacen con esa clase de temperamento. Yo no solo era de mentalidad seria, sino que tenía muchas cosas serias y devastadoras que me sucedieron en mi niñez. Entonces, tomando mi personalidad, mi temperamento, que ya era de mentalidad seria, y luego esas graves cosas me empujaron hacia un área donde estaba fuera de balance y vine a ser profundamente seria. Y eso impidió que por muchos años disfrutara la vida, hasta que Jesús, gracias a Dios, trajo entereza a mi vida. Así que quiero que entiendan de lo que hablo, que solo porque es diferente a otro no quiere decir que hay algo incorrecto con usted. Todos somos o nacemos diferentes. Y hay toda clase de sabores en esa diferencia. Y Dios pone a alguna gente junta porque nadie tiene todo lo que se necesita. Nos necesitamos el uno al otro. ¿Cómo sería posible tener el ministerio Vida en la Palabra si no tuviéramos los dones que la otra gente tiene? Si fuera por mí, no tendríamos música. No puedo tocar y no quieren oírme cantar. Amén. Y aunque realmente no soy una persona desorganizada, no soy lo suficientemente organizada al grado en que lo necesito para guardar los detalles de este ministerio, para viajar y traerlo a casa. Así que tenemos personas como nuestra hija, nuestro yerno y muchos otros que son personas de mucho detalle. Ellos ven cosas que nadie más ve y piensan en cosas en que nadie más piensa. Amén. Como por ejemplo, tenemos un pastor local que nos recoge cuando termina y vamos a almorzar y nos va a llevar al aeropuerto. Pero cuando salimos del carro pensé, ni sé a qué aeropuerto nos tiene que llevar. No sé a qué aeropuerto llegué, por tanto no puedo decirle a dónde llevarnos. Pero gracias a Dios alguien pensó en ese detalle. Así que nos necesitamos. Y a veces la gente que Dios pone en su vida, dije que la gente que Dios pone en su vida, la gente que Dios pone en su vida, están allí porque tienen algo que usted necesita. El problema es que queremos hacer a todos como nosotros. ¿Cómo puede pensar eso? ¿Y por qué haría usted eso? Y debemos entender que solo porque alguien hace algo diferente a nosotros no quiere decir que está mal. Somos diferentes, diferentes, diferentes, diferentes, diferentes. Y hasta que aprenda eso, nunca va a tener buena relación con otros. Dave y yo somos muy diferentes y claro, peleábamos por los primeros años del matrimonio. Y saben, yo soy muy agresiva, yo tomo una decisión así. Puede estar hablándome sobre algo y ya he tomado la decisión antes de terminar la conversación. No tiene que decírmelo todo, ya sé lo que quiero hacer. Pero Dave tiene que pensar las cosas. Y la respuesta de Dave es, veremos. Y yo no quiero tener esa respuesta, quiero saber ahora, ¿qué vamos a hacer? Bueno, veremos, él dice. Porque quiere pensarlo. Y en los primeros años, cuando empezamos el ministerio, Dave decía, tú siempre estás corriendo delante de Dios, esperen Dios. Yo decía, sí, y tú estás 10 millas atrás. Y ¿saben qué? Ambas cosas eran ciertas. Yo a veces era impetuosa y me adelantaba antes de Dios, y aún haciendo eso, yo lograba hacer mucho. A veces me involucré en cosas que no debía haberme involucrado, pero hice algo. Amén. Necesitaba calmarme un poquito y aprender a esperar en Dios, pero Dave a veces esperaba demasiado. ¿Por qué Dios nos puso juntos? Porque ambos nos necesitamos. A veces necesito agitarlo, a veces él debe calmarme. Y yo podría seguir y seguir y seguir dando ejemplos así. ¿Por qué alguien que no puede encontrar ni las llaves del carro se casa con alguien que es perfeccionista? Alguien con la personalidad sanguínea, quizás entran a la casa, tiran un zapato por un lado, el otro por el otro lado, al otro día se pasan 15 minutos buscándolos. Pero están casados con uno melancólico que pone los zapatos en el guardarropa, en orden exacto, ponen los cordones dentro de los zapatos para que estén en orden. Ve, alguien puede poner la ropa interior en la gaveta, pero hay otros que cada pieza debe estar doblada, así como un cuadro perfecto, lo tienen en montoncitos. ¿Cuántos saben de lo que hablo? ¿Cuántos están casados con alguien totalmente opuesto? Ríase ahora. Y si tienen más de un hijo, ¿cuántos de ellos son diferentes el uno del otro? ¿Cuántos tienen un hijo que es como usted? Eso es realmente malo. Esos son los que pelean más con uno. ¿Sabía eso? Es cierto. Los que son como uno son los que uno pelea más. La mayoría somos disfuncionales. Es una palabra popular hoy. Ah, eso es una familia disfuncional. La mayoría somos disfuncionales. Significa que no funcionamos como Dios quiso en el plan de Él. La familia modelo ya se ha esfumado. Amén. Quiero decir que antes veíamos en televisión que existía una familia perfecta. Y eso casi no existe hoy día. Hay gente que ha sido abusada en diferentes grados, severamente rechazados, heridos profundamente. Se han aprovechado y burlado de ellos. Los que han soportado años de abuso verbal, padres diciéndole que nunca llegará a nada, que no era bueno, padres comparándole a otro hermano porque usted no obtuvo calificaciones como las del hermano, o porque uno participó en deportes y usted no. Así que todo eso nos afecta. Todo esto ayuda a desarrollar una personalidad disfuncional que tenemos y está fuera de balance. Lo que pasa es que cuando no funciona bien, está fuera de balance, está en una zanja de un lado u otro. Sea que es muy agresivo, muy penoso, muy tímido o despreocupado. Y usted o confronta todo lo que se mueve o no confronta nada. O deja que la gente se aproveche de usted, tiene la actitud, bendito sea Dios, nadie me va a empujar. No se sujeta a nadie o se inclina para que cualquiera le doblegue y se sujeta a todo lo que le llega. O gasta mucho dinero o nunca gasta dinero en usted mismo, lo cual está fuera de balance. O pasa limpiando todo el tiempo y asegurándose que todo está limpio y en orden, o es desordenado. Pero la Biblia dice que debemos ser balanceados, balanceados, balanceados. En Primera de Pedro 5 dice: sean bien balanceados, porque vuestro adversario el diablo, como león rugiente, anda alrededor buscando a quien pueda devorar. Eso me está diciendo que si vivo una vida balanceada, Satanás no tiene entrada para llegar a mí. Somos excesivos de una forma u otra, y el exceso es un campo de juego para el diablo. ¿Cuántos piensan que tal vez haya áreas en su vida que están fuera de balance? ¿Cuántos se preocupan mucho por lo que la gente piensa? Eso es estar fuera de balance. Luego hay gente que no le importa nada de lo que piensa alguien, y hacen y dicen cualquier cosa y no les importa a quién dañen o a quién no les guste. Eso está fuera de balance. Debemos tener cierta preocupación por otros, pero si estamos demasiado preocupados por otros, vamos a vivir en prisión. Y a veces, aun cuando la gente vive atada de alguna forma y luego son libres, se salen totalmente de balance al otro extremo. No puedo decirles cuán importante es el balance. Y tengo una cinta llamada Equilibrando los Extremos en la Vida. Y si hay algo en lo que deben entrar más profundamente, esa es la serie que deberían obtener y estudiar, porque necesitamos balance. ¿Sabe? Puede estar fuera de balance si no hace nada, sino sentarse y leer la Biblia todo el tiempo. ¿Por qué? Porque no es un ser humano de una sola dimensión, es multidimensional. Dios le dio mente, le dio emociones, le dio un cuerpo físico, debe cuidar de esas cosas. Hay otras cosas que tenemos que hacer además de solo atender las cosas espirituales. Y sabe, la gente que se pone rara espiritualmente, allá, ¿saben? Son los que son exagerados, que andan echando fuera demonios de las puertas, ¿saben? Los que entran a un lugar y tienen que discernir qué clase de demonio tiene cada persona. Eso es raro, esa gente es rara. No tiene que ser raro para ser espiritual. Lucas 4:18. Por esto vino Jesús: el Espíritu del Señor está sobre mí. Jesús dijo: porque me ha ungido a mí, el ungido, el Mesías, a predicar las buenas nuevas, el Evangelio a los pobres. No está hablando de los pobres económicamente. Habla de cualquiera pobre en espíritu o que puede tener pobreza en un área en su vida. A pregonar libertad a los cautivos y sanidad de vista a los ciegos. Y los ciegos no son los que no pueden ver con los ojos, sino los que no pueden ver con el corazón. A poner en libertad a los oprimidos, los que están siendo oprimidos, esclavizados, heridos, agobiados, quebrantados por la calamidad. Y esa es nuestra meta cuando tenemos las conferencias: anunciarle buenas nuevas, decirles que pueden regresar al hogar libres, que no tienen que vivir vidas angustiadas, miserables y llenas de pobreza. Vidas atadas, viviendo en temor de lo que la gente piensa y con temor de dar un paso y siempre sintiendo debilidad y mirando a otra gente que piensa que ha logrado algo y usted no. La gente es insegura, tienen baja autoestima, se sienten fracasados y tienen que compensar. Muchas de estas áreas en nuestra vida que están fuera de balance, somos nosotros compensando por algo que está mal en nosotros. Donde hay una raíz podrida, habrá fruto malo. La Biblia dice dónde debe estar nuestra raíz. Dice: arraigados y cimentados en Cristo. Arraigados y cimentados en el amor de Dios. Arraigado no significa puesto en algún lugar, sino plantado sólido. No se puede mover ni sacar fácilmente de ese lugar. Debemos preguntarnos en qué estamos arraigados. Por ejemplo, alguna gente es insegura y tiene poco autoestima y se sienten fracasados, compensan siendo perfeccionistas. O sea, todo tiene que ser perfecto, tienen que lucir perfectos, su casa tiene que ser perfecta, sus hijos tienen que ser perfectos. Cualquier cosa no perfecta, pasan todo su tiempo arreglándolo. Tienen pequeños planes perfectos para sus vidas pequeñas perfectas. Y el problema es que siempre están molestos porque no vivimos en un mundo perfecto. No hay pastores perfectos, iglesias perfectas, trabajos perfectos. No hay gente perfecta con quien tener amistad. Entonces lo que queremos es buscar excelencia, pero no perfección. Pues sabemos que vivimos en un mundo donde nada va a ser totalmente perfecto hasta que Jesús venga por nosotros. Pero marchamos hacia grados de excelencia, así que cada uno hace lo mejor que puede en donde está y con lo que tiene. Ustedes pueden tener el 10% de la cantidad de dinero que otro tiene y no quiere decir que no pueda vivir una vida excelente. La excelencia significa que toma lo que tiene y hace lo mejor que puede con ello. Puede manejar un carro viejo y ser un carro excelente. Quizás no tenga ropa nueva y puede verse excelente cuando se viste y sale. Es asombroso como alguna gente toma algunas cosas básicas de su ropa y aún así se ven nítidos siempre, porque saben usar accesorios con su ropa y hacer que se vean diferentes, y aunque no tengan casi nada. O algunas personas compensan trabajando todo el tiempo, son trabajólicos. Pues sé cómo tendré sentimientos de mérito y valor. Lo haré por medio de mis logros en la vida. Otros se hacen controladores. Sé que nunca me hará más daño estar en control siempre. Y solo trate de tener amistad con un controlador. Eso no dura mucho. ¿Por qué se destruyen los matrimonios? Porque la gente es disfuncional. Están fuera de balance. Tratan de compensar por los sentimientos incorrectos dentro de sí a través de alguna clase de conducta fuera de balance que evita que sean libres. Yo fui controlada cuando era niña, así que me hice una promesa, hice un voto a mí misma. Cuando yo salga de aquí, nadie jamás me dirá qué hacer, excepto que hay un problema con eso cuando se casa, o tiene un trabajo, o tiene un jefe, o cuando trata de tener relación, amistad con Dios, es un problema con esa actitud. Amén.
1: Si esta predicación ha tocado tu corazón y quieres aceptar a Cristo como tu Salvador personal, repite la siguiente oración. Señor Jesús, he escuchado tu palabra. Hoy me arrepiento de todos mis pecados y te entrego mi corazón. Te acepto como mi único Salvador. Con tu ayuda, hoy me comprometo contigo a cambiar, a seguirte y amarte. En el nombre de Jesús. Amén. 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
1: Son las 6:35.
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0: Son las 6:49.
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0: Son las 6:55.
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0: Son las 7 en punto.
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0: Son las 7:03.
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0: Son las 7:07.
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0: Son las 7 y 12 minutos.
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0: Son las 7 y 16 minutos.
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0: Son las 7 y 24 minutos.
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0: Son las 7:28.
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0: Son las 7:31.
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0: Son las 7:38.
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0: Son las 7 con 42 minutos.
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0: Son las 7:46.
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0: Son las 7 y 50 minutos.
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0: Son las 7:54.
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0: Son las 7:59.
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Bueno, el tema de hoy, nosotros vamos a hablar sobre una lucha interna que existe en todo cristiano, ¿no? El título del sermón es medio raro, sí, pero no, pero todavía no. Y yo quisiera iniciar, el niño habla muy rápido y de pronto puede que no escuches muy bien lo que está diciendo, pero tal vez muchos de ustedes ya vieron eso porque se hizo viral, porque es interesante, tiene todo que ver con nuestra temática. ¿Qué hago ahora? Dice el niño. Son muchas camadas en un único video tan corto, pero yo decía, me encanta este video, porque me encanta, es la vida del cristiano. ¿Nunca te ha pasado que quisiste decir una mala palabra, pero dijiste, no puedo porque soy hijo de Dios? ¿Nunca te pasó? ¿O solamente me pasa a mí? ¿Ah? Y es interesante porque ese niño es muy consciente, ¿no? Y dice, yo quiero hacerlo, hay algo dentro mío, yo no sé qué está pasando, es muy fuerte, quiero decirlo, pero no puedo, yo entiendo que no puedo porque soy hijo de Dios. Y en un momento casi se le sale, no sé si te diste cuenta, ¿no? En un momento dice, hijo de Dios, no, pero no lo voy a decir. Dice, ¿y dónde voy a echar toda esta energía? Y abre la ventana, ¿no? Los psicólogos pueden ver mucho aquí, ¿no? Y abre la ventana y le da con la bubucela. Y es interesante porque a veces nosotros tenemos una pulsión, un impulso, algo dentro de nosotros hacia una cosa en específico. Pero es muy interesante porque a veces tú como que puedes ocupar toda esa fuerza que le echarías a una cosa en específico y hacer otra cosa, y parece que se alivia igual. Como cuando quieres decir una mala palabra y dices, bueno, ya que no puedo decir una mala palabra, voy a simplemente gritar. Y parece que en aquel momento por lo menos se sale toda esa tensión, ¿no? Todos nosotros tenemos una tensión así en nosotros. Todos nosotros tenemos una tensión. Yo me acuerdo cuando conocí a Cristo y empecé a leer la Escritura, yo me acuerdo cuando Pablo, leí por primera vez Pablo diciendo que aquel que está en Cristo Jesús es nueva creación. Es muy profundo eso. No es que es una persona mejorada, atención con eso. El cristiano no es una persona mejorada, es una nueva creación. Cuando Nicodemo llega a hablar con Jesús en la noche y le dice, Señor, ¿Cómo hago para ser salvo? ¿Y qué es lo que dice Jesús? Hay que nacer de nuevo. Jesús no dice hay que mejorarse, hay que ser una mejor persona. Él no dice eso, Él dice hay que nacer de nuevo. Porque lo que está ahí ya se echó a perder. Hay que nacer de nuevo para entonces poder ser salvo. Pero no sé si te ha pasado a ti, a mí me ha pasado un montón de veces, de que de pronto leo la Escritura y dice, el que está en Cristo es nueva creación. Y me miro al espejo y digo, pareciera que no soy esa nueva creación. ¿Por qué hay un montón de cosas dentro mío que me llevan a hacer cosas que yo no quiero hacer? Y yo quisiera dar un ejemplo, eso es muy común dentro de la teología de Pablo, sobre la idea de posición y progreso. Voy a leer muy rápidamente algunos textos, no es todavía el texto central. Si alguno quiere tomar nota, pues que tome nota. Pero, por ejemplo, primera carta a los Corintios, capítulo 6, versículo 11, dice, y eso eran algunos de ustedes. Si ves el contexto, Pablo está hablando de un montón de cosas, ladrones, prostitutas y no sé qué cosa, y de pronto ahora le empieza a decir a los corintios, que era gente que había pasado por un montón de cosas, y dice, pero ustedes no son así, ustedes eran así. Y él dice, pero ya han sido lavados, santificados y justificados en el nombre del Señor Jesús y por el Espíritu de nuestro Dios. No sé tú, pero de pronto puede que nos dé un poco de cosa hablar de santificación. Puede que nos dé un poco de cosa decir, por ejemplo, soy santo. Te cuesta decirlo, ¿no? A mí también me cuesta. Pero bíblicamente hablando, podemos decir que somos santos. ¿Sí o no? ¿Qué es lo que dice la palabra de Dios? ¿Qué es lo que dice la palabra de Dios por intermedio de su siervo Pedro? Dice, pero vosotros sois qué cosa, ¿ah? Sois nación santa, pueblo elegido de Dios, real sacerdocio. ¿Por qué entonces nos cuesta tanto decir soy santo, ¿no? Y en ese momento él dice, ustedes ya fueron lavados, santificados, dando una idea de que esa obra fue terminada, santificados, queda en el pasado.
Cristo ya los santificó. Y dice, y justificados en el nombre del Señor Jesús y por el Espíritu de nuestro Dios. ¿Quién dice amén? ¿Quién cree en eso? Pero seamos honestos, a veces cuesta creerlo, ¿sí o no? A veces te mira al espejo y dices, pero ¿seré yo parte de ese pueblo? ¿Habré sido yo lavado, santificado y justificado? Si me ha pasado eso, ¿por qué? A veces quiero decir una mala palabra, pero no puedo porque soy hijo de Dios. Quiero leer otro texto. También en la primera carta a los Corintios, capítulo 1, versículo 2, Pablo dice, a la iglesia de Dios que está en Corinto, a los que han sido santificados. Es interesante cuando ves las cartas paulinas, cómo Pablo suele empezar las cartas. Él suele empezar a los santos de Corinto, a los santos de Éfeso, a los santos de Colosas, a los santos. Y cuando él está diciendo a los santos de tal parte, él no está diciendo entre toda la iglesia, yo le estoy escribiendo solamente a los que son santos de esa iglesia. No, él está escribiendo a toda la iglesia, a los santos. Y aquí, cuando él escribe la carta a los Corintios, una de las iglesias más complicadas, ¿sí?, del Nuevo Testamento, una iglesia que había absolutamente de todo, literalmente, ojo, literalmente, había gente muy conservadora, a punto de decir, ni sexo puedo tener, y había gente muy, pero muy, muy light, por así decirlo, como por ejemplo en el capítulo 5 de la primera carta a los Corintios, en donde Pablo dice, hay un tipo ahí en la iglesia que está viviendo en incesto. Y ustedes están orgullosos de eso. Y tú dices, ¿por qué orgullosos? Sí, porque había un pueblo en la iglesia de Corinto que ellos creían que no existe, que existe una separación entre el espíritu y la carne, y todo lo que es carne o todo lo que es cuerpo es malo en su naturaleza. Y todo lo que es espíritu es bueno. Por lo tanto, lo que yo haga en la carne no me afecta en el espíritu. Por eso esa gente estaba orgullosa. Porque había un tipo viviendo en un pecado que Pablo dice, ni siquiera los paganos hacen eso. Pero Pablo, cuando le escribe a la iglesia a los Corintios, ¿cómo escribe? A los que han sido santificados en Cristo Jesús, pero ahora, mira qué interesante, y llamados a ser su santo pueblo. La cosa ya está aclarando un poquito más. Hebreos capítulo 10, versículo 14, dice lo siguiente, porque con un solo sacrificio ha hecho perfectos para siempre a los que está santificando. Ahora está facilitando la cosa. Hizo perfectos a los que está santificando. Él habla de una obra terminada, pero a la vez está hablando de un proceso. Es la posición. Cuando Cristo Jesús murió por ti, fuiste santificado, fuiste separado por Dios. Y ahora te toca santificarte en ese proceso, seguir santificándote. Muy interesante eso. Posición y progreso. Muy común en la teología.

0: pero no puedo porque soy hijo de Dios, ¿no?
1: A ti también te santificó. Pero esa es la posición. Ahora viene el progreso. Ahora viene el avance. Ahora te toca caminar en santidad. Ahora te toca, como dice la palabra, como dice el apóstol Pablo, él dice, purifiquémonos de todo lo que contamina el cuerpo y el espíritu para perfeccionar la santidad en el temor del Señor. Esa santidad que Cristo te dio, ahora hay una responsabilidad en ti. Y tú dices, pero ¿cómo Él me va a dar una responsabilidad tan grande? Tranquilo, porque lo que no puedas hacerlo, Él lo va a hacer. ¿Recuerdas lo que hizo aquel padre cuando Jesús está bajando del monte de la Transfiguración y Él llega allí y está un montón de gente? Y lo que estaba sucediendo allí es que había llegado un hombre con un hijo que estaba endemoniado y los discípulos no pudieron sacar el demonio, ¿sí? Y entonces Jesús dice, ¿hasta cuándo tendré que aguantar los hombres de poca fe? Y cuando va a hablar con el hombre, ¿qué es lo que dice el hombre? Señor, tengo a mi hijo, si puedes hacer alguna cosa, ¿y qué es lo que dice Jesús? Todo es posible al que cree. ¿Y cuál es la respuesta del hombre? Yo creo, ayúdame en mi incredulidad. ¿Qué es lo que él está diciendo? Señor, de 100% de fe, digamos que tengo 20. Ayúdame con los otros 80 que me falta. ¿Y qué es lo que hace Jesús? Sana al niño. Así que tranquilo, hay una parte que te corresponde a ti, pero si no logras, si no hay fuerza suficiente, si de la fuerza que Dios ya te dio no hay fuerza suficiente para que tú puedas lidiar con esa lucha, tranquilo, porque Él te va a dar más todavía. Él te va a dar más todavía. Y el último texto, antes de pasar al texto central, está en Colosenses 3, versículo 3 y 5, que es tal vez uno de los textos que deja más claro esa idea de posición y progreso, en donde dice, porque habéis muerto y vuestra vida está escondida con Cristo Jesús. Él está hablando de qué, muertos a qué, al mundo, al pecado, ¿sí o no? Pero después en el versículo 5 él dice, haced morir pues lo terrenal en vosotros. Posición, ustedes murieron para el pecado. Progreso, haced morir las obras de la carne en ustedes. Por lo tanto, siempre que nosotros leemos la Escritura, no te asustes o no te quedes con dudas cuando, por ejemplo, vas a leer sobre la santidad desde perspectivas del pasado y del presente y del futuro. En algunos momentos vas a leer la Escritura y la Escritura te va a decir, fuiste santificado. En otros momentos la Escritura te va a decir, te toca santificarte, te toca seguir santificándote. Lo mismo la salvación, fuisteis salvos, en algunos momentos la Escritura va a decir, y en otros momentos va a decir que seremos salvos. Fuimos salvos por el sacrificio de Cristo Jesús. Nosotros morimos para el mundo, morimos para el pecado con el sacrificio de Cristo Jesús. Esa es la posición, eso es lo que tú y yo no podíamos hacer. Esto es extremadamente importante. Esa tarea inicial, ni tú ni yo podíamos hacer. Cuando Adán y Eva pecan, ¿qué es lo que hacen? Se consiguen hojas de higuera, se tapan sus partes íntimas. Y el inicio del proceso de salvación, ¿cómo se da? ¿Con Adán y Eva buscando a Dios? ¿O con Dios buscando a Adán y Eva? Esa cosa, ese inicio de todo, el ser humano no lo puede hacer. Tú y yo no lo podemos hacer. Y tranquilo, que el final de todo tampoco. Pero Dios en su misericordia, nosotros no sabemos exactamente cómo funciona eso, pero Él deja una responsabilidad para nosotros. Él dice, mi hijo murió por ti, te santificó, te justificó, te lavó, te limpió, moriste con Él para el pecado, moriste con Él para la carne, y ahora te toca caminar conmigo, ahora te toca permanecer conmigo, ahora te toca andar conmigo. Posición y progreso. Pero dame un ejemplo más claro. Ahora sí, nosotros vamos al texto central de esta noche, que está en Romanos, Romanos capítulo 6. Abre tu Biblia en Romanos capítulo 6 y mientras vas abriendo tu Biblia, te voy resumiendo un poco qué es lo que Pablo ha trabajado.

bajado desde el capítulo 1 de la Carta a los Romanos al capítulo 6. La Carta a los Romanos es una de las cartas más fascinantes del apóstol Pablo, más profundas, más cristocéntricas, que deja más claro la obra de la salvación por nosotros. Cuando lees, por ejemplo, Romanos capítulo 1, ¿cuál es la temática central del capítulo 1? Es Pablo hablando de la caída de los gentiles. Él dice, los gentiles han pecado, los gentiles han hecho lo que no corresponde, han hecho lo que no le agrada a Dios, han seguido otros dioses. ¿Y cuál fue la punición de Dios? Los entregó a sus pecados. Y alguna persona puede decir, pero espérate, esos gentiles no conocían a Dios, por lo tanto no pueden ser responsabilizados. Y viene Pablo y dice, no, pero espérate, porque había una ley en el corazón del gentil que le decía que lo que estaba haciendo estaba mal. Él estaba yendo en contra de su conciencia. Y su conciencia era la ley para él en aquel momento. Y Dios en su misericordia le dio esa ley en su corazón. Por lo tanto, si ellos pecaron, los gentiles, aquellos que no conocieron a Dios, si ellos pecaron, ellos deben ser responsabilizados. Y en ese momento los judíos ya podrían estar diciendo, mira, nosotros no somos como los gentiles. Y viene el capítulo 2 y él le da con los palos en los judíos ahora. Y dice, pero ustedes también, ustedes peor todavía, porque ustedes tuvieron la ley y no cumplieron la ley como correspondía. Por lo tanto, están perdidos también. Capítulo 3, entonces, el resumen, estamos todos perdidos. Estamos todos perdidos. Él va a citar un salmo diciendo, bueno, no hay nadie que busque a Dios, no hay un justo siquiera, ni uno. Absolutamente. Viene el capítulo 4 y ahora él empieza a introducir el sistema de salvación de Dios. Y él empieza a decir, mira, ustedes creen que la salvación viene por obras, ustedes creen que la salvación viene por guardar los mandamientos de Dios, pero no fue así desde el inicio. Incluso el padre de la fe, Abraham, ¿cómo Abraham fue contado como justo? ¿Porque obedeció o porque creyó? Y él dice, porque creyó. Y él creyó antes de guardar los mandamientos, él creyó antes de ser circuncidado, por lo tanto, es por fe. Y ahora el apóstol Pablo está empezando a dejarlo más claro todavía, que la salvación se da por medio de la fe. ¿Sí? Porque por gracia sois salvos, por medio de la fe. ¿Sí? Y esto no viene de vosotros, es don de Dios. Capítulo 5, ahora él va a hablar sobre el primer Adán y el segundo Adán. Había un Adán que Dios lo puso aquí, él era justo, no había ninguna tendencia al mal, ninguna tendencia al pecado, pero él pecó. ¿Y sabes por qué hoy te duele la rodilla? ¿Sabes por qué hoy dices, gritas, quiero decir una mala palabra, pero no puedo porque soy hijo de Dios? Porque Adán pecó, Adán y Eva, por si acaso, ¿no? Y como ellos pecaron, nosotros ahora heredamos esa tendencia al mal, esa tendencia a caer, esa tendencia a hacer lo que a Dios no le agrada. Pero así como la consecuencia del pecado pasó a todos los hombres por medio de Adán, ahora la consecuencia de la salvación pasa a ¿cuántos hombres? A todos aquellos que creen en Cristo Jesús. Porque Jesús es el segundo Adán. Y como Él murió por nosotros, su justicia nos justifica. Eso es fantástico. No es por tus obras. No es por tus obras. Tú puedes guardar el sábado, pero así a la perfección, que encuentro difícil. Tú puedes hacer el bien, tú puedes hacer un montón de cosas, pero no puedes salvarte a ti mismo por medio de tus obras. Es 100% por la misericordia y gracia de Cristo Jesús. Este es fantástico. Y entonces ahora, al final del capítulo 5, él va a decir lo siguiente, versículo 20. Dice, la ley pues se introdujo para que el pecado abundara, pero cuando el pecado abundó, sobreabundó la gracia. ¿De qué está hablando el apóstol Pablo? Él está diciendo, mira, lo que la ley hace es mostrarte tu pecado, mostrar tu incapacidad. Ustedes no entendieron. Ustedes guardaron la ley creyendo que la ley lo justificaba, pero no se dieron cuenta de que no lograron guardar esa ley a la perfección. Y la única cosa que la ley estaba haciendo era mostrar que ustedes son incapaces de salvarse. Y cuando digo ustedes, hablo de nosotros, por si acaso.
somos incapaces de salvarnos. La ley nos muestra eso. Es tan fácil. El otro día hablaba con un amigo y él dijo, es increíble que uno orando peca. Y él dijo, el otro día yo estaba en un momento tan hermoso con Dios y estaba en mi casa orando y empecé a interceder por un montón de gente de mi iglesia y miré el reloj 40 minutos y dije, mira. Y él paró y dijo, pero no puede ser, orando peco. Orando me quedo orgulloso. Es tan fácil pecar. Y entonces la ley de Dios solo te muestra que tú por tus fuerzas y yo por mis fuerzas somos totalmente incapaces de salvarnos. Totalmente incapaces. Y entonces él dice, pero cuando el pecado abundó, sobreabundó la gracia. Ahora sí, texto central, versículo o capítulo 6. Él inicia diciendo, ¿qué diremos pues? ¿Perseveraremos en el pecado para que la gracia abunde? Esa podría ser la pregunta de alguna persona. Ah, bueno, entonces, ya que la ley ayudó para que abundara el pecado y mientras abundó el pecado, sobreabundó la gracia, entonces vamos a seguir pecando para que haya más gracia todavía. Y viene Pablo y dice, ¿qué es la respuesta de él? Versículo 2. De ninguna manera, porque los que hemos muerto al pecado, ¿cómo viviremos aún en él? Ahora él habla en pasado. Hemos muerto al pecado. ¿Cómo vamos a seguir viviendo en el pecado? ¿Cómo vamos a seguir viviendo en el pecado si hemos muerto al pecado? Y a partir de ahora el apóstol Pablo empieza a dar una tras otra declaración sobre quiénes somos en Cristo Jesús a partir del momento en que Cristo murió por nosotros y que nosotros creemos en Él. Fíjate en eso. La primera declaración, has muerto para el pecado. Diego, pero me miro al espejo y no parece ser así. Tranquilo, lo vas a entender, pero has muerto al pecado. Esa es la primera declaración. La segunda declaración, él dice, versículo 3 en adelante, ¿o no sabéis que todos los que hemos sido bautizados en Cristo Jesús, hemos sido bautizados en su muerte, porque somos sepultados juntamente con él para muerte por el bautismo, a fin de que como Cristo resucitó de los muertos por gloria, por la gloria del Padre, así también vosotros, como nosotros, mejor diciendo, andemos en vida nueva. Hemos muerto para el pecado. Y así como Cristo resucitó, nosotros ahora también andamos en novedad de vida. Nueva declaración. Tú ahora eres nueva creación. Andas en novedad de vida. Pero Diego, todavía no lo veo, tranquilo. Después él dice, versículo 5, si fuimos plantados juntamente con él en la semejanza de su muerte, así también lo seremos en la de su resurrección, sabiendo esto, que nuestro viejo hombre fue crucificado. Pero espérate, Diego, porque yo veo que ese viejo hombre sigue aquí. Yo lo estoy viendo, yo lo siento, porque quiero decir una mala palabra, pero no puedo, porque soy hijo de Dios. Y él sigue diciendo, versículo 6, sabiendo esto, que nuestro viejo hombre fue crucificado juntamente con él para que el cuerpo del pecado sea destruido, a fin de que no sirvamos más al pecado, porque el que ha muerto ha sido justificado del pecado. Ahora viene la clave que va a conectar de manera maravillosa lo que viene después. Versículo 8, y si morimos con Cristo, creemos. Ese es el puente. Si morimos con Cristo, creemos que también viviremos con Él. Porque por gracia sois salvos, esto no viene de vosotros, eso es por medio de ¿qué? De la fe. ¿Qué es el creer? Creer y tener fe es exactamente lo mismo. Tanto así que en el griego el verbo creer es pisteuo y la palabra fe es pistis. Estamos hablando de la misma cosa. Tener fe y creer es exactamente lo mismo. Pero ojo, que el creer, bíblicamente hablando, no es cuando nosotros decimos, ah, yo creo que sí, ¿no? En español. Sí, yo creo que sí. ¿Crees que fulano va a venir? Yo creo que sí, y no viene la persona. Pero cuando dices creo que sí, es como que hay una duda. Bueno, es posible. Cuando hay certeza que dices, no, sí va a venir, yo sé que va a venir. Pero bíblicamente hablando, cuando tú dices yo creo que sí, pues tú tienes certeza que vas a venir. ¿Qué es lo que dice la palabra
en Hebreos capítulo 11, versículo 1. ¿Qué es la fe? Fe es certeza. ¿De qué? De cosas que no estoy viendo. Certeza. Es una convicción de una cosa que estoy esperando, que no lo he visto, no lo he vivido todavía, pero yo tengo plena certeza. Plena certeza. Si preguntamos a la gran mayoría de los cristianos, ¿tú crees que Dios existe? Sí. ¿Lo has visto? No. ¿Lo has abrazado? No. ¿Lo has escuchado? Por medio de la palabra, no, espérate. ¿Se ha sentado Dios a tu lado y ha hablado a tu oído? No. ¿Tú crees que Él existe? Pero por supuesto. Es obvio. Pero, ¿cómo lo crees? ¿Cómo pruebas eso? No, yo no tengo prueba. Y claro, filosóficamente y desde el punto de vista del diseño inteligente, podemos buscar un montón de argumentos, pero al fin y al cabo nadie ha visto. Bueno, excepto aquellos que vieron a Jesús, porque ya dijo Jesús, el que ve al Hijo, ve al Padre, porque el Padre y yo somos uno. Entonces, lo que va a conectar esa nueva creación, esa nueva identidad en Cristo Jesús, con lo que vas a vivir a partir de hoy. ¿Cuál es la fecha de hoy? Estoy perdido. Hoy es 21. ¿20? 24. Estoy retrasado. 24 de julio. ¿Qué es lo que va a pasar a partir de hoy? A partir de hoy tú vas a creer que eres lo que Dios está diciendo que eres. Y fíjate qué cosa interesante. Pablo es tajante en los primeros versículos diciendo: nosotros hemos muerto al pecado. Y ustedes han muerto al pecado. Yo les estoy diciendo, y soy un hombre inspirado, dice Pablo, no yo. Ustedes son nueva creación. Han muerto al pecado. Su carne fue crucificada con Cristo Jesús. Y así como Cristo resucitó, pues nosotros viviremos en novedad de vida con Él. Y Él dice, y si morimos con Cristo, creemos que también viviremos con Él. Y más adelante, en el versículo 11, ahora Él va a dejar más claro todavía cómo nosotros vivimos esa novedad de vida. Versículo 11, Él dice, así también vosotros consideraos muertos al pecado. Pero espérate, Pablo, tú me dijiste que yo he muerto al pecado. Ahora tú me estás pidiendo que yo me considere muerto al pecado. Sí, porque tienes que creer. ¿Quién está entendiendo? La palabra te está diciendo, tú has muerto al pecado. Y ahora Pablo te está diciendo, ¿qué cosa? Bueno, así también vosotros consideraos muertos al pecado. Crean en lo que yo les estoy diciendo. Ustedes necesitan creer. Creer que es verdad lo que la palabra dice respecto de ti. ¿Sabes cuál es el problema de gran parte de nosotros? Y la lucha que muchos de nosotros tenemos. Porque si bien la fe es la certeza de aquello que yo no veo, es la convicción de las cosas que yo espero, pero la palabra también va a dejar muy en claro que nosotros no vivimos por vista, dice la palabra de Dios, sino que vivimos con la mirada en aquello que no se ve. Es medio raro eso, ¿no? Porque mi mirada está en una cosa que no se ve todavía, pero yo creo que existe. Yo creo que Cristo va a volver. ¿Tú crees que Cristo va a volver? ¿Sí o no? Amén. ¿Tú crees que eres nueva creación en Cristo Jesús? Entonces, lo que pasa con muchos de nosotros es que de pronto nosotros tenemos todo un historial de nuestra vida. Yo atiendo varias personas semanalmente que tienen la lucha de la pornografía, de la masturbación, pero cosas muchísimo peores, que ni siquiera quiero comentarlo. Pero muchísimo peores, tal vez inimaginables para muchas personas. Luchas tremendas, o de pronto personas que hicieron una cosa muy específica en su vida de la cual se arrepienten mucho, y hasta hoy no hay un solo día que esa persona se vaya a dormir sin pedir perdón por el mismo pecado. No, pero es que hace 5 años yo hice esto y esto y esto. No, es que hace 2 años yo me acosté con mi novia. ¿Y volvieron a hacerlo? No. Pero lo hice. Y todos los días pido perdón por el exactamente el mismo pecado. Y entonces, ¿qué es lo que pasa con la gran mayoría de las personas? Viven
fijando su mirada en su propio historial. Viven fijando su mirada en las cosas que hicieron o dejaron de hacer. Dicen, no, pero es que yo hice tal cosa, yo dejé de hacer tal cosa, incluso ayer hice tal cosa. Y de pronto, ¿qué es lo que hace el enemigo? Viene en tu oído y dice, entonces tú eres esa cosa. Esa es tu identidad. ¿Qué es lo que el enemigo quiere que nosotros creamos? Que nuestra identidad es el pecado que hemos cometido. Pero ahora la palabra de Dios se acerca y dice, y Pablo está escribiendo a cristianos que pecaban, como tú y yo. Porque a veces decimos, quiero decir una mala palabra, pero no puedo, pero a veces decimos la mala palabra. Entonces, Pablo escribiendo a gente tan pecadora como tú y yo, él dice, ustedes murieron para el pecado. Su carne fue crucificada con Cristo Jesús. Y ahora ustedes tienen que considerarse muertos al pecado, pero vivos para Dios en Cristo Jesús, Señor nuestro. Y mira lo que dice en el versículo 12. No reine pues, o sea, la consecuencia de todo eso, la consecuencia de esa nueva identidad que nosotros tenemos en Cristo Jesús, la consecuencia de haber nacido de Dios, ¿qué es lo que va a pasar? No reine pues el pecado en vuestro cuerpo mortal, de modo que lo obedezcáis en sus apetitos. Y es interesante porque él da por sentado que todos nosotros, cuando habla de apetitos, también podría ser traducido como concupiscencia. Puede ser que en tu versión diga eso. ¿De qué está hablando? De deseos ardientes, deseos que todos nosotros tenemos. De pronto, cuando tú estabas ahí viendo los partidos, ¿no?, del mundial, estabas ahí, y querías como entrar en la televisión. Y algunas personas me preguntaron, ¿y tú cómo estabas? Yo estaba, no me acuerdo, haciendo un sermón, no sé qué estaba haciendo. ¡Ah, pero qué elevado! ¡Qué elevado! ¿No? Que dejaste el fútbol para entonces hacer otras cosas. No, es que realmente no me gusta. Realmente no me gusta. Pero si de pronto escucho una moto que está pasando allí en la ruta, ¡ah!, 250 kilómetros por hora, mi oído se va a esa cosa. Y me dan ganas de estar allí. Y de pronto tú mires y digas, estúpido. ¿Por qué? Porque cada uno de nosotros tiene sus pasiones, tienen aquellas cosas que conectan con algo dentro de nosotros y no sabemos explicar exactamente. Y de pronto a ti es el fútbol, de pronto a otra persona es el básquetbol, de pronto a otra persona es el MMA, es la lucha, es la sangre cayendo y ¿no? Es el boxeo, es la velocidad, es la política, no sé. De pronto hay una cosa dentro tuyo y dentro mío que se conecta con cosas de este mundo y como que queremos ir. Hay gente que escucha un tipo de música y quiere bailar y yo quiero huir. Porque es así. Todos nosotros tenemos nuestras luchas. Y Pablo da por sentado que el cristiano tiene esas luchas. Y él dice, ni tampoco presentéis vuestros miembros al pecado como instrumentos de iniquidad, sino presentaos vosotros mismos a Dios como vivos de entre los muertos. Y vuestros miembros a Dios como instrumentos de justicia. Versículo 14. El pecado no se enseñoreará de vosotros. Esa es una afirmación. El pecado no se enseñoreará de vosotros, pues no estáis bajo la ley, sino bajo la gracia. Y la gracia no es solo para perdonarnos, la gracia también nos capacita para vivir la voluntad de Dios. ¿Dónde hay más probabilidad de que tú puedas vivir como un cristiano fiel? Si tú estás todo el día diciendo, yo soy un pecador, yo estoy perdido, yo no sirvo para nada. O cuando tú dices, no, la palabra dice que yo soy parte de una nación santa, de un pueblo elegido de Dios. La palabra dice que yo soy real sacerdocio. La palabra dice que yo he muerto al pecado. ¿Dónde hay más posibilidad, más chance de que vivas la voluntad de Dios? Cuando tú crees que lo que Dios está diciendo de ti es la verdad. ¿Cuál es el llamado de esto? El llamado es a que dejes de mirar tu pasado y de identificarte con tu pasado, de identificarte con las cosas que has hecho en tu vida o que incluso lo has hecho hoy en la mañana. No lo sé, tú lo sabes. Y pases a creer
no en lo que tú has visto, sino en lo que la palabra está diciendo sobre ti. Y la palabra ha dicho que eres nueva creación, que eres real sacerdocio, que eres un hijo. Si lees, es hermoso. Cuando yo dejo la tarea, léase Romanos completo, pero detenidamente, pausado, buscando entender cada detalle. Y se van a dar cuenta de que la palabra ha declarado que nosotros somos nueva creación. Nosotros somos ahora semejantes a Cristo Jesús. Él nos lavó, nos justificó, nos purificó, nos santificó. Y ahora nos toca, creyendo en lo que Él dice de nosotros, vivir en novedad de vida. Por tiempo, no lo voy a leer completo, pero quiero dejarles como tarea. Después léanse Gálatas capítulo 5, la parte final allí del capítulo 5 de Gálatas. Pablo va a hablar de una gran lucha que existe dentro del cristiano. Y lo que le ha pasado a aquel niño argentino ahí, no sé qué pasó, no sé qué partido fue ese, que decían, yo quiero decir esa mala palabra, yo quiero decir, ah, pero no puedo porque soy un hijo de Dios, y casi se le sale, y entonces busca una otra opción. Si de pronto le doy con la bubucela, abro la ventana y le doy con la bubucela, de pronto se me va toda esa pulsión, ese impulso que hay dentro mío. Eso te pasa a ti, eso me pasa a mí, de pronto puede que te pase por decir una mala palabra, puede que te pase por mirar una cosa que no deberías mirar, por decir una cosa que no deberías decir, por preguntar una cosa que no deberías preguntar, por hacer una cosa que no deberías hacer, porque tú sabes que eres cristiano, pero hay una cosa dentro tuyo, una naturaleza pecaminosa, que quiere el pecado. Entonces, en Gálatas capítulo 5, Pablo deja muy en claro que esa lucha existe. Pero él dice algo maravilloso en el versículo 16, y con eso vamos terminando. Digo pues, andad en el Espíritu y no satisfagáis los deseos de la carne. Ah, esta versión. La mejor traducción sería, andad en el Espíritu y de ninguna manera, hay una doble negativa que hay pocas veces en el Nuevo Testamento. No, jamás, de ninguna manera satisfaréis los deseos de la carne. Lo que Pablo está diciendo es, si tú andas en el Espíritu, no hay manera de satisfacer los deseos de la carne. Pero para que andes en Espíritu necesitas creer que la obra salvífica de Cristo Jesús fue útil para ti. Te salvó, te lavó, te limpió y te hizo una nueva creación. Todas las veces que dices, ah, es que tú sabes, la carne es débil, pues la carne es débil y vas a caer. Todas las veces que dices, no, es que, mira, que me cuesta, no, es que es imposible. Todas las veces que digas eso y que creas eso, pues se te hace imposible. Pero a partir del momento en que creas que tú eres lo que Dios dijo que eres, ¿sabes qué es lo que va a pasar? Va a haber una fuerza que no sabes de dónde va a venir, pero yo sé. Viene del alto, viene de Dios, viene del Espíritu Santo dentro tuyo. Dentro de esa batalla, diciendo tranquilo, porque lo que la palabra dijo de ti es verdad, y ahora vas a vivir en novedad de vida. Y cuando andas en el Espíritu, cuando buscas a Dios con todo tu corazón y andas con Él, caminas con Él, ¿sabes qué es lo que pasa? Versículo 17 de Gálatas 5. Porque el deseo de la carne es contra el Espíritu y el del Espíritu es contra la carne, y estos se oponen entre sí para que no hagáis lo que quisierais. Pero si sois guiados por el Espíritu, no estáis bajo esa ley del pecado que está dentro de nosotros. La invitación hoy es para que dejes de mirar tu pasado y de identificarte con tu pasado. Al enemigo le encanta hacer eso. Mira todos los movimientos seculares. Mira todos los movimientos que de pronto alejan el cristiano de los caminos de Dios. Te dan una nueva identidad. Buscan darte una nueva identidad y de hacerte pensar que tú eres la cosa que te gusta. Pues tú eres esa cosa. ¿Te gusta tal lado político? Pues tú eres esa cosa. Pero lo que Dios está diciendo es, yo hice con que mi hijo muriera por ti, para que tú fueras cristiano.
y no hay ninguna otra palabra, no hay ningún otro título que te vaya a defraudar. No existe ningún otro título. Cristiano. Cristiano. Mejor que soy de la iglesia del parque. No que sea una cosa mala. Pero yo te digo, cristiano. Ese nunca te va a defraudar. Que Dios nos ayude, que Dios nos guíe, que en los momentos de debilidad, de dificultad, de lucha, de miedo, de temor, de dudas, nosotros podamos recordar todo lo que nosotros somos en Cristo Jesús. Y si la palabra dijo que somos pueblo santo, que somos nueva creación, que hemos muerto al pecado, pues entre mi corazón y la palabra yo me quedo con la palabra. Que Dios nos bendiga grandemente.

Si esta predicación ha tocado tu corazón y quieres aceptar a Cristo como tu Salvador personal, repite la siguiente oración. Señor Jesús, he escuchado tu palabra. Hoy me arrepiento de todos mis pecados y te entrego mi corazón. Te acepto como mi único Salvador. Con tu ayuda, hoy me comprometo contigo a cambiar, a seguirte y amarte. En el nombre de Jesús. Amén. 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

0: Son las 8:42.
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vamos a hacer esto todos. Nosotros vamos a cantar y ustedes cantan con nosotros. ¿Están listos?

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1: Son las 8 con 52 minutos.
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0: Son las 8 con 55 minutos.
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0: Son las 8:59.
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0: Son las 9:09.
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0: Son las 9:14.
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0: Son las 9:21.
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0: Son las 9:27.
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0: Son las 9:34.
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0: Son las 9:39.
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0: Son las 9:44.
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0: Son las 9:50.
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2: Muy bien, ¿están listos para nuestro estudio? Abran sus Biblias, por favor, en Daniel capítulo 8. Vamos a estudiar hoy del versículo 20 al versículo 27. Es un tema titulado Las siete profecías sobre el futuro anticristo. Siete profecías sobre el futuro anticristo. Y vamos a leer Daniel 8 del 20 hasta el 27. Dice así la palabra de Dios. Y al fin del reinado de estos, cuando los transgresores lleguen al colmo, se levantará un rey altivo de rostro y entendido en enigmas, y su poder se fortalecerá, mas no con fuerza propia, y causará grandes ruinas, y prosperará, y hará arbitrariamente, y destruirá a los fuertes y al pueblo de los santos. Con su sagacidad hará prosperar el engaño en su mano y en su corazón se engrandecerá. Y sin aviso destruirá a muchos y se levantará contra el príncipe de los príncipes, pero será quebrantado, aunque no por mano humana. La visión de las tardes y mañanas que se ha referido es verdadera, y tú guarda la visión porque es para muchos días. Y yo, Daniel, quedé quebrantado y estuve enfermo algunos días, y cuando convalecí, atendí los negocios del rey, pero estaba espantado a causa de la visión y no la entendía. Amados, estamos viviendo tiempos peligrosos. Cada día la maldad va en aumento. La violencia, el egoísmo, la mentira, las guerras, naciones invadiendo otras naciones, la amenaza de la guerra nuclear que está presente cada día. Y por estas razones de vital importancia que podamos comprender lo que la Biblia enseña acerca de los últimos tiempos. La multiplicación de la maldad, de la inmoralidad, como sucedió en los días de Noé, da testimonio de que estamos viviendo los últimos segundos del reloj profético de Dios, antes de que surja el anticristo y comiencen los tiempos de la gran tribulación. Este perverso personaje, el anticristo, se opondrá, desde luego, a la palabra de Dios, a todo lo que se llama Dios. De hecho, la palabra anti, si quieres tomar nota, significa en lugar de, o en contra de. Así que el anticristo será una persona que esté usurpando el lugar de Cristo, estará en el lugar de Cristo, querrá ocupar el lugar de Cristo, pero al mismo tiempo se opondrá a Cristo. Este hombre, el anticristo, será el más carismático de los líderes políticos y religiosos de toda la historia de la humanidad. Será capaz de traer un acuerdo de paz entre las naciones árabes y la nación de Israel. Negociará la reconstrucción del templo judío en Jerusalén. Además, podrá realizar milagros, señales, prodigios sobrenaturales y se autoproclamará como Dios. La influencia de este perverso personaje será mundial, por cuanto reinará sobre todas las naciones de la tierra. Será un ser inteligentísimo. Como lo vamos a ver en el estudio, su coeficiente intelectual estará muy por encima de los más grandes genios de la historia de la humanidad, aunque desde luego utilizará esa inteligencia para la maldad. Su principal interés estará en la fuerza y en el poder. hará un pacto de 7 años entre Israel y sus enemigos que será quebrantado a la mitad, a los 3 años y medio, y ahí justamente comenzará la segunda mitad de la tribulación, cuando se quitará la máscara de santidad y desplegará toda su maldad y perversión en el mundo entero. En esta segunda mitad de la tribulación, el anticristo va a establecer un culto idolátrico en el cual se establecerá a sí mismo como Dios y obligará a todas las personas del planeta que lo adoren, que se postren delante de él. Les hará poner una marca en su mano derecha o en su frente, el 666. Y todo aquel que no tenga esta marca en la mano derecha o en la frente, que puede ser a través de un chip, de un circuito electrónico, no va a poder vender, no va a poder comprar, no va a poder comerciar, no va a poder hacer absolutamente nada en lo económico. El anticristo perseguirá a la nación de Israel, intentará destruirla, pero su perverso gobierno terminará mediante un juicio directo de parte del Señor Jesucristo cuando regrese por segunda vez. Algunos títulos del anticristo que quiero compartirles son los siguientes. Se le llama el hombre sanguinario y engañador, Salmo 5, versículo 6. El hombre sanguinario y engañador. Se le llama el enemigo en el Salmo 55, versículo 3, el enemigo. También se le conoce como el angustiador, Salmo 74, del 8 al 10. Otro título que describe posiblemente su origen, lo encontramos en Isaías 10, del 5 al 12, se le conoce como el asirio. Es probable que el anticristo provenga de el territorio antiguo de Asiria. Se le llama, como ya vimos en los estudios anteriores, el cuerno pequeño en Daniel 7, versículo 8. Recuerdan, hace un par de clases, el anticristo se le conoce como el cuerno pequeño. Y el profeta Zacarías le asigna un título que a mí me parece bastante adecuado. Me gusta mucho el título de Zacarías 11, del 16 al 17. Al anticristo se le llama el pastor inútil. El pastor inútil, Zacarías 11, 16 al 17. Y en el libro de Apocalipsis se le conoce principalmente como la bestia. Cuando tú leas la bestia en el libro de Apocalipsis, nos estamos refiriendo al anticristo. Apocalipsis 11, versículo 7. En el Evangelio de Mateo, capítulo 24, verso 15, también se le conoce como la abominación desoladora. La abominación desoladora, Mateo 24, 15. Y este título tiene que ver con la vida de Antíoco Epífanes, ¿se acuerdan? Conocía a Epífanes como la abominación desoladora. Vamos a estudiar a continuación estas 7 profecías sobre el anticristo. Yo creo que no nos va a dar tiempo de terminar las 7 en esta clase, pero si no nos da tiempo, lo vamos a dejar para una segunda parte para completar el estudio. Así que vamos a la primera profecía acerca del anticristo, y esta profecía tiene que ver con el tiempo del surgimiento del anticristo. Podríamos formular la siguiente pregunta: ¿cuándo surgirá el anticristo? Vamos a resolver nuestra pregunta en el versículo 23 del capítulo 8. Daniel 8, versículo 23, nos responde la Escritura: ¿cuándo surgirá el anticristo? Se profetiza el tiempo de su surgimiento. Esto es maravilloso para que te prepares y sepamos en qué tiempo va a surgir este perverso. Daniel 8:23, ¿qué dice? Y al fin del reinado de estos, cuando los transgresores lleguen al colmo, se levantará un rey altivo de rostro y entenderá.

imperiales, surgirá un rey altivo de rostro. Daniel está profetizando que al final de los tiempos de los gentiles surgirá una forma de gobierno que heredará toda la maldad de los imperios anteriores. Tendrá algo de la maldad del imperio babilónico, algo de la perversidad de los medopersas, algo de la idolatría de los griegos, algo de la pecaminosidad de los romanos, y ese último sistema de gobierno que surgirá querrá gobernar a todas las naciones de la tierra. ¿Ya le entendieron? Versículo 23. Y al fin del reinado de estos. Y después dice, cuando los transgresores lleguen al colmo. Ahí hay otra pista para que sepamos cuándo va a surgir el anticristo. Subrayen la palabra transgresores. La palabra hebrea paushah. Paushah, la voy a deletrear, P-A-W-S-H-A-H, con acento en la segunda A, paushah. Esta palabra proviene de una raíz hebrea, de la raíz pesha, que significa simplemente rebelión. Entonces, la palabra hebrea describe a un grupo de personas rebeldes con el deseo de derrocar a los sistemas de gobierno establecidos, con el propósito de quitarle a las naciones su soberanía y establecer un sistema de gobierno mundial o globalista. Todo eso está implícito en la palabra paushah. Así que en los últimos tiempos los transgresores querrán derrocar a los gobiernos nacionalistas independientes para establecerse ellos mismos en el poder a través de un sistema globalista. ¿Han escuchado ustedes acerca del globalismo? El globalismo es una filosofía que está operando actualmente en el mundo, que enseña que todos debemos unirnos, que debemos tener una sola moneda, un solo sistema de gobierno. Por ejemplo, la Organización Mundial de la Salud durante la pandemia se impuso a todos los gobiernos de todos los 200 y pico países del mundo, y lo que ellos decían, eso se hacía. Eso es globalismo respecto a la salud. Lo mismo va a ser el anticristo respecto a la economía, la política, la cultura, las artes, los deportes, etcétera. Desde luego, estos transgresores, ahí en el versículo 23, se rebelarán principalmente contra la ley de Dios y contra su palabra. Los transgresores, estos paushah en hebreo, se rebelarán contra los principios espirituales y morales de la palabra de Dios. Irán totalmente en contra de los 10 mandamientos. En vez de adorar al único Dios vivo y verdadero, se van a fabricar toda clase de dioses falsos en los últimos tiempos. En vez de darle culto al Dios de la Biblia, van a llenar de imágenes del anticristo todos los rincones de la tierra para obligar al mundo entero a que se le adore. Habrán estatuas e imágenes del anticristo en cada esquina de todas las ciudades de todo el mundo, y los que pasen por estas esquinas tendrán que inclinarse y postrarse ante la imagen del anticristo. Los transgresores además blasfemarán el nombre de Dios, ignorarán los mandamientos de Dios, se rebelarán contra la autoridad de los padres. Surgirá una generación al final de los tiempos que quiera desligarse de los padres, que sean rebeldes contra los padres, que no les importe el consejo de los padres. Como muchos jovencitos, ¿verdad?, en los países anglosajones tienen una frase desde los 14, 15 años, cuando la mamá lo corrige al adolescente o a la niña, y el papá lo quiere corregir, y los niños le dicen: "Leave me alone, leave me alone". Eso en inglés significa, ¿verdad?, déjame en paz. No me interesan tus consejos. Esos serán los transgresores de los últimos tiempos. Se rebelarán contra la autoridad de los padres, serán homicidas, adúlteros, secuestradores, ladrones, mentirosos, y estarán llenos de codicia y de amor al dinero. Será toda una generación que se levante con estas características. ¿Les parece que estamos ya en esa generación? Hace 40, 50, 80, 100 años
Todavía los hijos tenían respeto por las autoridades. No había un sistema globalista, no existía el internet, no existían los medios de comunicación electrónica de las redes sociales.

0: Como hoy lo estamos viendo, no había comunicación de todas las naciones tan fácilmente como ahora. Esta generación que estamos viviendo, amados, muy probablemente es la generación de los transgresores, paushá, del versículo 23. Pero no solamente se nos dice eso en el verso 23, también se nos dice que el anticristo surgirá cuando los transgresores, ¿qué dice ahí? Lleguen al ¿qué? Al colmo, lleguen al colmo. Voy a explicar esto de el colmo. La palabra hebrea tamam, con acento en la segunda A, T-A-M-A-M, tamam, describe algo que está completo, que ha llegado al tope de su capacidad, que está ya desbordando, que ya se sobrepasó la capacidad, como si fuera una cubeta que llenamos con agua y agua y agua hasta que estamos en el tope y la cubeta ya no soporta más agua, ya está hasta el colmo de agua. Eso es lo que significa la palabra tamam en hebreo. Pero aquí lo vamos a aplicar al pecado y a los transgresores. El anticristo surgirá en un tiempo cuando el pecado y la maldad se desborden. Cuando el pecado y la maldad lleguen al colmo, al colmo. El mundo siempre ha sido pecador, pero la cubeta todavía no se ha llenado. Iba como a la mitad hace algunos siglos, después a tres cuartos, y ahora ya la cubeta está llena, ya está en el colmo. Y se los voy a demostrar. Hace unas pocas semanas en Europa se está discutiendo la posibilidad de legalizar la pedofilia. El abuso infantil, esto nunca se había visto en el mundo entero, en ningún siglo pasado. La pedofilia, están a punto de legalizarla en algunos países europeos, al igual que en el estado de California, en Estados Unidos, se está considerando la posibilidad de legalizar el abuso infantil. Ya estamos en el colmo. Ya llegamos al colmo. ¿Están ustedes de acuerdo? Y la Biblia lo profetizaba al menos con 2600 años de anticipación en el libro del profeta Daniel. También el apóstol Pablo lo profetizó. Vamos a ver un par de pasajes. Primera de Timoteo 4. Abre tu Biblia ahí en el Nuevo Testamento. Primera de Timoteo capítulo 4, versículo del 1 al 3. Primera de Timoteo 4 del 1 al 3. Vamos a leerlo juntos. Primera de Timoteo 4 dice: pero el Espíritu, aquí está hablando del Espíritu Santo, el Espíritu dice claramente que en los postreros tiempos, ¿cuáles son los postreros tiempos? Los últimos tiempos, antes del arrebatamiento de la iglesia y del surgimiento del anticristo, algunos apostatarán de la fe escuchando a espíritus engañadores y a doctrinas de demonios, por la hipocresía de mentirosos que, teniendo cauterizada la conciencia, prohibirán casarse, como lo prohibió la Iglesia Católica en los siglos pasados a sus ministros, y mandarán abstenerse de alimentos que Dios creó para que con acción de gracias participasen de ellos los creyentes y los que han conocido la verdad. Ahora vamos a la segunda de Timoteo capítulo 3, por favor, dale la vuelta, hay unas páginas. Segunda de Timoteo capítulo 3, versículo del 1 al 6, del 1 al 6, dice así: también debes saber esto, dile a la persona a tu lado, debes saber esto. ¿Qué cosa? Que en los postreros días vendrán tiempos peligrosos. Subraya la palabra peligrosos. Chalepo en griego significa salvajes y antinaturales. Eso significa la palabra peligrosos. Salvajes, tiempos salvajes y en contra de la naturaleza humana. Versículo 2: porque habrá hombres amadores de sí mismos, avaros, vanagloriosos, soberbios, blasfemos, desobedientes a los padres, ingratos, impíos, sin afecto natural, implacables, calumniadores, intemperantes, crueles, aborrecedores de lo bueno, traidores, impetuosos, infatuados, amadores de los deleites más que de Dios, que tendrán apariencia de piedad. Parecerá que son creyentes, pero negarán la eficacia de ellos. A estos evita, porque de estos hombres son los que se meten en las casas y llevan cautivas a las mujercillas cargadas de pecados, arrastradas por diversas concupiscencias. Es decir, además de ser vanagloriosos y avaros, implacables, calumniadores, crueles, etcétera, son inmorales, inmorales. Están buscando adulterio y fornicación por todos lados. Es lo que quiere decir el versículo 6. Les hago una pregunta, hermanos. ¿Esta primera profecía acerca del tiempo del surgimiento del anticristo ya se está cumpliendo? Ya estamos cerca. Estamos mucho más cerca que hace 15 años. Ya estamos en el filo de la navaja. ¿De acuerdo? Vamos a una segunda profecía. Regrésense, por favor, a Daniel 8, versículo 23. Y esta segunda profecía es acerca del carácter del anticristo. Y responde a la pregunta, ¿cómo será el anticristo? No físicamente, sino en su carácter, en su manera de ser. ¿Cómo profetiza la Biblia que será este perverso personaje? Estoy todavía en Daniel 8, versículo 23. La última parte del versículo dice: se levantará un rey altivo de rostro y entendido en enigmas. Aquí se nos dan dos características proféticas del carácter del anticristo. En primer lugar, se nos dice que será un rey altivo de rostro. Apunta la palabra hebrea aspanim, con Z, aspanim. Esta palabra as o altivez significa fuerte y poderoso, fuerte y poderoso. Es muy interesante que esta palabra hebrea, la palabra as, se utiliza 23 veces en el Antiguo Testamento, pero nunca se le aplica a Dios. Se utiliza para describir lo salvaje de los leones, lo salvaje de los perros. También se aplica para las fuerzas naturales como el viento, la destrucción del viento, los huracanes, las inundaciones, el agua. Y también se indica para describir cualidades pasionales como el amor o la ira o la imprudencia. Todo esto quiere decir la palabra as o altivez, ¿de acuerdo? Entonces, esta palabra hebrea siempre se utiliza para describir desgracias naturales o animales salvajes o para describir a los enemigos del Señor. ¿Qué nos está diciendo el Espíritu Santo con esta palabra altivo, as en hebreo? Nos está diciendo que el anticristo será un hombre poseído por demonios diabólicos, será un hombre soberbio, implacable, malévolo, perverso y salvaje. Eso es lo que quiere decir la palabra as. Será un hombre poderoso, malévolo y con gran inteligencia. Segunda cualidad del anticristo, ahí en el mismo versículo dice: se levantará un rey altivo de rostro. Y la segunda cualidad, entendido en enigmas. Entendido en enigmas. Voy a explicar esta parte. La palabra entendido o entendimiento proviene del hebreo bin, B grande y N con acento en la I, bin, y describe una capacidad sobresaliente para percibir, comprender, entender, discernir, tener una gran capacidad de introspección y una gran inteligencia. Eso quiere decir la palabra entendido. Esto nos profetiza que el anticristo será un hombre increíblemente inteligente, impresionantemente comprendido, ¿sí? Va a poder tener introspección, va a poder leer a las personas, las cosas, las situaciones, para manejarse políticamente, cómo va a manejar la economía, los medios de comunicación, cómo le va a hacer para que lo adoren, para que lo sigan, para convencer a todos los 200 y pico presidentes de todas las naciones de que se unan a él. Será un hombre inteligentísimo, pero se nos dice en el texto, ¿en qué asuntos será entendido? Dice, será entendido en enigmas. ¿Ya lo viste? Subráyalo ahí en el versículo 23, en enigmas. Vamos a estudiar la palabra enigmas. Es muy importante estudiar las palabras en el idioma original, si no, nos podemos perder muy fácil. La palabra enigmas es la palabra hebrea jidá, H-I-D-A, con acento en la A, jidá, y se refiere a asuntos difíciles de comprender y oscuros. Por ejemplo, la versión King James traduce esta palabra como enigmas o asuntos oscuros, discursos oscuros, dichos oscuros o preguntas difíciles. Todo eso significa la palabra enigmas. Dichos oscuros, preguntas difíciles, enigmas, acertijos. ¿Qué nos está diciendo aquí el Espíritu Santo en esta segunda profecía? Que el anticristo podrá resolver, desde luego falsamente, porque será un mentiroso, no hay que perder eso de vista, los enigmas más profundos y más ancestrales de la historia de la humanidad. A ver, el anticristo va a poder explicar, desde luego mezclado con mentira, con falsedad, ¿qué son los ovnis? ¿Quiénes los tripulan? ¿Cómo son las civilizaciones extraterrestres? ¿Hay civilizaciones extraterrestres? ¿Estamos solos en el universo? Cuando le pregunten quién creó el universo y por qué lo creó, él va a dar una respuesta inteligentísima, impresionante, y va a convencer a todo el planeta con su respuesta. Cuando le pregunten, oye, ¿quién construyó las pirámides de Egipto y cómo se hicieron? Porque era imposible que se construyeran en su tiempo. ¿Quién las construyó? Él va a resolver el acertijo. Cuando le pregunten al anticristo, ¿quién diseñó el monumento de Stonehenge en Inglaterra, que nadie ha podido comprender quién inventó eso, quién lo construyó y qué significa? Él va a dar la respuesta. Él va a dar las respuestas a todos los enigmas de los mayas, de los aztecas, de los incas, del universo. Va a responder por qué desaparecieron los dinosaurios. Y la pregunta más importante, va a explicar, con sus mentiras desde luego, quién es el verdadero Dios y su Mesías. Y va a resolver los enigmas de la palabra de Dios que él invente, porque esta no la va a usar. A través de descubrimientos arqueológicos se profetiza en la escatología musulmana que el anticristo va a hacer excavaciones en Jerusalén, en Antioquía y en otras ciudades, y en una de esas excavaciones va a sacar unos rollos, y esos rollos van a ser supuestamente, según él, con sus mentiras, la verdadera Biblia. Y entonces va a desechar esta Biblia que usamos nosotros. Eso es lo que significa que él será entendido en enigmas. Así como Hitler convenció a millones de alemanes de que ellos eran una raza superior y que había que asesinar a los judíos, el anticristo convencerá al mundo entero de que él es el verdadero Mesías de Dios que ha venido para salvarlos. Así como Hitler hacía sus discursos y se paraba y guardaba silencio 2 minutos y todos los miles y miles de jóvenes alemanes se le quedaban viendo así nada más, los hipnotizaba, había un poder diabólico, satánico en Hitler que operaba y contagiaba al auditorio, hermanos. De la misma manera, pero multiplicado 1000 veces más, el anticristo va a persuadir a todo el mundo de que él es el Mesías. Impresionante. Esa fue la segunda profecía. Vamos a la tercera. ¿Le entendieron al versículo 23? Bueno, si no le entendieron, nos regresamos. Versículo 24. Vamos a explicar una tercera profecía que habla acerca del gobierno del anticristo. Y esta tercera profecía responde a la pregunta: ¿cómo será su mandato? ¿Cómo será su gobierno? Porque recuerden, él será el gobernante sobre todo el planeta. En el versículo 24 se nos dice lo siguiente: y su poder se fortalecerá, mas no con fuerza propia, y causará grandes ruinas, y prosperará, y hará arbitrariamente, y destruirá a los fuertes. Vamos por partes, por favor. Subrayen la palabra poder. La palabra poder, ahí en el verso 24, es la palabra hebrea koaj, koaj, con H al final y acento en la A. Koaj significa fuerza, poder, habilidad o sustancia. Esto quiere decir que el anticristo será un hombre poderoso, fuerte, habilidoso, ¿sí? Ahora, esta profecía dice que cuando el anticristo surja, su poder irá en aumento. Noten el verso 24. ¿Y su poder qué? Se fortalecerá. Para que se fortalezca, tuvo que haber empezado desde abajo. Tuvo que haber empezado de un punto de vista debilitado. Era un político débil al principio y poco a poco su poder se va a ir fortaleciendo. Su fama, su popularidad irá en aumento, en aumento, en aumento, como los candidatos de la política. No sé si recuerdan en las elecciones de Estados Unidos hace varios años, cuando Barack Obama apenas se comenzaba a escuchar su nombre ahí en los barrios de Chicago, y después ya se escuchó en todo el estado de Illinois, y después en Pensilvania, y después en California, y después en Washington, y después se convirtió en el candidato demócrata a los Estados Unidos, y después ganó las elecciones. Su poder fue como en aumento. De la misma forma será el poder del anticristo. Ahora, se nos revela en el verso 24 que su poder se fortalecerá, mas no con fuerza propia. Esto quiere decir que el aumento del poder y la fama del anticristo no se deberá a sus propios medios, sino que le va a quedar a deber su fama y su popularidad y su poder a su padre y patrocinador. Porque el anticristo tiene un padre y un patrocinador que es Satanás, el enemigo de Dios. Va a ser algo muy parecido a lo que le pasa a los cantantes. Los cantantes que nadie los conoce y de pronto empiezan desde abajo, y muchos de ellos lamentablemente en el mundo están metidos en la santería, en la brujería, hacen pactos diabólicos, magia blanca, magia negra, amarres, hacen pactos con Satanás, y de la noche a la mañana saltan a la fama y de pronto ya son famosísimos, están dando conciertos por todo el planeta, ganan millones y millones de dólares. Mucho cuidado ahí. Mucho cuidado ahí, porque gran parte de esas personas, políticos, artistas, cantantes, deportistas, gobernantes, etcétera, tienen pactos con el reino de las tinieblas, y por eso Satanás los comienza a exaltar y aumentar su poder y su fama. ¿Cómo podemos confirmar esta profecía? Debemos ir a Apocalipsis capítulo 13. Acompáñenme a Apocalipsis capítulo 13, porque es imposible comprender el libro de Daniel si no estudiamos el libro de Apocalipsis. Daniel y Apocalipsis van de la mano. De hecho, al libro del profeta Daniel se le llama el Apocalipsis del Antiguo Testamento. Así le llamaban los profetas de los tiempos de Jesús. Apocalipsis 13, del 1 al 9. ¿Quién está hablando? ¿Quién escribió el libro de Apocalipsis, hermanos? Juan, el apóstol Juan. ¿Qué dice aquí en Apocalipsis 13? Me paré sobre la arena del mar. Esta lamentablemente es una traducción equivocada, porque los manuscritos más antiguos dicen: el dragón se paró sobre la arena del mar. Eso es lo que dicen los manuscritos más confiables, ¿ok? ¿Quién es el dragón? Satanás. Entonces, si leo en esa traducción sería: el dragón se paró sobre la arena del mar y vi subir del mar una bestia que tenía 7 cabezas y 10 cuernos, y en sus cuernos 10 diademas, y sobre sus cabezas un nombre blasfemo. ¿Quién se paró sobre la arena del mar, hermanos? De acuerdo a las traducciones más antiguas, Satanás, ¿sí? El padre del anticristo, ¿ok? Y Juan ve subir del mar una bestia. Esta bestia, subráyalo, como les expliqué en la introducción, el título bestia en Apocalipsis se refiere al anticristo. Ahí está el anticristo. Subió del mar una bestia, del mar Mediterráneo. El mar es un símbolo también de las naciones del mundo. Sube, surge de las naciones este anticristo, que tenía 7 cabezas y 10 cuernos. Estas 7 cabezas representan a los 7 imperios antiguos que han gobernado sobre el mundo. Ya te sabes 5 al menos, nos faltan 2. Nos faltan 2. ¿Cuáles son los 2 que nos faltan? Egipto y Asiria. Apúntalos. Egipto y Asiria. Y ahora, los 5 que te sabes, ¿cuáles son? Babilonia, Medo Persia, Grecia, Roma es el 6 Y el séptimo es la última forma de gobierno mundial globalista encabezada por el anticristo. ¿Ya le entendiste? Entonces, esta bestia tenía 7 cabezas y 10 cuernos, que son las 10 naciones de las cuales va a surgir, y en sus cuernos 10 diademas. Las diademas representan poder. Y sobre sus cabezas un nombre blasfemo, es decir, están en contra de Dios, blasfeman contra Dios. Versículo 2. Y la bestia que vi, ¿quién es la bestia, hermanos? El anticristo. La bestia que vi era semejante a un leopardo, y sus pies como de oso, y su boca como de león. ¿Se acuerdan del leopardo que representaba al imperio de los griegos? Ahí está. El oso, ¿a quién representaba? Al imperio de los medos y los persas. Y el león, al imperio babilónico. ¿Ya se dieron cuenta de lo que está hablando aquí Juan? Y miren lo que dice al final del versículo 2. Y el dragón, ¿quién es el dragón aquí en simbología? Satanás. El dragón le dio su poder y su trono y grande autoridad. ¿Quién es el patrocinador del anticristo? Satanás. Versículo 3. Vi una de sus cabezas como herida de muerte, pero su herida mortal fue sanada, y se maravilló toda la tierra en pos de la bestia. El versículo 3 anuncia en profecía que el anticristo sufrirá un atentado mortal. De pronto estará por ahí viajando, dando un discurso, y lo van a atacar con un cuchillo, y va a morir, es lo más probable. Algunos teólogos piensan que va a ser una falsa muerte, una simulación, una falsa resurrección, pero es probable que sea una verdadera muerte. Será llevado al hospital. Y entonces en todo el mundo se conocerá la noticia: nuestro gran líder ha muerto. Todo mundo se va a poner a llorar. Pero a los pocos minutos va a salir por ahí su jefe de publicidad, que por cierto se llama el falso profeta, y va a salir anunciando: nuestro gran líder resucitó de los muertos, resucitó, está vivo, él es el Mesías. Y todo el mundo lo va a creer. Versículo 4. Y adoraron al dragón que había dado autoridad a la bestia, y adoraron a la bestia diciendo: ¿quién como la bestia y quién podrá luchar contra ella? ¿Quién es el que va a financiar y a impulsar al anticristo para que llegue a la fama, al poder y a la popularidad mundial? Será Satanás. Así lo estamos confirmando en Apocalipsis 13. Regrésense a Daniel 8, por favor. Versículo 24. Ya estamos entendiendo un poco más el verso 24, ¿no es cierto? Espero que así sea. Daniel 8, 24. Y su poder, su coaj, su fuerza, su habilidad, se fortalecerá, mas no con fuerza propia, sino que Satanás será el que lo fortalezca. Y después se nos dice: y causará grandes ruinas, y prosperará, y hará arbitrariamente, y destruirá a los fuertes. Vamos con la primera frase que dice: causará grandes ruinas y prosperará. El anticristo va a comenzar su gobierno con una falsa promesa de paz y seguridad entre todos los enemigos de Israel y la nación de Israel. Va a firmar un acuerdo de paz entre la nación de Israel y sus enemigos. Pero todo esto será un maligno teatro. Él se va a presentar como el salvador del mundo, va a prometer prosperidad económica, mejor educación, mejores servicios, mejores calles, mejor gobierno, un sistema económico mundial, una sola religión, se va a autoproclamar como Dios. Pero todo eso va a ser un teatro, va a ser una gran mentira. Y va a lograr al principio de su gobierno que Israel y los musulmanes firmen un acuerdo de paz, porque a través de ese acuerdo se va a poder reconstruir el templo de Jerusalén, desde donde los dos testigos van a predicar en Apocalipsis 11. Así que el anticristo va a lograr esto, pero al final de su mandato, hacia el final de su mandato, va a causar grandes ruinas. En vez de que la economía mejore, va a ser un desastre la economía. En vez de que la política sea mejor, va a ser un fraude. En vez de que tengamos mejores calles, mejores escuelas, mejores hospitales, no van a haber hospitales, hermanos. No va a haber ni siquiera agua potable. No van a haber sistemas sanitarios. No va a haber agua para curarse las heridas. Y él prosperará. Mientras todo esto ocurre, él va a robar, va a captar todos los recursos económicos del mundo para él prosperar, para él levantarse. ¿Han escuchado algo parecido? ¿Han conocido por ahí o han escuchado de algún político que haya dejado a su país en la miseria y en la ruina económica y que él haya prosperado? Bueno, si hay alguna coincidencia, ¿verdad? Considérenla. El apóstol Juan describe esta verdad por medio de los primeros cuatro sellos del Apocalipsis. Vámonos a Apocalipsis capítulo 6, por favor. Apocalipsis capítulo 6, versículo del 1 al 8. Aquí en Apocalipsis 6 inicia el periodo de la tribulación, los primeros tres años y medio del periodo de siete años de tribulación, y se nos describe cómo va a ser el principio del mandato del gobierno del anticristo. Vamos a leerlo. Apocalipsis 6. Vi cuando el Cordero abrió uno de los sellos. Juan acaba de ver en el capítulo 5 un opistógrafo. ¡Ah, caray! ¿Qué es eso? Un opistógrafo es un rollo grande, envuelto, ¿sí? Escrito por dentro y por fuera. Ese es un opistógrafo en los tiempos antiguos. Es el equivalente a unas escrituras de una propiedad. Si tú eres propietario de tu casa o de un terreno, de algún bien inmueble, y tú lo has hecho legalmente, tú pagaste y te entregaron, ¿qué? Unas escrituras. Y en la portada de las escrituras, ¿qué dice? Escritura fulana de tal, el notario tal, tal, da fe y da certeza de que el comprador es fulano, el vendedor es sultano, y bah, bah, bah, y se firma y se pone sellos. Ese está en la portada, se anuncia lo que está dentro. Y ya si tú lees las escrituras, que por cierto hay que tener mucha paciencia para leerlas, ¿verdad? Ahí está el título de propiedad de tu casa, de tu terreno, de tu edificio, lo que tengas. Los opistógrafos en el libro del Apocalipsis son lo mismo. Están escritos por los dos lados. Por dentro está el título de propiedad del planeta Tierra que le pertenece al Señor Jesucristo. Y por fuera están los sellos que indican lo que está dentro. Por eso en Apocalipsis capítulo 6 se comienzan a romper siete sellos. El opistógrafo está enrollado, imagínenselo así, un rollo, y tiene siete sellos, como los sellos de cera de los reyes. Un, dos, tres, cuatro, siete sellos. Entonces Juan está abriendo cada uno de los sellos. ¡Pum! Se abre el primero y pasan cosas. ¡Pum! Se abre el segundo. ¡Pum! Se abre el tercero. Y cuando se abran los siete sellos, comienzan los juicios de Dios de las siete trompetas y de las siete copas. ¿Ya le entendiste? Bueno, espero que sí. Versículo 1 dice: cuando el Cordero abrió uno de los sellos, es decir, el primer sello, y oí a uno de los cuatro seres vivientes decir como con voz de trueno: ven y mira. Y miré, y he aquí, ¿qué tiene el primer sello? Un caballo blanco, y el que lo montaba tenía un arco, y le fue dada una corona, y salió venciendo y para vencer. Amados, estos caballos representan fuerzas, ¿sí? Pueden ser fuerzas políticas o sociales o económicas. ¿A quién representa el caballo blanco del primer sello? Representa el tratado de paz del anticristo. El jinete es el anticristo y viene con un arco, pero no trae flechas. ¿Ya leyeron bien? No dice que trae un arco con flechas, no viene a la guerra, ¿sí? No viene de forma violenta, no. Viene en paz, viene con un arco sin flechas, montado en un caballo blanco. Este caballo, repito, representa el acuerdo de paz que el anticristo traerá entre la nación de Israel y los enemigos de la nación de Israel. No sé si ustedes han escuchado hablar de los tratados o el pacto de Abraham últimamente, que se está negociando en Israel, donde las naciones árabes, algunas naciones árabes, le están pidiendo protección a Israel actualmente. Esto ya se está cocinando para que se presente muy pronto ya el anticristo. Vamos al segundo sello, versículo 3. Cuando abrió el segundo sello, oí al segundo ser viviente que decía: ven y mira. Y salió otro caballo, bermejo. Subraya la palabra bermejo, es rojo. El caballo rojo, y al que lo montaba le fue dado poder de quitar de la tierra la paz y que se matasen unos a otros, y se le dio una gran espada. Después de que se firme el acuerdo de paz entre árabes y judíos, a la mitad de la tribulación se va a terminar la paz. Era una falsedad, ¿sí? Era un engaño. Este caballo rojo representa la tierra, la guerra, perdón, porque se le da poder de quitar de la tierra la paz y comienzan a matarse unos a otros. Vamos al tercer sello, versículo 5. Cuando se abrió el tercer sello, oí al tercer ser viviente que decía: ven y mira. Y miré, y aquí un caballo negro, y el que lo montaba tenía una balanza en la mano, y oí una voz de en medio de los cuatro seres vivientes que decía: 2 libras de trigo por 1 denario, y 6 libras de cebada por 1 denario, pero no dañes el aceite ni el vino. Este caballo negro es la fuerza, o está representando o simbolizando la fuerza del hambre, de la escasez. En los tiempos de la tribulación, tú vas a salir a trabajar y vas a ganar 1 denario, que es el salario de un día. Por ejemplo, vas a ganar 500 pesos, 1,000 pesos. Pero a cambio de tus 1,000 pesos, te van a dar solamente 2 libras de trigo, bien poquitito. Y no te va a alcanzar ni para comerte un pan. Más si tienes esposa o si tienes niños. Y en la tierra habrá tremenda hambre. Y versículo 7, cuando abrió el cuarto sello, oí la voz del cuarto ser viviente que decía: ven y mira. Y miré, y he aquí un caballo amarillo, y el que lo montaba tenía por nombre Muerte, y el Hades le seguía, y le fue dada potestad sobre la cuarta parte de la tierra, para matar con espada, con hambre, con mortandad y con las fieras de la tierra. Este cuarto jinete del Apocalipsis, que es el caballo amarillo, representa la muerte. La muerte, el Hades y la muerte le seguía. Entonces, aquí en el cuarto sello del Apocalipsis morirá la cuarta parte de la humanidad, debido a las guerras, las pestes y el hambre de los jinetes anteriores. ¿Ya lo entendiste? Así va a ser el mandato del anticristo. El gobierno durante su régimen estará dominado por la violencia, la muerte, el hambre, las amenazas y el control total del dictador. Todos los medios de comunicación, internet, radio, Facebook, WhatsApp, las revistas y todos los canales de televisión y de radio estarán controlados por él. Y le van a hacer publicidad. Y a cada rato se van a escuchar sus discursos. Él dominará sobre el sistema educativo con sus perversos planes de estudios. ¿Podemos imaginar cómo van a ser los planes de estudios del anticristo en los kinders? Primarias, secundarias, prepas, universidades y en todos los niveles académicos. Él va a incluir la enseñanza de la pedofilia como normal. Todo esto va a estar en los planes de estudio desde los niños, desde los recién nacidos en el mundo del anticristo. La cultura, el arte, la música y los deportes estarán dominados por el anticristo. Todos los cantantes, todos los artistas, todos los deportistas tendrán que adorarlo de alguna forma. El dinero, los bancos, las transferencias interbancarias, los space, los cheques, el dinerito que te mandan de Estados Unidos, todo es, los bancos van a estar controlados y dominados por el anticristo. Así será su perverso sistema de gobierno. Hasta aquí vamos a dejar nuestro estudio en la tercera profecía. La próxima clase vamos a concluir con la 4, 5, 6 y 7. Nos faltan 4 profecías más de este pasaje de Daniel. Espero que estés aprendiendo algo y sobre todo que te estés preparando, porque todo esto que estamos hablando lo estamos viviendo actualmente, ¿no es cierto? El mundo ya está así, ya llegamos al colmo de esto. Los bancos son controlados por 4 o 5 familias en todo el mundo, por la familia BlackRock y por otras familias. Los medios de comunicación nos dicen puras mentiras. Los sistemas educativos ya están pervertidos, todos lados. Ya estamos llegando al colmo. Y se los digo con todo mi corazón, en cualquier momento. Así que prepárate, que tu corazón se llene de una pasión por predicar a Cristo, porque ya no tienes pretexto. El Señor nos está hablando bien claro y nos está dejando ver su reloj. Mira, este es mi reloj profético, hijo. Pero la nación de Israel, cuya bandera está aquí atrás de mí, es el reloj profético de Dios. ¿Ok? Prepárate. Señor, gracias te damos por tu palabra, porque podemos reunirnos a exaltar tu nombre, a alabarte, Señor, y abrir este libro maravilloso, extraordinario, Señor. Gracias te damos porque tú se lo revelaste a través del arcángel Gabriel al profeta Daniel. Toda esta profecía es cierta, es verídica, Señor, es fiel. Y esta profecía fue sellada hasta los tiempos del fin, y ahora se están abriendo esos sellos y podemos comprender que lo que escribió Daniel se está cumpliendo paso a paso en nuestra sociedad y en nuestro mundo del año 2000. Te damos la gloria, Señor, te adoramos porque tú eres el único Dios vivo y verdadero. Ten misericordia de este mundo y salva a tus escogidos que aún no te conocen. En el nombre del Señor Jesucristo te lo pedimos. Amén y amén.
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2: Son las 10 con 51 minutos.
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1: Son las 10 y 59 minutos.
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Porque hemos sido creados según Dios, en Cristo Jesús, para buenas obras, las cuales Él tenía preparadas para que anduviésemos en ellas.

0: Son las 11 y 16 minutos.
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0: Son las 11 con 21 minutos.
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0: Son las 11:31.
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0: Son las 11:44.
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0: Son las 11 con 53 minutos.
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0: Son las 11:59.
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0: Son las 12:08.
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0: Son las 12 y 20 minutos.
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1: Son las 12 y 26 minutos.
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0: Son las 12:31.
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0: Son las 12 y 37 minutos.
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0: Son las 12:39.
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1: Son las 12:49.
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0: Son las 12:59.
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2: Después de Génesis 3, luego de la caída, nosotros tenemos que vernos luchando con diferentes situaciones, luchando con situaciones relacionadas a nuestras emociones, luchando con situaciones de pecado. Y todas nosotras, ¿verdad?, como creyentes, nos encontramos luchando contra algo, contra algún área de pecado en nuestra vida, contra nuestras propias emociones y nuestro corazón que es engañoso. Y una de las áreas con las que algunas mujeres tienen que frecuentemente luchar es contra el desánimo. Uh-huh. Y a veces más de la cantidad de mujeres que nosotras nos imaginamos se encuentran uh-huh. en ese estado, se encuentran en ese lugar de lucha. Uh-huh. Entonces, cuando nosotras estamos hablando de desánimo, ¿de qué estamos hablando? Yanine, ¿qué tú pudieras decirnos qué es el desánimo?
3: El desánimo es una falta de esperanza. Es una falta de propósito en la vida, es como estar en un vacío, no encontrar nada ni nadie que satisfaga lo interior, lo más profundo de tu ser. Eso es uh-huh. desánimo, uh-huh. es estar en medio de la nada. Uh-huh. Así yo veo el desánimo. Sí.
2: Uh-huh. Liliana, tú pudieras...
4: Yo creo que una de las partes importantes del desánimo, como lo hacía Yanine, es un vacío que nadie puede llenar, ¿no es cierto?, en ese momento. Es la incredulidad también de nosotros uh-huh. que pasa en nuestra vida. Y como tú decías, nos pasa a todas, es uh-huh. en todas las uh-huh. áreas de clase social claro, que podamos uh-huh. tener. Claro. Esto claro. no es emitido simplemente quizá para las personas de escasos recursos porque se desaniman por ciertas situaciones económicas, nada, sino que realmente suceda a cada persona, y más como tú decías, las uh-huh, mujeres uh-huh. tan emocionales que somos, sí, ¿no es cierto? Sí. Hay momentos que vienen esas crisis, yo lo llamaría como una crisis, una crisis de incredulidad uh-huh. en nuestra vida.
2: Son como etapas.
4: Etapas.
2: En las que muchas veces uh-huh. las mujeres se encuentran. Y es como una falta de propósito, una uh-huh. falta de sentido, es como un seguir adelante, pero al final no sé a dónde voy, no sé para qué, no tengo razón de ser.
3: Así es.
2: Y hay diferentes circunstancias que pueden llevar a una mujer a ese estado de desánimo. Uh-huh. ¿Cuáles ustedes creen que podrían ser alguna de ellas?
4: Bueno, Katy, Patty, la palabra lo define muy claro, encontré en el Salmo 73:21-26. Define muy claro lo que es el desánimo y la solución del desánimo. Uh-huh. Dice, entonces me di cuenta que mi corazón se llenó de amargura uh-huh. y yo estaba destrozado por dentro. Fui tan necio, ignorante, debo haberte parecido un animal sin entendimiento. Uh-huh. Sin embargo, todavía te pertenezco. Me tomas de la mano derecha, me guías con tu consejo y me conduces a un destino glorioso. Uh-huh. ¿A quién tengo en el cielo sino a ti? Amén. Te deseo más que cualquier cosa en la tierra. Puede fallarme la salud, debilitar mi espíritu, pero Dios sigue siendo la fuerza de Amén. Mi corazón. Él es mío para uh-huh. siempre. Muy importante, fíjate lo que dice en la Nueva Traducción Viviente, uh-huh. puede fallarme la salud y debilitarse mi espíritu. Es. Entonces, encontramos que qué circunstancia nos puede llevar allí, el mismo Salmo nos lo dice. Uh-huh. Puede ser situación física, porque nuestro cuerpo uh-huh. se debilita por la enfermedad, por la fatiga, uh-huh. por el cansancio. Uh-huh. Como esposa de pastor, uh-huh. el ministerio, uh-huh. ¿no es cierto?, puede sí, llegar a nuestra vida como esposa de líder.
3: Situaciones familiares.
4: Situaciones uh-huh. familiares. Uh-huh. Claro. Y el corazón, ya esto es una dimensión espiritual, porque nuestro corazón se tiende triste uh-huh. por muchas razones uh-huh. de nuestra vida, uh-huh. ¿no es cierto? Es. Económicas
3: claro,
4: y en general hijos.
3: Claro.
4: O sea que son etapas, pero el Salmo nos lo define muy claro, pero también nos define quién tenemos uh-huh. al Señor, uh-huh. tenemos uh-huh. a Dios. Uh-huh. ¿A quién iré yo sino a ti?
2: Así es. Y hay una estrecha relación entre el desánimo y la falta de contentamiento, claro, y la falta, claro, de gratitud.
3: Claro,
2: ¿qué tú,
3: claro,
2: pudieras decirnos sobre esa relación?
3: ¿Por qué falta de contentamiento? Porque cuando aprendemos, o cuando el mismo Señor abre nuestros ojos a poder ver su soberanía en nuestras vidas, poder ver que todo cuanto pasa en nosotros tiene propósito de parte del Señor, como dice Romanos 8:28, dice, y sabemos que a los que aman a Dios, todas las cosas ayudan para bien, y esto es conforme a los que su propósito son llamados. Como creyente, yo debo saber, y ese saber es en mi mente y en mi corazón, que Dios está en control de mi vida. Entonces, tengo falta de contentamiento porque no estoy conforme con lo que está pasando en mi vida. Mi expectativa no ha sido cumplida.
2: Exacto.
3: A algo en particular. O sea, yo quería que las cosas salieran de esta manera,
2: pero salieron de otra manera
3: y por ende entro en desánimo. ¿Pero por qué? Porque no estoy viendo a Dios en esa otra manera en que salieron las cosas. Así. Entonces, tengo que autopredicarme constantemente,
2: hablarnos a nosotras mismas
3: y decir, no, es que Dios está en control. Las cosas no salieron como yo lo había planificado. Y es muy fácil, en el caso de las mujeres, querer estar en control de todo, ¿no?
2: Así no salieron
3: las cosas así, pero yo tengo que ver a Dios ahí también.
2: Claro, y eso, creo que eso que tú mencionas es muy importante, el hecho de hablarnos a nosotras mismas en vez de escucharnos. Porque muchas veces cuando nos escuchamos a nosotras mismas, vamos a oír cosas que están muy apartadas de las verdades de Dios.
3: Así mismo.
2: En medio del desánimo, yo necesito una y otra vez recordarme las verdades de la palabra.
3: Ese es el punto, hablarte a ti misma la verdad de la palabra.
2: Exacto, es confrontar cada pensamiento a la verdad de las Escrituras.
3: Exactamente.
2: Y con relación a eso, ¿verdad? Ya vemos, imaginemos que hay una mujer que está ya en esta situación. Una mujer que lucha con estados de desánimo y ahora mismo se encuentra ahí. ¿Qué podemos decirle a esa mujer? ¿Qué puede hacer una mujer que ya se encuentra en un estado de desánimo?
4: Bueno, una de las cosas es combate esa incredulidad del desánimo con Cristo. Esa es la primera, ¿no es cierto? Y tengo una cita, Mateo 26, 37, nos da Jesús un ejemplo muy, muy extraordinario, y él hizo cinco cosas, y se llevó a Pedro y a Zebedeo con él, cuando él estaba en el Getsemaní. O sea que es muy importante, si tú estás en eso, busca, ¿no? Primeramente Cristo, lógicamente, pero luego busca tus amigos más cercanos cristianos, que puedan pasar contigo ese tiempo de desánimo, que puedas rendirle cuentas, ¿no es cierto? Es muy importante cuando tú rindes esa cuenta a una hermana, eso te va a edificar porque te va a confrontar. Si esa hermana te ama y es una hermana crecida, madura espiritualmente, va a hablar con la palabra. Entonces, en ese momento del desánimo que viene, te va a ayudar. Él pidió ayuda en esta batalla espiritual. Algo muy importante, orar nosotros y pedir oración. Creo que el orgullo va muy alto en muchas circunstancias de nosotros en no pedir oración.
2: No queremos que el otro me vea mal.
4: Eso, no queremos pedir oración quizá porque tú estás enferma, quizá porque vino un desánimo de un problema matrimonial, quizá porque nosotras mismas aquí, ¿no es cierto? Venimos nerviosas, es normal, ¿no es cierto? Porque vamos a hablar, es cuenta al Señor.
3: Amén.
4: Pero pidamos oración.
3: Claro.
4: Entonces Jesús en el Getsemaní, en Mateo 26:37-38, él dice, mi alma está destrozada, mi alma está triste, está afligida hasta la muerte. Y él sabía lo que iba a pasar, ¿no es cierto? Pero él combatió, ¿con qué? Reuniéndose con los discípulos, vengan, oren, estén conmigo, estoy triste, estoy desanimado. Él abrió su corazón.
2: Así es.
4: Abrió su corazón.
3: Sabes que en Isaías también, 58:11, un pasaje muy conocido por nosotros, dice, Jehová te pastoreará siempre.
4: Amén.
3: Y en las sequías saciará tu alma. Y esa falta de saciedad en nuestra alma es lo que produce el desánimo.
2: Sí.
3: Y dice más aún, y dará vigor a tus huesos y serás como huerto de riego. O sea, no solamente serás saciada tú y tus huesos serán revitalizado, sino que dice que también tú podrás ser de bendición a otros.
2: Amén.
3: Y lo que más me llama la atención es que ese pasaje está en respuesta al versículo 9, que dice, entonces invocarás y te dirá Jehová, heme aquí, y entonces comienza a hablar todo eso. O sea, que es claro lo que dice Liliana, lo que tenemos que clamar al Señor. En medio de esa desesperanza, en medio de ese desánimo, la fuente de mi ánimo, no puedo ser yo misma.
2: Exactamente.
3: La fuente de mi ánimo.
2: No hay nada que encontrar.
3: Anímate,
2: ahí.
3: Sí, pero no, yo no tengo cómo animarme. La fuente de mi ánimo para combatir ese desánimo tiene que ser el Señor.
2: Así
3: la
2: es.
3: Única forma es clamar al Señor.
2: Así es.
3: Ese, lo que dice el Salmo 40, Él te saca del lodo cenagoso, del pozo de la desesperación. El desánimo te lleva a un pozo de desesperación. O sea, la única manera es clamar al Señor. Y ahí viene la promesa de que Él nos va a pastorear siempre.
2: Amén.
3: Y me da mucho gozo ver cómo dice que la sequía, esa sequedad que sientes en tu alma, ahí Él va a pastorear, ahí tu alma. Te va a bendecir a ti, pero también vas a ser de bendición a otros.
2: Claro, y recordar que el hoyo más profundo en el que nosotros pudimos haber estado, Cristo nos sacó de ahí.
3: Así es.
2: Y fue ese hoyo de la enemistad con Dios.
3: Así mismo.
2: Cristo Jesús vino. Y nos ha hecho aceptos delante de Dios, hecho libres de nuestro propio pecado. Y nosotras necesitamos, en medio del desánimo, recordarnos las verdades del Evangelio una y otra vez.
4: Cada día.
2: Cristo Jesús vino al mundo a salvar a los pecadores. Amén. Y Él me ha salvado y Él me ha hecho libre del pecado. Y por su obra en la cruz, yo puedo salir de ahí. Pero Él es quien me saca.
3: Así
2: y Él
3: es.
2: Ya ha obrado de manera perfecta para que yo no tenga que estar ahí.
3: Así es. Gracias.

escudriñando en el pasado para descubrir cómo somos hoy. Es muy popular, la gente se sienta en pequeños grupos y lo hace. Y es cierto que el pasado nos ha afectado a todos, a veces en buena manera y a veces en mala manera. Lo que sucede, la forma en que el pasado nos afecta es que cada uno nace con un temperamento, nacemos con ciertas cosas sobre la forma en que somos que Dios pone en nosotros que van a manifestarse en ciertos patrones. Por ejemplo, algunos van a ser toda su vida aquellos que les gusta planear. Otros más intelectuales van a ordenar más su vida. Algunos, por la virtud del temperamento, necesitan más diversión, entretenimiento. Otros son virtualmente toda su vida más serios. Yo siempre he sido una de esas personas más seria. Pero luego hay cosas que nos suceden en nuestra vida y nuestro temperamento natural más las cosas que pasan crean una personalidad. Y nos damos cuenta al llegar a ser jóvenes adultos que nuestra personalidad tiene generalmente defectos, porque hay áreas allí que están fuera de balance. Por ejemplo, ¿saben? Yo nací con una fuerte personalidad colérica, con cualidades de líder en mi personalidad. Soy motivada por logros, no soporto malgastar mi vida, así que probablemente sería la clase de persona que hubiera hecho algo digno de mérito, porque yo no podría soportar vivir mi vida y no lograr algo. Así que yo siempre tenía un poquito más de mentalidad seria y una persona que trabajaba mucho. Tenía más disciplina natural que algunos otros que llegaron al planeta Tierra. Y hay, ustedes saben, mucha gente así. No soy la única, pero generalmente la gente que hace lo que hago nacen con esa clase de temperamento. Yo no solo era de mentalidad seria, sino que tenía muchas cosas serias y devastadoras que me sucedieron en mi niñez. Entonces, tomando mi personalidad, mi temperamento, que ya era de mentalidad,

0: realidad seria. Y luego esas graves cosas me empujaron hacia un área donde estaba fuera de balance y vine a ser profundamente seria. Y eso impidió que por muchos años disfrutara la vida, hasta que Jesús, gracias a Dios, trajo entereza a mi vida. Así que quiero que entiendan de lo que hablo, que solo porque es diferente a otro no quiere decir que hay algo incorrecto con usted. Todos somos o nacemos diferentes. Y hay toda clase de sabores en esa diferencia. Y Dios pone a alguna gente junta porque nadie tiene todo lo que se necesita. Nos necesitamos el uno al otro. ¿Cómo sería posible tener el ministerio Vida en la Palabra si no tuviéramos los dones que la otra gente tiene? Si fuera por mí, no tendríamos música. No puedo tocar y no quieren oírme cantar. Amén. Y aunque realmente no soy una persona desorganizada, no soy lo suficientemente organizada al grado en que lo necesito para guardar los detalles de este ministerio, para viajar y traerlo a casa. Así que tenemos personas como nuestra hija, nuestro yerno y muchos otros que son personas de mucho detalle. Ellos ven cosas que nadie más ve y piensan en cosas en que nadie más piensa. Amén. Como por ejemplo, tenemos un pastor local que nos recoge cuando termina y vamos a almorzar y nos va a llevar al aeropuerto. Pero cuando salimos del carro pensé, ni sé a qué aeropuerto nos tiene que llevar. No sé a qué aeropuerto llegué, por tanto no puedo decirle a dónde llevarnos. Pero gracias a Dios alguien pensó en ese detalle. Así que nos necesitamos. Y a veces la gente que Dios pone en su vida, dije que la gente que Dios pone en su vida, la gente que Dios pone en su vida, están allí porque tienen algo que usted necesita. El problema es que queremos hacer a todos como nosotros. ¿Cómo puede pensar eso? ¿Y por qué haría usted eso? Y debemos entender que solo porque alguien hace algo diferente a nosotros no quiere decir que está mal. Somos diferentes, diferentes, diferentes, diferentes, diferentes. Y hasta que aprenda eso, nunca va a tener buena relación con otros. Dave y yo somos muy diferentes y claro, peleábamos por los primeros años del matrimonio. Y saben, yo soy muy agresiva, yo tomo una decisión así. Puede estar hablándome sobre algo y ya he tomado la decisión antes de terminar la conversación. No tiene que decírmelo todo, ya sé lo que quiero hacer. Pero Dave tiene que pensar las cosas. Y la respuesta de Dave es, veremos. Y yo no quiero tener esa respuesta, quiero saber ahora, ¿qué vamos a hacer? Bueno, veremos, él dice. Porque quiere pensarlo. Y en los primeros años, cuando empezamos el ministerio, Dave decía, tú siempre estás corriendo delante de Dios, esperen Dios. Yo decía, sí, y tú estás 10 millas atrás. Y ¿saben qué? Ambas cosas eran ciertas. Yo a veces era impetuosa y me adelantaba antes de Dios, y aún haciendo eso, yo lograba hacer mucho. A veces me involucré en cosas que no debía haberme involucrado, pero hice algo. Amén. Necesitaba calmarme un poquito y aprender a esperar en Dios, pero Dave a veces esperaba demasiado. ¿Por qué Dios nos puso juntos? Porque ambos nos necesitamos. A veces necesito agitarlo, a veces él debe calmarme. Y yo podría seguir y seguir y seguir dando ejemplos así. ¿Por qué alguien que no puede encontrar ni las llaves del carro se casa con alguien que es perfeccionista? Alguien con la personalidad sanguínea, quizás entran a la casa, tiran un zapato por un lado, el otro por el otro lado, al otro día se pasan 15 minutos buscándolos. Pero están casados con uno melancólico que pone los zapatos en el guardarropa, en orden exacto, ponen los cordones dentro de los zapatos para que estén en orden. Ve, alguien puede poner la ropa interior en la gaveta, pero hay otros que cada pieza debe estar doblada así como un cuadro perfecto. Lo tienen en montoncitos. ¿Cuántos saben de lo que hablo? ¿Cuántos están casados con alguien totalmente opuesto? Ríase ahora. Y si tienen más de un hijo, ¿cuántos de ellos son diferentes el uno del otro? ¿Cuántos tienen un hijo que es como usted? Eso es realmente malo. Esos son los que pelean más con uno. ¿Sabía eso? Es cierto. Los que son como uno son los que uno pelea más. La mayoría somos disfuncionales. Es una palabra popular hoy. Ah, esa es una familia disfuncional. La mayoría somos disfuncionales. Significa que no funcionamos como Dios quiso en el plan de Él. La familia modelo ya se ha esfumado. Amén. Quiero decir que antes veíamos en televisión que existía una familia perfecta. Y eso casi no existe hoy día. Hay gente que ha sido abusada en diferentes grados, severamente rechazados, heridos profundamente, se han aprovechado y burlado de ellos. Los que han soportado años de abuso verbal, padres diciéndole que nunca llegará a nada, que no era bueno, padres comparándole a otro hermano porque usted no obtuvo calificaciones como las del hermano, o porque uno participó en deportes y usted no. Así que todo eso nos afecta. Todo esto ayuda a desarrollar una personalidad disfuncional que tenemos y está fuera de balance. Lo que pasa es que cuando no funciona bien, está fuera de balance, está en una zanja de un lado u otro. Sea que es muy agresivo, muy penoso, muy tímido o despreocupado. Y usted o confronta todo lo que se mueve o no confronta nada. O deja que la gente se aproveche de usted, tiene la actitud, bendito sea Dios, nadie me va a empujar. No se sujeta a nadie o se inclina para que cualquiera le doblegue y se sujeta a todo lo que le llega. O gasta mucho dinero o nunca gasta dinero en usted mismo, lo cual está fuera de balance. O pasa limpiando todo el tiempo y asegurándose que todo está limpio y en orden, o es desordenado. Pero la Biblia dice que debemos ser balanceados, balanceados, balanceados. En 1 de Pedro 5 dice, sean bien balanceados, porque vuestro adversario el diablo, como león rugiente, anda alrededor buscando a quien pueda devorar. Eso me está diciendo que si vivo una vida balanceada, Satanás no tiene entrada para llegar a mí. Somos excesivos de una forma u otra, y el exceso es un campo de juego para el diablo. ¿Cuántos piensan que tal vez haya áreas en su vida que están fuera de balance? ¿Cuántos se preocupan mucho por lo que la gente piensa? Eso es estar fuera de balance. Luego hay gente que no le importa nada de lo que piensa alguien. Y hacen y dicen cualquier cosa y no les importa a quién dañen o a quién no les guste. Eso está fuera de balance. Debemos tener cierta preocupación por otros, pero si estamos demasiado preocupados por otros, vamos a vivir en prisión. Y a veces, aun cuando la gente vive atada de alguna forma y luego son libres, se salen totalmente de balance al otro extremo. No puedo decirles cuán importante es el balance. Y tengo una cinta llamada Equilibrando los Extremos en la Vida. Y si hay algo en lo que deben entrar más profundamente, esa es la serie que deberían obtener y estudiar, porque necesitamos balance. ¿Sabe? Puede estar fuera de balance si no hace nada, sino sentarse y leer la Biblia todo el tiempo. ¿Por qué? Porque no es un ser humano de una sola dimensión, es multidimensional. Dios le dio mente, le dio emociones, le dio un cuerpo físico, debe cuidar de esas cosas. Hay otras cosas que tenemos que hacer además de solo atender las cosas espirituales. Y sabe, la gente que se pone rara espiritualmente, allá, ¿saben? Son los que son exagerados, que andan echando fuera demonios de las puertas, ¿saben? Los que entran a un lugar y tienen que discernir qué clase de demonio tiene cada persona. Eso es raro, esa gente es rara. No tiene que ser raro para ser espiritual. Lucas 4:18. Por esto vino Jesús, el Espíritu del Señor está sobre mí. Jesús dijo, porque me ha ungido a mí, el ungido, el Mesías, a predicar las buenas nuevas, el Evangelio a los pobres. No está hablando de los pobres económicamente. Habla de cualquiera pobre en espíritu que puede tener pobreza en un área en su vida, a pregonar libertad a los cautivos y sanidad de vista a los ciegos. Y los ciegos no son los que no pueden ver con los ojos, sino los que no pueden ver con el corazón. A poner en libertad a los oprimidos, los que están siendo oprimidos, esclavizados, heridos, agobiados, quebrantados por la calamidad. Y esa es nuestra meta cuando tenemos las conferencias: anunciarle buenas nuevas, decirles que pueden regresar al hogar libres, que no tienen que vivir vidas angustiadas, miserables y llenas de pobreza, vidas atadas, viviendo en temor de lo que la gente piensa y con temor de dar un paso y siempre sintiendo debilidad y mirando a otra gente que piensa que ha logrado algo y usted no. La gente es insegura, tienen baja autoestima, se sienten fracasados y tienen que compensar. Muchas de estas áreas en nuestra vida que están fuera de balance, somos nosotros compensando por algo que está mal en nosotros. Donde hay una raíz podrida, habrá fruto malo. La Biblia dice dónde debe estar nuestra raíz. Dice arraigados y cimentados en Cristo. Arraigados y cimentados en el amor de Dios. Arraigado no significa puesto en algún lugar, sino plantado sólido. No se puede mover ni sacar fácilmente de ese lugar. Debemos preguntarnos en qué estamos arraigados. Por ejemplo, alguna gente es insegura y tiene poco autoestima y se sienten fracasados, compensan siendo perfeccionistas. O sea, todo tiene que ser perfecto, tienen que lucir perfectos, su casa tiene que ser perfecta, sus hijos tienen que ser perfectos. Cualquier cosa no perfecta, pasan todo su tiempo arreglándolo. Tienen pequeños planes perfectos para sus vidas pequeñas perfectas. Y el problema es que siempre están molestos porque no vivimos en un mundo perfecto. No hay pastores perfectos, iglesias perfectas, trabajos perfectos. No hay gente perfecta con quien tener amistad. Entonces lo que queremos es buscar excelencia, pero no perfección. Pues sabemos que vivimos en un mundo donde nada va a ser totalmente perfecto hasta que Jesús venga por nosotros. Pero marchamos hacia grados de excelencia, así que cada uno hace lo mejor que puede en donde está y con lo que tiene. Ustedes pueden tener el 10% de la cantidad de dinero que otro tiene y no quiere decir que no pueda vivir una vida excelente. La excelencia significa que toma lo que tiene y hace lo mejor que puede con ello. Puede manejar un carro viejo y ser un carro excelente. Quizás no tenga ropa nueva y puede verse excelente cuando se viste y sale. Es asombroso como alguna gente toma algunas cosas básicas de su ropa y aún así se ven nítidos siempre porque saben usar accesorios con su ropa y hacer que se vean diferentes y aunque no tengan casi nada. O algunas personas compensan trabajando todo el tiempo, son trabajólicos. Pues sé cómo tendré sentimientos de mérito y valor, lo haré por medio de mis logros en la vida. Otros se hacen controladores. Sé que nunca me hará más daño estar en control siempre. Y solo trate de tener amistad con un controlador. Eso no dura mucho. ¿Por qué se destruyen los matrimonios? Porque la gente es disfuncional. Están fuera de balance. Tratan de compensar por los sentimientos incorrectos dentro de sí a través de alguna clase de conducta fuera de balance que evita que sean libres. Yo fui controlada cuando era niña. Así que me hice una promesa. Hice un voto a mí misma. Cuando yo salga de aquí, nadie jamás me dirá qué hacer. Excepto que hay un problema con eso cuando se casa. O tiene un trabajo, o tiene un jefe. O cuando trata de tener relación, amistad con Dios. Es un problema con esa actitud. Amén.
1: 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Señor Jesús, he escuchado tu palabra. Hoy me arrepiento de todos mis pecados y te entrego mi corazón. Te acepto como mi único Salvador. 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
1: Es la 1:34.

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0: Es la 1:45.
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0: Es la 1:50.
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0: Es la 1:54.
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0: Es la 1:59.
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0: Son las 2:04.
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0: Son las 2:10.
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0: Son las 2:20.
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Son las 2:29.

0: Son las 2 con 30 minutos.
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0: digno eres, Señor. Aleluya. Levanta un grito de alabanza a tu Rey. Levanta un corazón agradecido. Sí, Señor, te exaltamos, Rey. Gracias, papá. Te adoramos.
1: Son las 2:36.

0: Son las 2:39 minutos.
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0: Son las 2:41.
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0: Mire, el mundo dirá que hace tanto loco metido en un lugar. Pero si ellos supieran lo que Dios hizo con nosotros, ellos dirían: déjenlos ahí encerrados. Porque muchos de nosotros éramos unos perdidos, pero Él nos halló y su mano se posó sobre nosotros. Yo creo que cada vez que yo adoro, pienso: qué increíble que tú me hayas aceptado como yo estaba.
1: Son las 2:47.
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0: nuestro Dios. No hay Dios como nuestro Señor. Siempre que el Señor convoca a su pueblo es con propósitos bien definidos. Uno de los más importantes es convocarle a hacer una fiesta con regocijo, con fuerza. El día de hoy vas a ir con una gloria especial, con una gloria diferente, porque el festejado está aquí.
1: Son las 2:51.
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1: Bendice el Señor. La palabra de Dios nos enseña que toda la creación alaba el nombre del Señor.

0: Son las 3 en punto.
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El tema de hoy, nosotros vamos a hablar sobre una lucha interna que existe en todo cristiano, ¿no? El título del sermón es medio raro, sí, pero no, pero todavía no. Y yo quisiera iniciar, el niño habla muy rápido y de pronto puede que no escuches muy bien lo que está diciendo, pero tal vez muchos de ustedes ya vieron eso porque se hizo viral, porque es interesante, tiene todo que ver con nuestra temática. ¿Qué hago ahora? Dice el niño. Son muchas camadas en un único video tan corto, pero yo decía, me encanta este video, porque me encanta, es la vida del cristiano. ¿Nunca te ha pasado que quisiste decir una mala palabra, pero dijiste, no puedo porque soy hijo de Dios? ¿Nunca te pasó? ¿O solamente me pasa a mí? ¿Ah? Y es interesante porque ese niño es muy consciente, ¿no? Y dice, yo quiero hacerlo, hay algo dentro mío, yo no sé qué está pasando, es muy fuerte, quiero decirlo, pero no puedo, yo entiendo que no puedo porque soy hijo de Dios. Y en un momento casi se le sale, no sé si te diste cuenta, ¿no? En un momento dice, hijo de Dios, no, pero no lo voy a decir. Dice, ¿y dónde voy a echar toda esta energía? Y abre la ventana, ¿no? Los psicólogos pueden ver mucho aquí, ¿no? Y abre la ventana y le da con la bubucela. Y es interesante porque a veces nosotros tenemos una pulsión, un impulso, algo dentro de nosotros hacia una cosa en específico. Pero es muy interesante porque a veces tú como que puedes ocupar toda esa fuerza que le echarías a una cosa en específico y hacer otra cosa y parece que se alivia igual. Como cuando quieres decir una mala palabra y dices, bueno, ya que no puedo decir una mala palabra, voy a simplemente gritar. Y parece que en aquel momento por lo menos se sale toda esa tensión, ¿no? Todos nosotros tenemos una tensión así en nosotros. Todos nosotros tenemos una tensión. Yo me acuerdo cuando conocí a Cristo y empecé a leer la Escritura, yo me acuerdo cuando Pablo, leí por primera vez Pablo diciendo que aquel que está en Cristo Jesús es nueva creación. Es muy profundo eso. No es que es una persona mejorada, atención con eso. El cristiano no es una persona mejorada, es una nueva creación. Cuando Nicodemo llega a hablar con Jesús en la noche y le dice, Señor, ¿Cómo hago para ser salvo? ¿Y qué es lo que dice Jesús? Hay que nacer de nuevo. Jesús no dice hay que mejorarse, hay que ser una mejor persona. Él no dice eso, Él dice hay que nacer de nuevo. Porque lo que está ahí ya se echó a perder. Hay que nacer de nuevo para entonces poder ser salvo. Pero no sé si te ha pasado a ti, a mí me ha pasado un montón de veces, de que de pronto leo la Escritura y dice, el que está en Cristo es nueva creación. Y me miro al espejo y digo, pareciera que no soy esa nueva creación. ¿Por qué hay un montón de cosas dentro mío que me llevan a hacer cosas que yo no quiero hacer? Y yo quisiera dar un ejemplo, eso es muy común dentro de la teología de Pablo, sobre la idea de posición y progreso. Voy a leer muy rápidamente algunos textos, no es todavía el texto central. Si alguno quiere tomar nota, pues que tome nota. Pero, por ejemplo, primera carta a los Corintios, capítulo 6, versículo 11, dice, y eso eran algunos de ustedes. Si ves el contexto, Pablo está hablando de un montón de cosas, ladrones, prostitutas y no sé qué cosa, y de pronto ahora le empieza a decir a los corintios, que era gente que había pasado por un montón de cosas, y dice, pero ustedes no son así, ustedes eran así. Y él dice, pero ya han sido lavados, santificados y justificados en el nombre del Señor Jesús y por el Espíritu de nuestro Dios. No sé tú, pero de pronto puede que nos dé un poco de cosa hablar de santificación. Puede que nos dé un poco de cosa decir, por ejemplo, soy santo. Te cuesta decirlo, ¿no? A mí también me cuesta. Pero bíblicamente hablando, podemos decir que somos santos. ¿Sí o no? ¿Qué es lo que dice la palabra de Dios? ¿Qué es lo que dice la palabra de Dios por intermedio de su siervo Pedro? Dice, pero vosotros sois qué cosa, ¿ah? Sois nación santa, pueblo elegido de Dios, real sacerdocio. ¿Por qué entonces nos cuesta tanto decir soy santo, ¿no? Y en ese momento él dice, ustedes ya fueron lavados, santificados, dando una idea de que esa obra fue terminada, santificados, queda en el pasado. Cristo ya los santificó.
Y dice, y justificados en el nombre del Señor Jesús y por el Espíritu de nuestro Dios. ¿Quién dice amén? ¿Quién cree en eso? Pero seamos honestos, a veces cuesta creerlo, ¿sí o no? A veces te mira al espejo y dices, pero ¿seré yo parte de ese pueblo? ¿Habré sido yo lavado, santificado y justificado? Si me ha pasado eso, ¿por qué? A veces quiero decir una mala palabra, pero no puedo porque soy hijo de Dios. Quiero leer otro texto. También en la primera carta a los Corintios, capítulo 1, versículo 2, Pablo dice, a la iglesia de Dios que está en Corinto, a los que han sido santificados. Es interesante cuando ves las cartas paulinas, cómo Pablo suele empezar las cartas. Él suele empezar a los santos de Corinto, a los santos de Éfeso, a los santos de Colosas, a los santos. Y cuando él está diciendo a los santos de tal parte, él no está diciendo entre toda la iglesia, yo le estoy escribiendo solamente a los que son santos de esa iglesia. No, él está escribiendo a toda la iglesia, a los santos. Y aquí, cuando él escribe la carta a los corintios, una de las iglesias más complicadas, ¿sí?, del Nuevo Testamento, una iglesia que había absolutamente de todo, literalmente, ojo, literalmente, había gente muy conservadora, a punto de decir, ni sexo puedo tener, y había gente muy, pero muy, muy light, por así decirlo, como por ejemplo en el capítulo 5 de la primera carta a los corintios, en donde Pablo dice, hay un tipo ahí en la iglesia que está viviendo en incesto. Y ustedes están orgullosos de eso. Y tú dices, ¿por qué orgullosos? Sí, porque había un pueblo en la iglesia de Corinto que ellos creían que no existe, que existe una separación entre el espíritu y la carne, y todo lo que es carne o todo lo que es cuerpo es malo en su naturaleza. Y todo lo que es espíritu es bueno. Por lo tanto, lo que yo haga en la carne no me afecta en el espíritu. Por eso esa gente estaba orgullosa. Porque había un tipo viviendo en un pecado que Pablo dice, ni siquiera los paganos hacen eso. Pero Pablo, cuando le escribe a la iglesia a los corintios, ¿cómo escribe? A los que han sido santificados en Cristo Jesús, pero ahora, mira qué interesante, y llamados a ser su santo pueblo. La cosa ya está aclarando un poquito más. Hebreos capítulo 10, versículo 14, dice lo siguiente, porque con un solo sacrificio ha hecho perfectos para siempre a los que está santificando. Ahora está facilitando la cosa. Hizo perfectos a los que está santificando. Él habla de una obra terminada, pero a la vez está hablando de un proceso. Es la posición cuando Cristo Jesús murió por ti, fuiste santificado, fuiste separado por Dios. Y ahora te toca santificarte en ese proceso, seguir santificándote. Muy interesante eso. Posición y progreso. Muy común en la teología paulina. Segunda carta a los Corintios 7:1 dice, como tenemos estas promesas, queridos hermanos, purifiquémonos de todo lo que contamina el cuerpo y el espíritu para perfeccionar la santidad en el temor del Señor. Perfeccionar. Tú solo perfeccionas una cosa que ya existe, ¿sí o no? ¿Está quedando más claro? Por lo tanto, cuando Cristo Jesús, Él muere por nosotros, Él nos santificó. Tú que estás ahí, sentado, que de pronto te miras al espejo, o que de pronto en el mismo partido dijiste, quiero decir una mala palabra, pero no puedo porque soy hijo de Dios, ¿no? A ti también te santificó. Pero esa es la posición. Ahora viene el progreso. Ahora viene el avance. Ahora te toca caminar en santidad. Ahora te toca, como dice la palabra, como dice el apóstol Pablo, él dice, purifiquémonos de todo lo que contamina el cuerpo y el espíritu para perfeccionar la santidad en el temor del Señor. Esa santidad que Cristo te dio, ahora hay una responsabilidad en ti. Y tú dices, pero ¿cómo Él me va a dar una responsabilidad tan grande? Tranquilo, porque lo que no puedas hacerlo, Él lo va a hacer. ¿Recuerdas lo que hizo aquel padre cuando Jesús está bajando del monte de la Transfiguración? Y Él llega allí y está un montón de gente y
lo que estaba sucediendo allí es que había llegado un hombre con un hijo que estaba endemoniado y los discípulos no pudieron sacar el demonio. ¿Sí? Y entonces Jesús dice, ¿hasta cuándo tendré que aguantar los hombres de poca fe? Y cuando va a hablar con el hombre, ¿qué es lo que dice el hombre? Señor, tengo a mi hijo, si puedes hacer alguna cosa, ¿y qué es lo que dice Jesús? Todo es posible al que cree. ¿Y cuál es la respuesta del hombre? Yo creo, ayúdame en mi incredulidad. ¿Qué es lo que él está diciendo? Señor, de 100% de fe, digamos que tengo 20. Ayúdame con los otros 80 que me falta. ¿Y qué es lo que hace Jesús? Sana al niño. Así que tranquilo, hay una parte que te corresponde a ti, pero si no logras, si no hay fuerza suficiente, si de la fuerza que Dios ya te dio no hay fuerza suficiente para que tú puedas lidiar con esa lucha, tranquilo, porque Él te va a dar más todavía. Él te va a dar más todavía. Y el último texto, antes de pasar al texto central, está en Colosenses 3, versículo 3 y 5, que es tal vez uno de los textos que deja más claro esa idea de posición y progreso, en donde dice, porque habéis muerto y vuestra vida está escondida con Cristo Jesús. Él está hablando de qué, muertos a qué, al mundo, al pecado, ¿sí o no? Pero después en el versículo 5 él dice, haced morir pues lo terrenal en vosotros. Posición, ustedes murieron para el pecado. Progreso, haced morir las obras de la carne en ustedes. Por lo tanto, siempre que nosotros leemos la Escritura, no te asustes o no te quedes con dudas cuando, por ejemplo, vas a leer sobre la santidad desde perspectivas del pasado y del presente y del futuro. En algunos momentos vas a leer la Escritura y la Escritura te va a decir, fuiste santificado. En otros momentos la Escritura te va a decir, te toca santificarte, te toca seguir santificándote. Lo mismo la salvación, fuisteis salvos, en algunos momentos la Escritura va a decir, y en otros momentos

Esa cosa, ese inicio de todo, el ser humano no lo puede hacer. Tú y yo no lo podemos hacer. Y tranquilo, que el final de todo tampoco. Pero Dios en su misericordia, nosotros no sabemos exactamente cómo funciona eso, pero Él deja una responsabilidad para nosotros. Él dice: mi Hijo murió por ti, te santificó, te justificó, te lavó, te limpió, moriste con Él para el pecado, moriste con Él para la carne, y ahora te toca caminar conmigo, ahora te toca permanecer conmigo, ahora te toca andar conmigo. Posición y progreso. Pero dame un ejemplo más claro. Ahora sí, nosotros vamos al texto central de esta noche, que está en Romanos. Romanos capítulo 6. Abre tu Biblia en Romanos capítulo 6, y mientras vas abriendo tu Biblia, te voy resumiendo un poco qué es lo que Pablo ha trabajado desde el capítulo 1 de la Carta a los Romanos al capítulo 6. La Carta a los Romanos es una de las cartas más fascinantes del apóstol Pablo, más profundas, más cristocéntricas, que deja más claro la obra de la salvación por nosotros. Cuando lees, por ejemplo, Romanos capítulo 1, ¿cuál es la temática central del capítulo 1? Es Pablo hablando de la caída de los gentiles. Él dice: los gentiles han pecado, los gentiles han hecho lo que no corresponde, han hecho lo que no le agrada a Dios, han seguido otros dioses. ¿Y cuál fue la punición de Dios? Los entregó a sus pecados. Y alguna persona puede decir: pero espérate, esos gentiles no conocían a Dios, por lo tanto no pueden ser responsabilizados. Y viene Pablo y dice: no, pero espérate, porque había una ley en el corazón del gentil que le decía que lo que estaba haciendo estaba mal. Él estaba yendo en contra de su conciencia. Y su conciencia era la ley para él en aquel momento. Y Dios en su misericordia le dio esa ley en su corazón. Por lo tanto, si ellos pecaron, los gentiles, aquellos que no conocieron a Dios, si ellos pecaron, ellos deben ser responsabilizados. Y en ese momento los judíos ya podrían estar diciendo: mira, nosotros no somos como los gentiles. Y viene el capítulo 2 y él le da con los palos en los judíos ahora. Y dice: pero ustedes también, ustedes peor todavía, porque ustedes tuvieron la ley y no cumplieron la ley como correspondía. Por lo tanto, están perdidos también. Capítulo 3, entonces, el resumen: estamos todos perdidos. Estamos todos perdidos. Él va a citar un salmo diciendo: bueno, no hay nadie que busque a Dios, no hay un justo siquiera, ni uno, absolutamente. Viene el capítulo 4 y ahora él empieza a introducir el sistema de salvación de Dios. Y él empieza a decir: mira, ustedes creen que la salvación viene por obras, ustedes creen que la salvación viene por guardar los mandamientos de Dios, pero no fue así desde el inicio. Incluso el padre de la fe, Abraham, ¿cómo Abraham fue contado como justo? ¿Porque obedeció o porque creyó? Y él dice: ¿por qué creyó? Y él creyó antes de guardar los mandamientos, él creyó antes de ser circuncidado, por lo tanto, es por fe. Y ahora el apóstol Pablo está empezando a dejarlo más claro todavía, que la salvación se da por medio de la fe. ¿Sí? Porque por gracia sois salvos, por medio de la fe. ¿Sí? Y esto no viene de vosotros, es don de Dios. Capítulo 5, ahora él va a hablar sobre el primer Adán y el segundo Adán. Había un Adán que Dios lo puso aquí, él era justo, no había ninguna tendencia al mal, ninguna tendencia al pecado, pero él pecó. ¿Y sabes por qué hoy te duele la rodilla? ¿Sabes por qué hoy dices, gritas, quiero decir una mala palabra, pero no puedo porque soy hijo de Dios? Porque Adán pecó, Adán y Eva, por si acaso, ¿no? Y como ellos pecaron, nosotros ahora heredamos esa tendencia al mal, esa tendencia a caer, esa tendencia a hacer lo que a Dios no le agrada. Pero así como la consecuencia del pecado pasó a todos los hombres por medio de Adán, ahora la consecuencia de la salvación pasa a ¿cuántos hombres? A todos aquellos que creen en Cristo Jesús. Porque Jesús es el segundo Adán. Y como Él murió por nosotros, su justicia nos justifica. Eso es fantástico. No es por tus obras. No es por tus obras.

Tú puedes guardar el sábado, pero así a la perfección, que encuentro difícil. Tú puedes hacer el bien, tú puedes hacer un montón de cosas, pero no puedes salvarte a ti mismo por medio de tus obras. Es 100% por la misericordia y gracia de Cristo Jesús. Este es fantástico. Y entonces ahora, al final del capítulo 5, él va a decir lo siguiente, versículo 20. Dice, la ley pues se introdujo para que el pecado abundara, pero cuando el pecado abundó, sobreabundó la gracia. ¿De qué está hablando el apóstol Pablo? Él está diciendo, mira, lo que la ley hace es mostrarte tu pecado, mostrar tu incapacidad. Ustedes no entendieron. Ustedes guardaron la ley creyendo que la ley lo justificaba, pero no se dieron cuenta de que no lograron guardar esa ley a la perfección. Y la única cosa que la ley estaba haciendo era mostrar que ustedes son incapaces de salvarse. Y cuando digo ustedes, hablo de nosotros, por si acaso. Somos incapaces de salvarnos. La ley nos muestra eso. Es tan fácil. El otro día hablaba con un amigo y él dijo, es increíble que uno orando peca. Él dijo, el otro día yo estaba en un momento tan hermoso con Dios y estaba en mi casa orando y empecé a interceder por un montón de gente de mi iglesia y miré el reloj 40 minutos y dije, mira. Y él paró y dijo, pero no puede ser. Orando peco. Orando me quedo orgulloso. Es tan fácil pecar. Y entonces la ley de Dios solo te muestra que tú por tus fuerzas y yo por mis fuerzas somos totalmente incapaces de salvarnos. Totalmente incapaces. Y entonces él dice, pero cuando el pecado abundó, sobreabundó la gracia. Ahora sí, texto central, versículo o capítulo 6. Él inicia diciendo, ¿qué diremos pues? ¿Perseveraremos en el pecado para que la gracia abunde? Esa podría ser la pregunta de alguna persona. Ah, bueno, entonces, ya que la ley ayudó para que abundara el pecado y mientras abundó el pecado, sobreabundó la gracia, entonces vamos a seguir pecando para que haya más gracia todavía. Y viene Pablo y dice, ¿qué es la respuesta de él? Versículo 2. De ninguna manera, porque los que hemos muerto al pecado, ¿cómo viviremos aún en él? Ahora él habla en pasado. Hemos muerto al pecado. ¿Cómo vamos a seguir viviendo en el pecado? ¿Cómo vamos a seguir viviendo en el pecado si hemos muerto al pecado? Y a partir de ahora el apóstol Pablo empieza a dar una tras otra declaración sobre quiénes somos en Cristo Jesús a partir del momento en que Cristo murió por nosotros y que nosotros creemos en él. Fíjate en eso. La primera declaración, has muerto para el pecado. Diego, pero me miro al espejo y no parece ser así. Tranquilo, lo vas a entender. Pero has muerto al pecado. Esa es la primera declaración. La segunda declaración, él dice, versículo 3 en adelante, ¿o no sabéis que todos los que hemos sido bautizados en Cristo Jesús, hemos sido bautizados en su muerte? Porque somos sepultados juntamente con él para muerte por el bautismo, a fin de que como Cristo resucitó de los muertos por gloria, por la gloria del Padre, así también vosotros, como nosotros, mejor diciendo, andemos en vida nueva. Hemos muerto para el pecado. Y así como Cristo resucitó, nosotros ahora también andamos en novedad de vida. Nueva declaración. Tú ahora eres nueva creación. Andas en novedad de vida. Pero Diego, todavía no lo veo, tranquilo. Después él dice, versículo 5, si fuimos plantados juntamente con él en la semejanza de su muerte, así también lo seremos en la de su resurrección, sabiendo esto, que nuestro viejo hombre fue crucificado. Pero espérate, Diego, porque yo veo que ese viejo hombre sigue aquí. Yo lo estoy viendo, yo lo siento, porque quiero decir una mala palabra, pero no puedo, porque soy hijo de Dios. Y él sigue diciendo, versículo 6, sabiendo esto, que nuestro viejo hombre fue crucificado juntamente con él para que el cuerpo del pecado sea destruido a fin de que no sirvamos más al pecado, porque el que ha muerto ha sido justificado del pecado. Ahora viene la clave que va a conectar de manera
maravillosa lo que viene después. Versículo 8. Y si morimos con Cristo, creemos. Ese es el puente. Si morimos con Cristo, creemos que también viviremos con Él. Porque por gracia sois salvos. Esto no viene de vosotros. ¿Eso es por medio de qué? De la fe. ¿Qué es el creer? Creer y tener fe es exactamente lo mismo. Tanto así que en el griego el verbo creer es pisteuo y la palabra fe es pistis. Estamos hablando de la misma cosa. Tener fe y creer es exactamente lo mismo. Pero ojo que el creer, bíblicamente hablando, no es cuando nosotros decimos, ah, yo creo que sí, ¿no? En español, sí, yo creo que sí. ¿Crees que fulano va a venir? Yo creo que sí, y no viene la persona. Pero cuando dices creo que sí, es como que hay una duda, es posible. Cuando hay certeza que dices, no, si va a venir, yo sé que va a venir. Pero bíblicamente hablando, cuando tú dices yo creo que sí, pues tú tienes certeza que vas a venir. ¿Qué es lo que dice la palabra en Hebreos capítulo 11, versículo 1? ¿Qué es la fe? Fe es certeza. ¿De qué? De cosas que no estoy viendo. Certeza, es una convicción de una cosa que estoy esperando, que no lo he visto, no lo he vivido todavía, pero yo tengo plena certeza. Si preguntamos a la gran mayoría de los cristianos, ¿tú crees que Dios existe? Sí. ¿Lo has visto? No. ¿Lo has abrazado? No. ¿Lo has escuchado? Por medio de la palabra, no, espérate. ¿Se ha sentado Dios a tu lado y ha hablado a tu oído? No. ¿Tú crees que Él existe? Pero por supuesto. Es obvio. Pero, ¿cómo lo crees? ¿Cómo pruebas eso? No, yo no tengo prueba. Y claro, filosóficamente y desde el punto de vista del diseño inteligente, podemos buscar un montón de argumentos, pero al fin y al cabo nadie ha visto. Bueno, excepto aquellos que vieron a Jesús. Porque ya dijo Jesús, el que ve al Hijo, ve al Padre. Porque el Padre y yo somos uno. Entonces, lo que va a conectar esa nueva creación, esa nueva identidad en Cristo Jesús, con lo que vas a vivir a partir de hoy. ¿Cuál es la fecha de hoy? Estoy perdido. Hoy es 21. ¿20? 24. Estoy retrasado. 24 de julio. ¿Qué es lo que va a pasar a partir de hoy? A partir de hoy tú vas a creer que eres lo que Dios está diciendo que eres. Y fíjate qué cosa interesante, Pablo es tajante en los primeros versículos diciendo, nosotros hemos muerto al pecado y ustedes han muerto al pecado. Yo les estoy diciendo, y soy un hombre inspirado, dice Pablo, no yo. Ustedes son nueva creación, han muerto al pecado, su carne fue crucificada con Cristo Jesús y así como Cristo resucitó, pues nosotros viviremos en novedad de vida con Él. Y Él dice, y si morimos con Cristo, creemos que también viviremos con Él. Y más adelante, en el versículo 11, ahora Él va a dejar más claro todavía cómo nosotros vivimos esa novedad de vida. Versículo 11, Él dice, así también vosotros consideraos muertos al pecado. Pero espérate, Pablo, tú me dijiste que yo he muerto al pecado. Ahora tú me estás pidiendo que yo me considere muerto al pecado. Sí, porque tienes que creer. ¿Quién está entendiendo? La palabra te está diciendo, tú has muerto al pecado. Y ahora Pablo te está diciendo, ¿qué cosa? Bueno, así también vosotros consideraos muertos al pecado. Crean en lo que yo les estoy diciendo. Ustedes necesitan creer. Creer que es verdad lo que la palabra dice respecto de ti. ¿Sabes cuál es el problema de gran parte de nosotros? Y la lucha que muchos de nosotros tenemos. Porque si bien la fe es la certeza de aquello que yo no veo, es la convicción de las cosas que yo espero. Pero la palabra también va a dejar muy en claro que nosotros no vivimos por vista, dice la palabra de Dios, sino que vivimos con la mirada en aquello que no se ve. Es medio raro eso, ¿no? Porque mi mirada está en una cosa que no se ve todavía. Pero yo creo que existe. Yo creo que Cristo va a volver. ¿Tú crees que Cristo va a volver? ¿Sí o no? Amén. ¿Tú crees que eres nueva creación en Cristo Jesús?
Entonces, lo que pasa con muchos de nosotros es que de pronto nosotros tenemos todo un historial de nuestra vida. Yo atiendo varias personas semanalmente que tienen la lucha de la pornografía, de la masturbación, pero cosas muchísimo peores, que ni siquiera quiero comentarlo. Pero muchísimo peores, tal vez inimaginables para muchas personas. Luchas tremendas, o de pronto personas que hicieron una cosa muy específica en su vida de la cual se arrepienten mucho, y hasta hoy no hay un solo día que esa persona se vaya a dormir sin pedir perdón por el mismo pecado. No, pero es que hace 5 años yo hice esto y esto y esto. No, es que hace 2 años yo me acosté con mi novia. ¿Y volvieron a hacerlo? No, pero lo hice. Y todos los días pido perdón por exactamente el mismo pecado. Y entonces, ¿qué es lo que pasa con la gran mayoría de las personas? Viven fijando su mirada en su propio historial. Viven fijando su mirada en las cosas que hicieron o dejaron de hacer. Dicen, no, pero es que yo hice tal cosa, yo dejé de hacer tal cosa, incluso ayer hice tal cosa. Y de pronto, ¿qué es lo que hace el enemigo? Viene en tu oído y dice, entonces tú eres esa cosa. Esa es tu identidad. ¿Qué es lo que el enemigo quiere que nosotros creamos? Que nuestra identidad es el pecado que hemos cometido. Pero ahora la palabra de Dios se acerca y dice, y Pablo está escribiendo a cristianos que pecaban, como tú y yo. Porque a veces decimos, quiero decir una mala palabra, pero no puedo, pero a veces decimos la mala palabra. Entonces, Pablo escribiendo a gente tan pecadora como tú y yo, él dice, ustedes murieron para el pecado. Su carne fue crucificada con Cristo Jesús. Y ahora ustedes tienen que considerarse muertos al pecado, pero vivos para Dios en Cristo Jesús, Señor nuestro. Y mira lo que dice en el versículo 12. No reine pues, o sea, la consecuencia de todo eso, la consecuencia de esa nueva identidad que nosotros tenemos en Cristo Jesús, la consecuencia de haber nacido de Dios, ¿qué es lo que va a pasar? No reine pues el pecado en vuestro cuerpo mortal, de modo que lo obedezcáis en sus apetitos. Y es interesante porque él da por sentado que todos nosotros, cuando habla de apetitos, también podría ser traducido como concupiscencia. Puede ser que en tu versión diga eso. ¿De qué está hablando? De deseos ardientes, deseos que todos nosotros tenemos. De pronto, cuando tú estabas ahí viendo los partidos, ¿no?, del mundial, estabas ahí, y querías como entrar en la televisión. Y algunas personas me preguntaron, ¿y tú cómo estabas? Yo estaba, no me acuerdo, haciendo un sermón, no sé qué estaba haciendo. ¡Ah, pero qué elevado! ¡Qué elevado! ¿No? Que dejaste el fútbol para entonces hacer otras cosas. No, es que realmente no me gusta. Realmente no me gusta. Pero si de pronto escucho una moto que está pasando allí en la ruta, ¡ah!, 250 kilómetros por hora, mi oído se va a esa cosa. Y me dan ganas de estar allí. Y de pronto tú mires y digas, estúpido. ¿Por qué? Porque cada uno de nosotros tiene sus pasiones, tienen aquellas cosas que conectan con algo dentro de nosotros y no sabemos explicar exactamente. Y de pronto a ti es el fútbol, de pronto a otra persona es el básquetbol, de pronto a otra persona es el MMA, es la lucha, es la sangre cayendo y ¿no? Es el boxeo, es la velocidad, es la política, no sé. De pronto hay una cosa dentro tuyo y dentro mío que se conecta con cosas de este mundo y como que queremos ir. Hay gente que escucha un tipo de música y quiere bailar y yo quiero huir. Porque es así. Todos nosotros tenemos nuestras luchas. Y Pablo da por sentado que el cristiano tiene esas luchas. Y él dice, ni tampoco presentéis vuestros miembros al pecado como instrumentos de iniquidad, sino presentaos vosotros mismos a Dios como vivos de entre los muertos. Y vuestros miembros a Dios como instrumentos de justicia. Versículo 14.
el pecado no se enseñoreará de vosotros. Esa es una afirmación. El pecado no se enseñoreará de vosotros, pues no estáis bajo la ley, sino bajo la gracia. Y la gracia no es solo para perdonarnos, la gracia también nos capacita para vivir la voluntad de Dios. ¿Dónde hay más probabilidad de que tú puedas vivir como un cristiano fiel? Si tú estás todo el día diciendo, yo soy un pecador, yo estoy perdido, yo no sirvo para nada. O cuando tú dices, no, la palabra dice que yo soy parte de una nación santa, de un pueblo elegido de Dios. La palabra dice que yo soy real sacerdocio. La palabra dice que yo he muerto al pecado. ¿Dónde hay más posibilidad, más chance de que vivas la voluntad de Dios? Cuando tú crees que lo que Dios está diciendo de ti es la verdad. ¿Cuál es el llamado de esto? El llamado es a que dejes de mirar tu pasado y de identificarte con tu pasado, de identificarte con las cosas que has hecho en tu vida o que incluso lo has hecho hoy en la mañana. No lo sé, tú lo sabes. Y pases a creer no en lo que tú has visto, sino en lo que la palabra está diciendo sobre ti. Y la palabra ha dicho que eres nueva creación, que eres real sacerdocio, que eres un hijo. Si lees, es hermoso. Cuando yo dejo la tarea, léase Romanos completo, pero detenidamente, pausado, buscando entender cada detalle. Y se van a dar cuenta de que la palabra ha declarado que nosotros somos nueva creación. Nosotros somos ahora semejantes a Cristo Jesús. Él nos lavó, nos justificó, nos purificó, nos santificó. Y ahora nos toca, creyendo en lo que Él dice de nosotros, vivir en novedad de vida. Por tiempo, no lo voy a leer completo, pero quiero dejarles como tarea. Después léanse Gálatas capítulo 5. La parte final allí del capítulo 5 de Gálatas. Pablo va a hablar de una gran lucha que existe dentro del cristiano. Y lo que le ha pasado a aquel niño argentino ahí, no sé qué pasó, no sé qué partido fue ese, que decía, yo quiero decir esa mala palabra, yo quiero decir, ¡ah, pero no puedo porque soy un hijo de Dios! Y casi se le sale. Y entonces busca una otra opción. Si de pronto le doy con la bubucela, abro la ventana y le doy con la bubucela, de pronto se me va toda esa pulsión, ese impulso que hay dentro mío. Eso te pasa a ti, eso me pasa a mí. De pronto puede que te pase por decir una mala palabra, puede que te pase por mirar una cosa que no deberías mirar, por decir una cosa que no deberías decir, por preguntar una cosa que no deberías preguntar, por hacer una cosa que no deberías hacer, porque tú sabes que eres cristiano, pero hay una cosa dentro tuyo, una naturaleza pecaminosa, que quiere el pecado. Entonces, en Gálatas capítulo 5, Pablo deja muy en claro que esa lucha existe. Pero él dice algo maravilloso en el versículo 16, y con eso vamos terminando. Digo pues, andad en el Espíritu y no satisfagáis los deseos de la carne. ¡Ah, esta versión! La mejor traducción sería, andad en el Espíritu y de ninguna manera, hay una doble negativa que hay pocas veces en el Nuevo Testamento. No, jamás, de ninguna manera satisfaréis los deseos de la carne. Lo que Pablo está diciendo es, si tú andas en el Espíritu, no hay manera de satisfacer los deseos de la carne. Pero para que andes en Espíritu necesitas creer que la obra salvífica de Cristo Jesús fue útil para ti. Te salvó, te lavó, te limpió y te hizo una nueva creación. Todas las veces que dices, ah, es que tú sabes, la carne es débil, pues la carne es débil y vas a caer. Todas las veces que dices, no, es que, mira, que me cuesta, no, es que es imposible. Todas las veces que digas eso y que creas eso, pues se te hace imposible. Pero a partir del momento en que creas que tú eres lo que Dios dijo que eres, ¿sabes qué es lo que va a pasar? Va a haber una fuerza que no sabes de dónde va a venir, pero yo sé. Viene del alto, viene de Dios, viene del Espíritu Santo, dentro tuyo. Dentro de esa batalla, diciendo tranquilo, porque lo que la palabra dijo de ti es verdad, y ahora vas a vivir en novedad de vida. Y cuando andas en el Espíritu, cuando buscas a Dios con todo tu corazón y andas con Él, caminas con Él, ¿sabes qué es lo que pasa?
versículo 17 de Gálatas 5. Porque el deseo de la carne es contra el Espíritu y el del Espíritu es contra la carne, y estos se oponen entre sí para que no hagáis lo que quisierais. Pero si sois guiados por el Espíritu, no estáis bajo esa ley del pecado que está dentro de nosotros. La invitación hoy es para que dejes de mirar tu pasado y de identificarte con tu pasado. Al enemigo le encanta hacer eso. Mira todos los movimientos seculares. Mira todos los movimientos que de pronto alejan el cristiano de los caminos de Dios. Te dan una nueva identidad. Buscan darte una nueva identidad y de hacerte pensar que tú eres la cosa que te gusta. Pues tú eres esa cosa. ¿Te gusta tal lado político? Pues tú eres esa cosa. Pero lo que Dios está diciendo es: yo hice con que mi hijo muriera por ti para que tú fueras cristiano. Y no hay ninguna otra palabra, no hay ningún otro título que te vaya a defraudar. No existe ningún otro título. Cristiano. Cristiano. Mejor que soy de la iglesia del parque. No que sea una cosa mala. Pero yo te digo, cristiano. Ese nunca te va a defraudar. Que Dios nos ayude, que Dios nos guíe, que en los momentos de debilidad, de dificultad, de lucha, de miedo, de temor, de dudas, nosotros podamos recordar todo lo que nosotros somos en Cristo Jesús. Y si la palabra dijo que somos pueblo santo, que somos nueva creación, que hemos muerto al pecado, pues entre mi corazón y la palabra yo me quedo con la palabra. Que Dios nos bendiga grandemente.

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2: Son las 3:42.
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0: En ti nos gozaremos, Señor. Te alabaremos con todo nuestro corazón. ¿Cuántos levantan su espíritu, su alma y le dicen: con todo mi corazón, Señor, te alabaré? Con todo mi ser anunciaré tus maravillas. Anunciaré tus obras por cada nación, por cada lugar, Señor, y declararé que tú eres el Señor.
1: Son las 3:55.
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0: Son las 4 en punto.
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0: Son las 4 con 15 minutos.
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0: Son las 4:22.
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0: Son las 4:30.
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Nosotros somos la generación que no se va a contaminar con la comida del rey. Nosotros somos la generación que vamos a construir el tabernáculo caído de David.

Deja que el poder del amor de Dios te cubra con sus alas. 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
1: Son las 6 en punto.

0: Son las 6:07.
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0: Son las 6:11.
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0: Son las 6:22.
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0: Son las 6:26.
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0: Son las 6:31.
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0: Son las 6:45.
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0: Son las 6:49.
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0: son las 7 en punto.
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0: Son las 7:04.
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0: Son las 7 con 7 minutos.
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0: Son las 7:12.
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0: Son las 7:20.
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0: Son las 7:33.
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0: Son las 7:37.
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0: Son las 7:46.
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0: Son las 8 en punto.
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0: buenos días, bienvenido a tu programa. Hoy es el día del Señor. Estamos transmitiendo en vivo desde Radio Cielos Abiertos 94.7 FM, cambiando y transformando vida. Estamos aquí desde de Ciudad Valles, transmitiendo para la Huasteca, para todo el mundo a través de internet. Y bueno, es un placer que nos estés acompañando en esta mañana. Mi nombre es David Llanes y en las próximas dos horas vamos a estar aquí compartiendo, preparando tu corazón, animándote para que el día de hoy puedas congregarte. Hoy es el día del Señor. Este día hermoso el Señor lo creó para que lo disfrutemos junto en su presencia. No solamente tú, sino toda tu familia. Hoy el Señor nos ha regalado un hermoso día. Estamos a 26 grados y la temperatura va a llegar hasta 34, vamos a tener un cielo parcialmente soleado, un día muy agradable. Y en la noche hay probabilidades de lluvias como a las 7 de la noche, entonces el Señor va a refrescar este día para que tú lo disfrutes. Pero qué mejor que estando juntos delante de la presencia de nuestro Dios. El salmista decía, yo me alegré con los que decían a la casa de Jehová iremos. Y yo sé que el corazón de nuestro Dios se alegra cuando tú has puesto en su corazón apartar este día para alabarle. Este día el Señor lo ha preparado para ti y tu familia. Y tal vez tú ya estás ahí en tu casa preparándote, ya estás bañándote, o las mujeres preparando el desayuno para la familia. Y es bueno que nos preparemos, pero sobre todo prepara tu corazón. Y por eso en estas dos horas estaremos poniendo alabanza. Prepara tu corazón para que tú puedas llegar con un corazón dispuesto a la casa de nuestro Dios. Tu pastor ha preparado un manjar espiritual para que tú seas fortalecido. Sabemos que muchos estamos pasando por pruebas, por situaciones difíciles, pero el Señor el día de hoy quiere restaurar, quiere fortalecer para seguir adelante. A veces nuestra pila espiritual está baja, ya tal vez tenga una o dos rayitas, pero es tiempo que nos conectemos al Señor para que nos fortalezcamos y estemos firmes en medio de la prueba. Entonces, hoy es el día que el Señor quiere fortalecerte. Hoy el Señor ha preparado cosas grandes y maravillosas para ti. Entonces te animo, hermano, la mejor decisión que tú puedas tomar es que puedas estar en la presencia de nuestro Dios. No porque Él lo necesita, sino porque nosotros le necesitamos a Él. Por eso es importante que apartemos. Tal vez tengas muchas cosas que hacer, tal vez tengas muchas tareas. Nuestros hijos acaban de entrar a la escuela y tal vez, no, es que todavía tengo que forrar los libros, todavía tengo que hacer la tarea, o tal vez tengas mucho trabajo y quiero avanzarle. Pero quiero decirte que la mejor decisión es estar delante de nuestro Dios. Así como María estaba a los pies de Jesús, escuchando sus enseñanzas, alimentándose, fortaleciendo en Él. Y Marta estaba tan ocupada en los quehaceres, aunque ella le reclamó, le dijo, mira Jesús, ¿no le dices que me ayude? Yo tengo mucho trabajo que hacer. Y Jesús le dice, María ha escogido la mejor parte y nadie se la va a quitar. Hoy es el día para que tú escojas la mejor parte y sabemos que nadie te la va a quitar. Y bueno, no estoy solo, estoy muy bien acompañado con un varón del Señor y le voy a dar la oportunidad que él se presente.
1: Muy buenos días, mi nombre es José Alberto y es un gusto, un placer nuevamente estar aquí con ustedes en la radio compartiendo de la palabra de Dios, palabras que animan, palabras que instruyen, como dice la Biblia, palabras que nos corrigen de pensamientos o ideas, ideologías equivocadas. Es un placer estar aquí hoy con ustedes compartiendo esta palabra que Dios ha puesto en los corazones para que sea compartida, pero también sea hecha a través de los oyentes. Me gustaría compartir un versículo que estaba leyendo hoy en la mañana de Proverbios que dice, el corazón alegre hermosea el rostro, mas por el dolor del corazón el espíritu se abate. Ciertamente, claro que hay sentimientos o emociones diarias, pero se siente muy diferente, o lo he comprobado, de las emociones desde que a veces uno despierta, desde que amanece. No sé, a veces uno amanece pues alegre, a veces uno amanece desanimado. Obviamente uno tiene que ir a los pies de Cristo, a los pies de Dios, pero a veces el mismo desánimo te aparta tantito de Él, que no te deja orar bien, no te deja pensar bien, y Pero hoy dice la palabra que si tú tienes ese corazón alegre, va a hermosear tu rostro, va a dar vigor. Pero también me he dado cuenta que muchas veces me ha pasado, no lo niego, que he amanecido triste, con un espíritu afligido. Pero eso me trae consecuencias. Me he dado cuenta de que por el mismo amanecer frustrado o amanecer con un cariz bajo o triste, el día se me pasa muy lento, me siento muy... aún mis fuerzas físicas, como dice ahí, que seca los huesos, mis fuerzas físicas, las siento hasta desgastadas, me siento más débil durante el día. Pero hoy quisiera invitarte, y así como yo he puesto en práctica, si amanecemos un momento mal, pues ir a los pies de Cristo y decir: Señor, dame esa alegría, dame esa fuerza, ese vigor para estar alegre, para tener esos pensamientos buenos, pensamientos alegres, como compartía el hermano. A lo mejor tú tienes un pensamiento positivo en el cual estás preparándote, haciendo de desayunar, de almorzar, para prepararte a ir a la iglesia. Pero ¿cuántos corazones tristes no amanecen hoy en día, que se desaniman a sí mismos y eso los abate todos los días? Y no me gustaría que nos pasara a cada uno, sino para poder reflexionar en tus mañanas, obviamente agradeciéndole a Dios, pero asimismo tener esa alegría en el corazón.
0: Así es, y bueno, ponemos a tu disposición nuestros teléfonos de WhatsApp, 481-144-0253 y 481-112-3462. Nos da mucho gusto que nos puedas escribir y compartir tus bendiciones y algún motivo de oración que quieres que hagamos aquí, la haremos con todo gusto. Un saludo, una felicitación. Bueno, nuestros micrófonos están abiertos en nuestra línea para que puedas comunicarte y estar interactuando contigo. Y bueno, en el Salmo 100, ahí hay una invitación. Dice: cantad alegres a Dios, habitantes de toda la tierra. Y bueno, la invitación está para todos los que habitan esta tierra. Y si tú estás en esta tierra, bueno, está esta invitación de cantar alegres a nuestro Dios. Sigue diciendo: servir a Jehová con alegría, venir ante su presencia con regocijo. El salmista te invita, nos invita a todos los habitantes de la tierra a poder venir ante la presencia de nuestro Dios. Y con regocijo, con gozo. Y a veces el enemigo quiere quitar el gozo. Tal vez hoy te levantaste con un fuerte dolor de cabeza. Hazlo a un lado y dice: Señor, este dolor no va a impedir que yo vaya con regocijo a alabarte. Tal vez tu recibo de luz se vence el día de mañana y no tienes el dinero. Que el enemigo no te quite el gozo de venir a la presencia de nuestro Dios, el Señor. Dice aquí que venimos de venir ante la presencia de nuestro Dios. Reconocer que Él es Dios, Él es nuestro Dios. Y si Dios con nosotros, ¿quién contra nosotros? Yo cuando analizo, si Dios está conmigo, ¿quién contra mí? Porque todo lo puede en Cristo que me fortalece. Eso me anima y eso me llena de gozo, que el Señor se haya fijado en mí, que Él es mi Dios. ¿Por qué Él es mi Dios? Porque primeramente Él me hizo, Él me formó. Dice que nos formó del polvo, pero sopló en nuestra nariz aliento de vida. Y Él está con nosotros. Pues no solamente nos formó, sino que también dice que pueblo suyo somos. Somos de Él. ¿Por qué? Porque nos compró por la sangre de Cristo. No solamente es nuestro Creador, sino también nos ha comprado. Estábamos perdidos en nuestros pecados, pero en su amor, en su misericordia, Él estuvo dispuesto a comprarnos. ¿Y cuánto costó nuestra salvación? Solamente la sangre de Cristo. Solamente la muerte en su cruz, ese fue el costo para que yo hoy sea parte de Dios. Él me compró, aparte que Él me creó, Él me compró. Por eso debo de alabarle, por eso debo de gozarme. Por eso dice: entrar por sus puertas con acción de gracias, por sus atrios con alabanza. Hay que agradecerle a Dios todo lo que Él nos ha dado, porque Él es bueno. Porque para siempre es su misericordia, porque Él sigue siendo fiel. Tal vez nosotros le fallamos, pero Él no nos falla, Él sigue siendo fiel. Por eso hoy es el día para que le alabemos. Hoy es el día para decirle: gracias, Señor, por todo lo que me has dado, aún sin merecerlo. Quédate con esta alabanza, con esta oración, y en un momento más regresamos.

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0: Ok, continuamos aquí en tu programa. Hoy es el Día del Señor. Estamos transmitiendo en vivo desde Radio Cielos Abiertos 94.7 FM. Y bueno, primeramente quería mandar una felicitación a nuestro pastor Ray Vega, que el pasado martes 1 de septiembre cumplió un año más de vida. Pues felicidades, pastor, Dios lo bendiga, Dios lo sigue utilizando grandemente y nos complace estar apoyando en los ministerios de la iglesia junto con usted. Y bueno, que Dios los derrame sus bendiciones sobre usted y su familia y siga adelante en todo lo que hace para el Señor. Y bueno, vamos a entrar al tema de esta mañana. Todos hemos peleado batallas. Hay batallas contra el pecado, contra la tentación, batallas contra el desánimo y contra el enemigo. Pero existe una batalla que comienza cada mañana, sí, cuando abrimos los ojos, y esta es la batalla de la lengua. Muchas personas han perdido más por una palabra que por una guerra. Una familia fue destruida por una palabra. Un matrimonio terminó por palabras hirientes. Un hijo dejó de creer en sí mismo por palabras de desprecio. También hay iglesias que se dividen por una lengua descontrolada. La lengua es pequeña, pero decide el rumbo de una vida. Por eso la lengua revela lo que gobierna el corazón. Ahí en Mateo 15, 18 nos dice: pero lo que sale de la boca, del corazón sale, y esto contamina al hombre. Lo que sale de la boca refleja el corazón. Las palabras son expresiones de lo que realmente hay dentro de nosotros. Si el corazón está lleno de orgullo, odio o incredulidad, eso se manifestará en lo que decimos. Vigila tu corazón, porque tus palabras son un espejo de tu vida interior. Tal vez no podemos ver lo que hay en nuestro corazón, pero podemos analizar todo lo que sale de nuestra boca. Porque de la abundancia del corazón habla la boca. ¿Qué es lo que sale de tu boca? ¿Sale bendición o sale maldición? A veces de repente nos enojamos y se nos sale una mala palabra. ¿Y qué decimos? ¡Ah, se me salió! Y a veces consideramos como algo leve. Pero realmente si algo salió, quiere decir que dentro está lleno de esas cosas. Y a veces solamente falta que nos agite un poquito. Es como una Coca-Cola. Cuando tú la agitas y la destapas, ¿qué pasa? Sale todo el gas, todo lo que trae dentro. En cambio, pues una botella de agua tú la puedes agitar, la puedes mover y la destapas, ¿y qué pasa? No pasa nada, porque adentro hay pureza. ¿Y qué palabras salen de tu boca? Debemos de analizar esto, porque esas palabras, quiero decirte, que muchas veces destruyen matrimonios, destruyen familias, destruyen vidas, destruyen iglesias. La lengua es pequeña, pero su poder es enorme. Ahí en Santiago 3:3 nos dice que aquí nosotros ponemos frenos en la boca de los caballos para que nos obedezcan y dirigimos así todo su cuerpo. Mirad también las naves, aunque tan grandes y llevadas de impetuosos vientos, son gobernadas con un pequeño timón, por donde el que las gobierna quiere. Así también la lengua es un miembro pequeño, pero se jacta de grandes cosas. He aquí cuán grandes bosques se enciende un pequeño fuego. Aquí Santiago presenta tres ejemplos. El freno de los caballos. Dice, el freno es algo muy pequeño que se pone en la boca del caballo, pero a través de esto controlamos todo ese enorme animal. Le podemos decir por dónde debe dirigirse. Eso pequeño dirige todo ese gran animal. Pero también el timón. Ese pequeño timón controla todo un barco, lo direcciona. Así es la lengua. Aunque es pequeña, puede gobernar nuestro cuerpo, nuestra vida. Y al final dice, una pequeña chispa crea un gran incendio. A veces una palabra mal dicha genera muchos problemas, muchos dolores. Por eso debemos de controlar nuestra boca, aunque es pequeña esa lengua, puede causar muchos daños. Todas estas cosas que menciono son pequeñas, pero controlan cosas muy grandes. Así también sucede con nuestra lengua. Una sola palabra puede levantar un matrimonio, puede destruir una amistad, puede sanar un corazón o dejar una herida para toda la vida. Hay personas que todavía lloran por palabras que escucharon hace 20 años. Tal vez sus padres dijeron: jamás, jamás servirá, no vales para nada, es un fracasado. Esas palabras quedaron grabadas muy profundo en su corazón y han cicatrizado físicamente. No todas las heridas sangran, pero hay heridas que hablan y que siguen lastimando. Aquí lo importante: ¿qué palabras están saliendo de tu boca? ¿Qué palabra? ¿Cómo puedes controlar tu lengua? ¿Cómo puedes ser de bendición? El día de hoy vamos a estar hablando sobre la batalla en la lengua. ¿Cómo puedes vencer? Si tú no controlas tu lengua, ella te va a destruir muchas cosas que tú amas, muchas cosas que son importantes para ti. Tu lengua las va a destruir. Y vamos a ver que con esa misma lengua con la que muchas veces bendecimos a Dios, estamos maldiciendo al hombre, estamos maldiciendo al prójimo, estamos maldiciendo a las personas que más amamos. Y es importante poder controlarla, porque si no la controlamos, esa pequeña chispa va a generar un gran incendio, una gran destrucción para todo lo que te rodea. Entonces veamos la importancia de controlar, ganar esta batalla contra la lengua. Y vamos a ver que solo no podemos hacerlo nada, necesitamos del poder de Dios. Pero no te vayas, vamos a estar analizando esto y sobre todo qué dice la palabra de Dios de cómo podemos controlar esta lengua, que puede ser de bendición pero también puede ser de maldición. No te vayas, en un momento más regresamos.
1: Son las 8:30.

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1: Son las 8:36.

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0: continuamos en esta tu radio Cielos Abiertos. Seguimos hablando sobre la batalla de la lengua. Vemos cómo el hermano David daba una palabra de Santiago, de cómo la lengua, siendo tan pequeña, dirige aún todo nuestro cuerpo, toda nuestra manera de hablar, pero asimismo como también da referencia de cómo me llama la atención de cómo le llama el freno que sujeta al caballo para que obedezca. Y yo recordando, pues por un lado me daba un poco de risa porque yo cuando estaba más chico, yo no tenía caballos, mi papá no tenía caballos, pero mi abuelo le regaló un asno, un burro a mi papá, y ese burrito me acuerdo que era bien terco. Yo lo quería, amarraba, pero cuando lo jalaba, no, hombre, yo no podía con mis fuerzas físicas. Y cuando me acordaba de eso, que le regalaron un freno, le decía, con esto te va a obedecer. Y sí, veía cómo le ponían en el hocico, se lo ponían, y con tantito que le movieran para la derecha, se movía para allá. Ah, para la izquierda, se movía para la izquierda. Hazte para atrás y lo jalaban. Y me llama la atención cómo puede la lengua llevarnos así, de esa manera, mover todos nuestros impulsos a, ya sea a hablar cosas correctas o hablar cosas incorrectas. Vemos que aún siendo tan pequeña tiene un gran poder, pero también me llama la atención de que da el ejemplo como una chispa, una llama muy pequeña que puede hacer arder. Acá le da una forma literaria, pues a lo mejor a la hierba, al monte seco, pero una forma hacia las personas. Sí me ha tocado ver ciertas personas que con solo una palabra, otra persona se enoja o un grupo entero responde de una manera equivocada, todo por la manera en la cual habló, la cual se comunicó, y vemos que cómo puede alterar todo, tanto para bien o tanto para mal. Vemos también que la lengua revela el estado, la lengua revela el estado del corazón. Lucas 6:45 dice: el hombre bueno del buen tesoro de su corazón saca lo bueno, y el hombre malo de su mal tesoro de su corazón saca lo malo, porque de la abundancia del corazón habla la boca. Vemos aquí tanto el hombre que narra que es bueno, tanto el hombre malo, hay algo en común, que los dos tienen un tesoro. Tanto uno puede tener un tesoro bueno y sacar cosas buenas, y el otro puede tener un tesoro, pero un tesoro malo, donde saca cosas malas. Vemos que todo lo que decimos, todo lo que vamos a comunicar, sea para bien o sea para mal, aquí nos dice que ya lo tenemos atesorado. O sea, mi pregunta sería esta: ¿qué atesoras tú en tu corazón? ¿Qué es lo que das de tu propio corazón, el cual estás atesorando? Cuando algo atesora es porque pues lo anhela y lo quiere y lo sigue guardando por algo. Pero lamentablemente a veces de una manera equivocada tenemos cosas dentro equivocadas, que en vez de sacar cosas buenas, hay amargura. Y la lengua solamente revela lo amargado que puede estar una persona. La amargura te lleva a tener envidias, esos pensamientos erróneos de envidiar o hablar mal de las otras personas, tanto a sus espaldas, pero también de frente las llegas a atacar. Pero también el corazón a veces puede guardar rencor, un rencor prolongado, guarda enojo que viene arrastrando, y una persona así se niega a veces a perdonar o a pedir disculpas por sus propios errores, o no solamente hacia esas personas, sino también contra sí mismo. Y para serles sinceros, yo en un momento tuve este corazón o este ejemplo de una mentalidad de víctima, que hacia mí mismo, yo mismo me atacaba con palabras hirientes, que yo mismo me decía, que yo mismo me hacía sentir mal. Pero ahora con esta palabra me doy cuenta que era algo que guardaba y atesoraba en mi corazón. El orgullo también llevaba adentro, mostraba soberbia, otras personas pueden mostrar arrogancia. Pero por otro lado, otras personas pueden ayudar, pueden mostrar el amor de su tesoro, un tesoro bueno, un tesoro agradable hacia Dios, con una actitud positiva. Y vemos que el corazón solamente revela lo que ya está guardado dentro de una persona.
1: Así es, aquí lo importante es qué hay en tu corazón, porque de la abundancia del corazón habla la boca. Y como cristianos deberían de nuestra boca hablar de amor, hablar de regocijo, de gozo. Y lamentablemente, aún como cristianos, muchas veces salen palabras que lastiman. Entonces, hazte un análisis. Eso es para que cada quien vaya analizándose. A veces no estamos seguros quién somos, bueno, qué palabras salen de nuestra boca. Un maestro decía que si exprimimos una naranja, ¿qué va a salir? Pues jugo de naranja. ¿Por qué? Porque es lo que hay dentro de la naranja. Igualmente, si exprimimos un limón, ¿qué va a salir? Pues jugo de limón, porque es lo que hay. Si te exprimen a ti en una prueba, en una situación difícil, ¿qué es lo que sale? ¿Sale odio, rencor, malas palabras? ¿O sale el clamor por Dios? Señor, ayúdame, estoy en tus manos, en ti confío. ¿Qué es lo que sale? Y es una manera muy sabia de analizar lo que hay en nuestro corazón. ¿Cómo? ¿Qué es lo que sale de nuestra boca? ¿Qué es lo que estamos atesorando en tu corazón? Dice el hombre bueno, de su buen tesoro. ¿Qué es importante para ti? ¿Qué hay en tu corazón que es importante? Pues bueno, eso es lo que va a salir. Cuando te agita un poquito, ahí te vas a analizar realmente. Si te ofenden, te mueven un poquito y empiezas a maldecir, a ofender, a criticar, a murmurar. Todo eso es lo que hay en tu corazón. La lengua tiene un gran potencial. Puede construir o puede destruir. Ahí en Proverbios 18:21 nos dice: la muerte y la vida están en poder de la lengua. La muerte y la vida están en poder de la lengua. Y el que ama comerá de sus frutos. Y tú vas a comer del fruto, ya sea que tu lengua hable muerte o tu lengua hable vida. ¿Qué es lo que quieres comer? ¿Qué es lo que quieres disfrutar? ¿Qué quieres tener bendiciones o quieres tener maldiciones? Bueno, mucho va a depender de tu lengua, porque en tu lengua está la muerte o la vida. No solamente decimos muerte, también dice vida. Hay personas que cuando llegan traen esperanza, traen ánimo, traen paz. Pero otros llegan y todo cambia. Traen puras críticas, traen puro desánimo, traen pura murmuración. Apagan el entusiasmo. Cada creyente debería preguntarse: ¿soy una fuente de vida o soy una fuente de desánimo? ¿Soy de bendición o soy de maldición? Con tu boca vas a reflejar lo que hay en tu corazón. El Señor nos ha llamado para traer vida. Entonces, de nuestra boca siempre hay que traer esperanza. Vamos a traer ánimo a las personas que nos rodeamos. Vamos a traer paz. Vamos a traer tranquilidad. Como cristianos es lo que debemos de reflejar. Lamentablemente, aún como cristianos, mucha mente de nuestra boca solamente salen críticas, salen ofensas, salen desánimo, salen murmuraciones. Y lamentablemente eso contamina, especialmente a las personas que nos rodean, a nuestros hijos. Muchas veces, en vez de animar a nuestros hijos, ¿qué hacemos? Los ofendemos, los criticamos, les decimos que son unos buenos para nada, que son unos fracasados. ¿Y saben qué? Todo eso nuestros hijos se los creen. Todo eso que tú le estás declarando es lo que van a llegar a ser, porque tú estás expresando esas palabras, están llegando a su corazón y ellos se lo van a creer. Hay una persona que decía que si tú dices que vas a ganar, tienes razón, pero si tú dices que vas a perder, también tienes razón, porque de lo que hablas, lo que declaras, es lo que va a suceder. Si tú dices, este juego lo vamos a ganar, vamos a triunfar, vamos a vencer, y te esfuerzas para lograr esto. En cambio, yo he visto personas que llegan a un partido y dicen, no, vamos a perder, ellos están muy grandotes, nosotros somos muy pequeños, no, ellos saben jugar bien, nosotros ya en su mente ya perdieron, y lo más seguro es que también pierdan el juego. Eso le pasó al pueblo de Israel cuando iban a entrar a la tierra prometida. ¿Recuerdan esos 10 que decían? No, esa tierra come sus moradores, tiene ciudades muy amuralladas, tiene gigantes, y nosotros, a comparación de ellos, nos vemos como langostas, nos vemos como cucarachas. Es lo que estaba declarado en su boca y es lo que sentían. Y es lo que les iba a suceder. En cambio, Josué y Caleb decían, no, es cierto, ahí hay gigantes, pero el que está con nosotros es más poderoso que el que está allá. Nosotros vamos a vencer porque todo lo podemos. Y ese debe ser las palabras que deben salir de un cristiano, que todo lo podemos en Cristo, que nos fortalece, porque con Él somos más que vencedores, porque el Señor nos llevará de gloria en gloria, de victoria en victoria, porque el Señor es lo que nos ha dicho y es lo que debemos de declarar. Y de la abundancia del corazón va a hablar la boca. Hay fe en mi corazón, hay ánimo, es lo que voy a declarar. Voy a declarar que con el Señor lo voy a lograr. Pero si en mi corazón hay duda, hay desánimo, hay amargura, eso es lo que voy a decir. Y lamentablemente es lo que voy a sembrar a las personas que me rodean. Tal vez allí en mi familia, con mis hijos, con las personas, mis amigos. Es lo que estoy sembrando. Y lamentablemente es lo que voy a cosechar. ¿Qué quieres cosechar? ¿Vida o quieres cosechar muerte? En tu lengua está el poder. No te vayas. En un momento más, regresamos.
2: Son las 8:51.

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2: Son las 8:56.

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1: Continuamos aquí en tu programa. Hoy es el Día del Señor. Estamos transmitiendo en vivo desde Real Cielos Abiertos, 94.7 FM. Y bueno, quiero mandar una felicitación el día de mañana. Nuestro hermano Reinaldo Hernández cumple un año más de vida. Queremos felicitarlo. Igualmente, nuestra hermana Eulisa Hernández también está cumpliendo un año más de vida. Y bueno, también tenemos aquí el día de mañana nuestra hermana Yeshua Jongitud, estará cumpliendo un año más de vida. Pues bueno, un fuerte abrazo, una felicitación a cada uno de ellos. Y los animamos, sabemos que son grandes servidores de nuestro Dios. Y bueno, les animamos para que renueven fuerzas y sigan adelante de acuerdo al ministerio que el Señor los ha puesto. Pueden brillar y pueden ser de bendición a las personas que los rodean. Bueno, una felicitación a cada uno de estos nuestros hermanos en su cumpleaños, que va a ser el día de mañana. Pues bueno, vamos a aprovechar desde estos micrófonos mandar esas felicitaciones. Y bueno, seguimos hablando sobre la batalla en la lengua.
2: Así es, hermano, vemos que comentaba sobre la lengua, que puede construir o puede destruir tanto matrimonios, tanto hijos, familias, amistades, compañeros de trabajo, amistades, ya sean con poco tiempo o que hayan tenido muchos años en común. Puede la lengua, con una mala palabra, algún mal deseo hacia ellos, puede destruir. Vemos también, me llama la atención cómo puedo también, en la manera práctica, veo cómo a veces personas no solamente hablan mal de otra, sino aún cómo puede llegar la maldad del corazón, de la lengua, que aún en los pensamientos empiezan a maquinar, a pensar cómo puedo destruir a tal persona, cómo puedo destruir a tal familiar o a tal persona. Y me doy cuenta que aún a veces el pensamiento puede ser esa maquinita o ese camión grande de construcción, y el corazón, el arquitecto, que dice: ¿sabes qué? No me gusta esta casa, no me gusta esa persona, hay que derrumbarla, hay que destruirla. Pero por otro lado vemos corazones, personas que pueden edificar, que pueden reconstruir esas mismas familias, esos matrimonios, esas amistades nuevamente, con ese perdón, con ese amor que sale de la abundancia de su corazón bueno, donde dicen: ¿sabes qué? Este terreno es bueno, este terreno es hermoso para crear algo aquí. Y veo al mismo constructor: ¿sabes qué? Yo aquí puedo edificar algo bueno. Pero vemos que eso es para examinarnos, para que te examines tú qué es lo que sale de tu corazón. Porque también vemos en otro punto que las armas más peligrosas no siempre hacen ruido. A mí me gusta ver películas de acción o de ciencia ficción, y casi siempre hay armamentos. Vemos cómo hay pistolas que truenan, que suenan muy fuerte, pero a veces quieren ponerle silenciadores y matan a la persona, porque un arma puede, o una bala puede matar a un cuerpo. Pero sabes, también hay palabras que pueden matar un sueño, que pueden matar una relación, que pueden matar la autoestima, pueden apagar el deseo aún de servir a Dios. A lo mejor tú ya eres una persona que camina con Dios, que va constante a la iglesia, pero a lo mejor alguna palabra que se le salió a un hermano hacia ti o en contra de ti te desanimó, te desilusionó. Y lamentablemente a veces muchas de las personas se usa como excusa para dejar de servir a Dios. Pero vemos que también me llama la atención en Primera de Reyes cómo Elías era un hombre, un profeta que iba contra todos los profetas de Baal. Vemos cómo destruía todo, cómo oraba para Dios, pero una palabra de amenaza, una palabra de muerte que le dio Jezabel, lo mató de su idea de servir a Dios en el momento, que hasta miedo, y huyó de ese lugar queriendo aún morirse. Vemos cómo le destruyó el sueño que Dios tenía. Y de hecho me llama la atención que cada uno de nosotros tenemos un nombre, no solamente un nombre que nos puso nuestros padres, sino un nombre que Dios nos da como hijos suyos, que tienen un significado y un propósito para la vida. Y así mismo Elías, que tiene su propio nombre, que significa: mi Dios es Yahweh. Nosotros también tenemos ese nombre, ese valor, pero a veces las palabras de otras personas nos pueden herir. Y vemos cómo él se alejó por las palabras humanas en vez de seguir las palabras de Dios. vemos que aún nosotros podemos ser esas luces que podemos, esa luz que puede brillar, pero a veces nos quieren opacar. Pero también me doy cuenta de otro, de más adelante, como Jesús o al mismo Satanás habló otra vez de Pedro para que Dios dejara, Jesús no fuera a cumplir ese propósito que Dios tenía para él, que era morir en la cruz para salvarnos a nosotros. Y también me hago la misma pregunta, cómo el mismo enemigo mueve las lenguas de otras personas o aún las de nosotros para ir en contra de otros seres humanos que fuimos creados por nuestro Dios. Vemos que esas palabras tanto sirven para destruir o tanto edificar.
1: Así es. A veces yo he escuchado personas que dicen, no, pues yo no soy tan malo, yo no he matado a nadie, pero muchas veces matamos reputaciones de una persona por un mal comentario, matamos amistades por no cuidar nuestra lengua, matamos matrimonios por malos comentarios, matamos iglesias por imprudencias. Entonces a veces nuestra lengua tiene el poder de matar, de destruir, aunque tal vez físicamente no matamos a alguien, pero su reputación, su ánimo, lo echamos abajo. ¿Cuántos ministerios por un mal comentario se han desanimado y lo han dejado por alguien que les dijo, no, lo que tú haces no está bien, está mal, qué mal cantas o qué mal sirves? Y lamentablemente a veces eso nos desanima y no, pues para qué estoy sirviendo si la gente habla mal. Entonces a veces con nuestra lengua matamos. Hay tres venenos de la lengua. Uno de ellos es la crítica destructiva, aquella que solamente se enfoca en lo malo. Criticar es fácil, edificar requiere amor. Hay personas que encuentran defecto en todo, nunca agradecen, nunca valoran, siempre encuentran algo malo. Te pueden hacer 9 favores, pero con uno que falle, ya estoy criticando, ya estoy hablando mal de esa persona. La crítica constante endurece el corazón y muchas veces mata y los desanima a otras personas. Otro veneno de la lengua es la murmuración, estarse quejándose constantemente. La murmuración fue una de las causas del juicio sobre Israel en el desierto. Israel estuvo que andar 40 años en el desierto por estar murmurando. Pudieron haber llegado en 40 días, pudieron haber estado en la tierra prometida, pero por la murmuración tuvieron que andar errantes por 40 años. Muchas veces las bendiciones de Dios en nuestra vida no las disfrutamos, no caen en nosotros por solamente estar murmurando, estarnos quejando. La murmuración contagia, empieza con una persona y termina afectando a muchas personas. Empezamos a desanimar a las personas que nos rodean. Y lamentablemente son nuestros hijos, son las personas que están a nuestro alrededor. Y muchas de las bendiciones que Dios tiene para nosotros no las disfrutamos, no porque Dios no quiera, sino porque nuestra lengua solamente está quejándose, está murmurando. Y tal vez van a pasar 40 años como Israel que anduvo en el desierto para no disfrutar esa tierra prometida que estaba 40 días y podía ser suya. Pero por la murmuración tuvo que morir en el desierto. No dejes que esa murmuración te mate y que estés en el desierto. El Señor ya quiere que empieces a hablar bendición. Una conversación puede sembrar divisiones en minutos. Entonces cuida lo que estás diciendo, que sea para bendición y no para maldición. Y otro de los venenos de la lengua es la mentira, apartarse de la verdad. El enemigo es llamado padre de mentira. Cada mentira rompe la confianza y cuando la confianza se rompe, cuesta mucho volver a construirla. Si de tu boca salen mentiras, tu padre es el diablo. Pero si de tu boca sale verdad, tu padre es Dios. ¿Quién es tu padre? ¿Qué con tu boca, quién estás declarando que es tu padre? ¿Es mentiroso como tu padre el diablo? ¿O de tu boca sale bendiciones y verdad como nuestro padre Dios? Es una pregunta que debes hacer y analizarte. Analiza que sale de tu palabra, de tu boca. Mentiras, entonces el diablo es tu padre, es lo que está reflejando. Pero si de tu boca sale verdad, sale bendición, tu padre es Dios. No te vayas. En un momento más, continuamos.
3: Son las 9:11.

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6: Son las 9:15.

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1: Ok, continuamos aquí en tu programa. Hoy es el Día del Señor. Estamos transmitiendo en vivo desde Radio Cielos Abiertos 94.7 FM. Y bueno, aquí tenemos unos mensajes que queremos compartir. Dice, buenos días, gracias por el mensaje de la palabra de Dios. Es muy cierto eso, pero yo le doy gracias a Dios porque Él ha moldeado mi corazón y me ha cambiado. Pero ahora yo quiero una oración por esta misma situación, porque hace unos días hubo un cambio de encargado de la escuela y nombramos a una señora y ahora ella está muy enojada conmigo. Y ese mismo momento nos respondió muy feo y su mirada nos devoraba de coraje. Y hasta ahorita ella está muy enojada, pero no hicimos nada bueno. Si Dios ve, nosotros somos la falla, pues que nos perdone. Pero solo pido que oiga, que haya paz y ella entienda que todos tenemos responsabilidades mientras tengamos hijos. Gracias, bendiciones. Pues bueno, no tenemos el nombre, pero el Señor sabe. Pero es bien importante, y ahorita vamos a ver, en esos momentos difíciles, aún de nuestra boca deben salir palabras de bendición. Y si hay que pedir perdón por algo, pues hay que hacerlo. Pero también hay que derramar bendiciones, aún sobre nuestros enemigos, aún sobre las personas que se enojan y nos dicen cosas malas. Tal vez ellas nos ofendan, nos maldigan, pero de nuestra boca, aún en esos momentos, deben salir de bendición. Entonces, yo te animo a que de tu boca siga saliendo bendición, aún cuando la otra persona te haya ofendido, te haya dicho cosas desagradables, te haya mirado feo. Bueno, en su lengua sabemos de dónde sale todo eso, en su corazón. Pero de tu corazón debe salir paz, debe salir tranquilidad, debe salir perdón. Entonces te animo, ahorita vamos a orar por ti. Padre, te alabo, te bendigo. Señor, tú sabes, esta persona que nos escribe, quién es, y te ruego para que fortalezca su corazón, Señor, para que de su boca solamente salgan palabras de bendición, de vida y no de muerte. Y sabemos que tú aún utilizarás para traer paz y tranquilidad en ese lugar, en esa escuela. En el nombre de Jesús te lo pido. Amén. Y bueno, también tenemos otro mensaje. Dios los bendiga. Sigo pidiendo oración por mi hijo Eliseo, para que Dios lo traiga a sus pies. Pues bueno, vamos a orar por Eliseo. Padre, te alabo y te bendigo, Señor. Tú sabes de este Eliseo, de este mensaje, Señor. Tú sabes la situación en la

0: que se encuentra. Es el ruego, la oración de sus padres para que Él vuelva a ti, Señor. Tú sabrás las modos y las maneras en que lo harás, Señor. Nosotros confiamos, Señor. Toca su corazón en el lugar donde se encuentra y permite que Él pueda venir a ti, porque tú tienes grandes cosas para Eliseo. En el nombre de Jesús lo declaramos. Amén. Amén. Ok, vamos a continuar con nuestro tema, la batalla de la lengua.
1: Así es, hermano, continuamos. Vemos que de nuestra boca, pues, como usted comentaba, del corazón a veces sale la crítica, la murmuración y la mentira. Dentro de nuestro corazón, como hijos de Dios, como cristianos, como seguidores de Cristo, debemos seguir su ejemplo de amor y de paz. No caer en esas trampas o lazos del enemigo que nos quieran llevar a murmurar sobre otras personas. Vemos que Dios quiere guardar y quiere proteger tu corazón como ser humano, como persona y como su hijo más que nada. Continuamos también y vamos a ese punto que me encanta, el punto que dice: Jesús hablaba palabras que levantan, palabras que levantaban a las personas. Vemos que cuando todos condenaban a las personas, cuando aún a veces los apóstoles, por la ignorancia de todavía no aprender lo que Jesús les mostraba, aún ellos caían a veces en condenar a otras personas, pero vemos como Jesús los corregía y como Jesús trataba a esta persona, y en vez de condenarlo, lo restauraba. Cuando otras personas rechazaban, a lo mejor adúltera a otras personas, vemos como Jesús la recibía. Vemos también como cuando todos acusaban, Él ofrecía esperanza. Vemos que Jesús nunca utilizó su boca para destruir a un pecador arrepentido, sino usó su voz para salvar. Así debe de ser la iglesia, debemos ser nosotros que somos la iglesia. Y tomando o recapitulando palabras anteriores, muchas veces les he platicado o he compartido aquí cómo yo tenía la ansiedad y gracias a Dios me libró de ella, me sanó de eso. Pero en un trasfondo de eso, Dios me llevó a recordar o a entender la raíz de dónde venía todo eso, y me di cuenta o entender que todo venía por palabras desde niño que me decían o que yo mismo me creía, y de ahí surgía el temor hacia el futuro, el temor o el rencor o el resentimiento que me llevaron a estar en el suelo, a estar tirado, como dice aquí. Pero estoy consciente que venían de palabras de otras personas que yo me tomé a pecho, me las creí. Pero tanto así, vemos en la misericordia de Dios como gente puso gente en mi camino, hijos suyos, que daban palabras de vida. Y Dios no solamente está consciente de cuántas personas pueden llegar a criticarte, murmurarte, darte palabras de desánimo para derribarte, pero también tenemos la palabra de Dios, las escrituras donde Dios te da palabras de vida. Vemos que te pone aún personas que te predican, personas que te motivan, tanto como este medio de la radio está siendo una bendición para esas personas que están escuchando, que están recibiendo, que están entendiendo la palabra, y ellos pueden recibir lo que Dios les quiere dar. Y veo como Jesús mismo puso personas a mi alrededor que me daban palabras de ánimo, palabras de aliento, de la misma palabra de Dios. Vemos que ellos tuvieron un corazón bueno, empezaron a llenar su corazón, a atesorar su corazón de palabras de bendición que Dios le daba, y es lo que ahora comparten y que empezaron a compartir. Pero más allá de entender a las personas, me llevaron a leer la palabra de Dios, y es donde veo estas palabras que Jesús usaba, como la palabra que dice Jesús hablaba de en palabras que levantaban, como en Mateo 11:28 dijo: venid a mí todos los que estén trabajados y cargados y yo os haré descansar. Vemos como si te sientes afligido, si te sientes triste, ya sea por palabras que te hayan dicho, tú puedes recurrir a Jesús, que Él te da palabras de aliento. Pero sabes, Jesús también perdonaba, no condenaba. La gente sí, pero dice, Él decía en su palabra: ni yo te condeno, vete y no peques más. Otra palabra de restauración dice: bástate mi gracia, porque mi poder se perfecciona en tu debilidad. Sinceramente, nosotros, hermanos, somos débiles y a veces caemos en las tentaciones, pero Dios nos puede librar y nos puede dar de su poder y de su bendición para seguir.
0: Así es bien importante como cristianos que empecemos a declarar palabra de la Biblia, palabras de Jesús. Debemos imitarle, y pues Jesús siempre había palabras de paz y de confianza. La paz os dejo, mi paz os doy. No se turbe vuestro corazón ni tengas miedo. siempre había ese ánimo. En Mateo 14, 26 dice: ánimo, yo soy, no temáis. Jesús siempre transmite seguridad en medio de la tormenta y recordaba que su presencia es suficiente para vencer el miedo. Entonces empecemos a declarar la palabra de Dios, que es la que salga de nuestra boca, que no salga los temores, que no salga los conflictos, que no salga toda la basura que hay en nuestro corazón. ¿Por qué es tan difícil domar la lengua? Porque nadie puede hacerlo solo. Santiago 3:8 dice: pero ningún hombre puede domar la lengua, que es un mal que no puede ser refrenado, llena de veneno mortal. Santiago dice: la solución no es solamente guardar silencio, la solución es entregar el corazón a Dios. Es bien importante, mientras tú no cambies tu corazón, mientras Dios no transforme tu corazón, van a salir saliendo esto. Imagínate que en una coladera sale un mal olor y tú limpias nomás la coladera por fuera y dices: ¿qué, con eso ya no va a oler feo? No, huele feo porque abajo, adentro, está la pudrición y necesitas cambiarlo, quitarlo de que está en el fondo, no solamente lo superficial. Y a veces es el error, que hemos solamente guardado silencio, pero no es suficiente. Tenemos que permitir que Dios transforme nuestro corazón y quite todo lo malo que hay en él y que ponga su presencia, ponga amor, gozo, paz, paciencia en nuestro corazón. En ese momento de nuestro corazón de nuestra boca va a salir lo que hay en nuestro corazón. Pero para esto dice Santiago en 4:7: someteos a Dios y purificad vuestros corazones. El Señor va a purificar nuestros corazones. Cuando el corazón es transformado por el Espíritu Santo, la lengua se convierte en instrumento de bendición. Cuando Dios gobierna el corazón, la lengua comienza a cambiar. No quieras cambiar la lengua con tus fuerzas, no lo vas a lograr. Nadie la puede dominar. Pero cuando tú te sometes a Dios, Él va a purificar tu corazón. Y de tu corazón antes salían maldición, salían ofensas. Hoy va a salir bendición, va a salir la palabra de Dios. Pero debes permitir a Dios que Él purifique tu corazón. Tú solo no podemos hacerlo. Necesitamos de la ayuda de Dios. Y tú le puedes pedir a Jesús que cambie tu corazón, que te transforme. Solamente Jesús lo puede hacer. Tú puedes clamarle: Señor, ya no quiero que de mi boca salgan palabras malas, palabras de maldición. Quiero que salgan. Y tú solamente puedes cambiar, limpiar mi corazón. Yo confío en ti y te pido que entres a mi corazón. Cuando tú pides a Jesús que entre a tu corazón, Jesús va a entrar y va a empezar a limpiar todo lo malo que hay en él y va a transformar tu corazón. Va a cambiar ese corazón de piedra y lo va a convertir en carne. Y ahí es donde tu lengua va a empezar a cambiar. Lo que va a empezar a salir va a ser bendición y no maldición. Entonces, no te vayas. Estamos por concluir este maravilloso tema. En un momento más, regresamos.
2: Son las 9:32.

0: gloria es para ti, aleluya. Sí, Señor. Exaltamos.
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2: Ok, continuamos aquí en tu programa. Hoy es el Día del Señor. Estamos transmitiendo en vivo desde Radio Cielos Abiertos 94.7 FM. Y bueno, estamos por concluir el tema, pero quisiera mandar un saludo, una felicitación a una persona muy importante de mi vida, a mi esposa, que el próximo 10 de septiembre estará cumpliendo un año más de vida, este próximo jueves. Todavía faltan unos días, pero bueno, quiero aprovechar que estoy aquí en micrófonos y quiero felicitarla y decirle que es de gran bendición para mi vida y que la felicito y la bendigo en el nombre de Jesús. Y bueno, vamos por concluir y bueno, de nuestra boca siempre debe salir bendición. Estamos hablando sobre la batalla en la lengua y lamentablemente nuestra boca, en vez de bendición, es de maldición. ¿Por qué? Porque lo que sale de nuestra boca es lo que hay en nuestro corazón. De la abundancia del corazón habla la boca. Y analicemos, ¿qué hay en nuestro corazón? ¿Cómo puedo saber? Pues bueno, ¿qué es lo que sale de nuestra boca? O a veces cuando nos hacen enojar, ¿qué es lo que sale? Cuando nos agitan, ¿qué es lo que sale? ¿Salen palabras de bendición o salen malas palabras y de maldición? Hemos visto que nuestra boca tiene el poder de vida, pero también de muerte. Y podemos bendecir o podemos maldecir. Y a veces es difícil controlar la lengua. Solo no podemos hacerla, solamente con la ayuda de Dios. Cuando Dios limpia, transforma nuestro corazón. Pero hay 5 decisiones para ganar esta batalla. Esta batalla de la lengua. Hay que pensar antes de hablar. Muchas veces dice la palabra que seamos prontos para oír, tardos para hablar, pero a veces hacemos lo contrario. Todavía no termina de hablar la otra persona y yo estoy contestando. Y eso nos mete en muchos problemas. No toda verdad necesita decirse inmediatamente. Hay que preguntar, ¿esto que voy a decir va a edificar? ¿Es necesario que lo diga? ¿Es el momento correcto? A veces no es el momento. Yo siempre he dicho que cuando estamos enojados, dicen que cuando estamos enojados, toda la palabra que va a salir de nuestra boca va a ser de ofensa. Entonces, muérdete la lengua, no hables cuando estés enojado. Deja que pase ese momento. Después tendremos tiempo para comentar eso, pero ya no con nuestro enojo, porque nuestro ojo no obra la justicia de Dios. Todo lo que digamos estando enojados, ahí no está la voluntad de Dios, sino que está mi voluntad de dañar a la otra persona. Al hablar, hay que hablar para sanar. Que nuestras palabras sean medicina. Hay demasiadas personas heridas. No necesitas otro golpe, necesitas esperanza. Que nuestras palabras sean de esperanza, que sean de ánimo. Ya no de ofender y lastimar, sino de edificar. Hay que pedir perdón rápidamente. Dice la Biblia que no se ponga el sol sobre vuestro enojo. ¿Saben por qué? Porque le damos lugar al diablo. Cuando tú no perdonas rápidamente, tienes una puerta abierta para el diablo. Una disculpa sincera puede sanar años de dolor. El orgullo prolonga la herida. La humildad comienza la restauración. Entonces, que no pase mucho tiempo para pedir perdón. Tal vez ofendimos porque me agarraron enojado, no sé la situación. Bueno, que no pase ese día sin pedir perdón. Y el Señor irá restaurando los corazones. Hay que bendecir más. Habla bien de tu familia. Habla bien de tus hijos. Habla bien de tus hermanos. Habla bien de la iglesia. Bendecir es hablar bien. Y no estamos acostumbrados a hablar bien. Normalmente estamos acostumbrados a ver los defectos, a ver las cosas malas. Siempre que hables de tu familia, habla cosas buenas. Sabemos que tienen detalles que hay que ir cambiando, pero tú enfócate en las cosas buenas. Tú vendiste, habla bien de tu esposa. Yo sé que tal vez es media, habla mucho, se enoja, pero tú habla bien de tu suegra. A veces no queremos hablar bien de la suegra, son solamente cosas malas, pero aún ahí te vas a probar que tu boca está saliendo bendición. Habla bien de tus hijos, tal vez no sean los más ordenados, ¿no? Tal vez no sean los más tranquilos, pero cuando salgan palabras, que salgan de hablar bien de ellos. Quien aprende a bendecir también aprende a vivir con gratitud. Llenar el corazón de la palabra de Dios. Es bien importante que llenemos nuestro corazón de la palabra de Dios. Y que todo lo que salga sea conforme a la palabra de Dios. Hay muchas bendiciones que ahí están, que tú las puedes declarar y que son ciertas. Pero a veces nos enfocamos más en lo malo. Un corazón lleno de Dios produce una boca llena de gracia. No podemos hablar vida si diariamente alimentamos nuestra mente con enojos, resentimientos o contiendas. Quizá algunos recuerdan palabras que nunca pudieron olvidar. Tal vez fue un padre, una madre, un maestro, un amigo, un esposo, una esposa. Palabras que marcaron el alma. Pero hoy Dios puede sanar estas heridas y también puede transformar nuestra boca para que deje de herir y comiencen a restaurar. Porque Dios no solamente sana al que fue herido, también cambia al que hirió. La batalla de la lengua no se gana con fuerza de voluntad, se gana cuando el Espíritu de Dios transforma el corazón. Hoy el Señor nos hace una pregunta. ¿Tus palabras están acercando a las personas a Dios o las están alejando? Cada palabra que pronunciamos deja una huella. Que nuestra lengua sea un instrumento para bendecir y no maldecir, restaurar y no destruir, animar y no desanimar, unir y no dividir. Habla verdad con amor. Si reconoces que has sido herido por palabras, hoy Dios quiere sanar tu corazón. Y si reconoces que muchas veces tus palabras han herido a otros, hoy Dios quiere dar una lengua consagrada para que de tu boca broten palabras de vida. Con tus fuerzas no lo puedes lograr. Tienes que pedirle a Jesús que entre a tu corazón. Dile: Jesús, entra en mi corazón. Está lastimado, está lleno de odio, está lleno de rencor, he hecho cosas desagradables, pero hoy reconozco que solo no puedo hacerlo. Entra en mi corazón, limpia todo lo malo que hay ahí y ayuda a que de mi boca salgan palabras de bendición, no de maldición. Con mi fuerza no lo voy a hacer, pero con tu poder sé que lo haré. Y a mi vida conforme a tu voluntad, conforme a tus propósitos. Purifica mi corazón y límpialo. Y sé que así en mi boca saldrán palabras de bendición, de vida eterna. En el nombre de Jesús te lo pido. Amén.
0: Así es, hermano. También gustaría compartir las reuniones de Camino, Verdad y Vida, por si buscas un lugar en donde puedas congregarte, puedas escuchar palabra de Dios, palabra de vida. Te hacemos la invitación, claro, a la iglesia Camino, Verdad y Vida, que la reunión es en la calle 5 de Mayo, número 6, Exalón, Fiesta Plaza, a media cuadra del Jardín de Ciudad Valles. La reunión general es a las 11 de la mañana. Pero también en Tamuín, en el Salón Sindicato de Cementos, Colonia Pueblo Nuevo, la reunión es a las 9, por si eres de Tamuín o de ahí, esos lugares cercanos. O si eres de lugares cercanos de Axtla, también en el ejido Coamila, en la calle de la Cruz, esquina Niños Artilleros, la reunión es a las 6 de la tarde. O también puedes seguir en internet escuchando la palabra de Cielos Abiertos desde tu computadora en www.fmcielosabiertos.com. Y fue un placer y un gusto estar en esta mañana con ustedes. Me despido, mi nombre es Alberto y que Dios les bendiga.
2: Bueno, Fue un placer haber estado contigo y bueno, controla tu lengua. Recuerda que la abundancia del corazón habla la boca. Y que lo que abunda en tu corazón, el tesoro de tu corazón, sea de bien, de paz. Y con tu boca declara bendición. Yo te bendigo en el nombre de Jesús. Fue un placer estar contigo. Mi nombre es David Yanes. Nos vemos próximamente. Bye bye.

0: Son las 10 en punto.
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0: Son las 10 con 9 minutos.
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0: Son las 10 con 17 minutos.
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0: Son las 10:26.
1: 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Y conviértete en un reflejo de su luz en el mundo que te rodea.

0: Son las 10 con 30 minutos.
1: El mensaje que usted va a escuchar es predicado por el pastor Andrés Castelazo de la Iglesia Cristo Salva de Tuxtla Gutiérrez, Chiapas. 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
2: Señor Andrés Castelazo, fortalece su vida. Enséñale, Señor, enséñale, Padre, aún más. Enséñalo, prepáralo, Señor. Es grande el trabajo. Permite, Señor, que podamos apoyar, Señor, ese trabajo grande, Señor. Bendice su familia, sus hijos, sus nietos, su nuera, bendito Señor, sus yernos. Gracias, Padre. Sé que tú bendices a la familia, pero te lo pedimos como iglesia, Señor. Derrama de tus grandes bendiciones en cada vida de la familia, bendito Dios. Gracias, amado Dios. Aleluya. Gloria a Dios. Dios los bendiga, amada iglesia, en esta mañana. Vamos a ponernos de pie y vamos a cantarle a nuestro Dios. Aleluya. Gloria al Señor. Esta alabanza dice: maravilloso Dios, tú permaneces siempre fiel.

una vez más, Dios el más grande, Dios. Cántele, eleve su voz, el Señor está.

Te damos la gloria en esta mañana, amado Dios. Aleluya. Gloria al Señor. Vamos a seguir cantando alabanzas, himnos hermosos. Este himno, el 522, dice: unid los cantos, alabemos el nombre de nuestro Dios. Aleluya.

Aleluya. Gloria a Dios. Gloria al Señor. Nos seguimos gozando con cantos hermosos. Esta alabanza dice, estamos juntos otra vez alabando al Señor. Glorificamos el nombre del Señor en esta mañana.

hay victorias en Cristo. Aleluya. Porque un día nosotros venimos cansados y posiblemente tristes, derrotados, y hay victorias en nuestro Señor. Cansado y triste, dice este himno, el 188. Aleluya.

Gracias damos a nuestro Dios. Gloria a Dios. Vamos a cantar una cadena de coros. Esta cadena dice esta alabanza. Esta es la iglesia del Señor. Una iglesia comprada con la sangre del Cordero de Dios. Aleluya.

y a su nombre. Aleluya. Hay un himno hermoso, dice el himno 426. Este himno es hermoso. Dice, se titula, soy redimido. ¿Cuántos son redimidos en esta mañana? Aleluya. Gloria a Dios. Cántale entonces con todo su corazón.

0: Decía la estrofa 2, si estás caído como yo estaba, posiblemente esa caída pueda ser espiritual, quizá una enfermedad, posiblemente hoy traes problema. El Señor hoy quiere levantarte. ¿Lo crees? El Señor está diciendo, hijo, nuestro Padre nos está diciendo, hijo, ¿cuál es tu necesidad? Hoy quiero tomarla. ¿Le quieres cantar? Esta alabanza dice, levanto mis manos.
1: Levanto mis manos.
0: Hoy el Señor está aquí.

le quiere decir una vez más con solo su voz. Si usted está orando ya, siga orando. Pero si usted sintió la presencia de del Señor, dígale una vez más el coro con todo su corazón en esta mañana. Así es. Su presencia está en este lugar.

0: Oramos a ti, Señor, en esta mañana. Sí, Padre, tú levantas al caído. Tú levantas al caído, Señor. Posiblemente alguien se ha sentido sola. Hoy ella recibe esa respuesta. Ya no estás sola, nunca más estarás sola. Cree esa palabra. Posiblemente hoy alguien había dejado todo. Pero hoy el Señor te habló a tu corazón. Sí, bendito Dios. Gracias, Padre Celestial. Gracias, Padre, por el milagro hoy recibido. Sí, amado Dios. Sí, Padre Celestial. Sigue hablando a nuestras vidas en esta mañana. Sigue moviéndote, Señor, en cada corazón, tu presencia en nuestras vidas. Sí, amado Dios, gracias, gracias. Te damos a ti las gracias, Señor. Aleluya. Y a tu nombre, Señor, sea toda la gloria. Te honramos y te alabamos, Señor. Aleluya. Aleluya. Amén. Y amén. Gloria, Señor. En un momento más continuamos.
1: Sean bienvenidos todos a la casa del Señor en esta mañana. La palabra de Dios dice, acercaos a Dios y Él se acercará a vosotros. Y este es un buen momento que dedicamos para estar cerca de Dios, viniendo a su casa. Amén. Gloria al Señor, hemos cantado. Bienvenidos todos, hermanos que están en este lugar. Aquellos que nos visitan y nos honran con su presencia, sean bienvenidos. También damos una bienvenida a todos aquellos que están viendo a través de las redes sociales, que están detrás de un teléfono, detrás de un televisor, aquellos que quizás están postrados en cama, pero están conectados, sean bienvenidos. Sin duda alguna, Dios tiene una palabra de ánimo, de aliento para todos los que vemos este culto. Bien. Recordarles a cada uno de los que estamos aquí, a los que nos visitan, nuestros horarios de culto. Los días lunes tenemos oración de 6 a 7 de la noche. Venga, si usted puede venir. Si no puede venir por motivo de trabajo y puede conectarse, hágalo y tenga momentos de oración con Dios. Los días martes y jueves tenemos culto aquí a partir de las 7:15 de la noche. Venga a la casa del Señor. Hay culto aquí los días martes y jueves. Domingos 10:15 de la mañana, el culto que estamos llevando a cabo el día de hoy. Y por la tarde hay culto general a las 6:45 de la tarde. Bien, gracias a Dios, esos son los horarios que tenemos aquí en la Iglesia Cristiana Solo Cristo Salva, aquí en el Templo Auditorio Cristiano. El día de hoy tenemos la dedicación de una niña. Gracias a Dios nos alegramos porque Dios ha traído a este mundo a una niña que vamos a dedicar aquí en el templo, aquí en la casa del Señor. Ella se llama Danielle Niño Ruiz. Si están aquí los papacitos, que traigan a esta niña. Nuestro pastor va a dedicarla al Señor. Aquí están, aquí vienen al altar. Esta niña es su papá, Daniel Niño, y su mamacita, Laura Lidia Ruiz, lo traen aquí para ser dedicados por nuestro pastor, para dedicar a su hija. Nuestro pastor lo recibe, lo dedica a Dios y lo regresa a los padres para que ellos la críen de acuerdo a la voluntad del Señor. Damos lugar a nuestro pastor.
2: Pónganse de pie, iglesia. Hace 32 años tuve así en mis brazos aquí a mi hermana Laurita. Por eso ella pidió, así como me tuvo a mí en sus brazos para dedicarme al Señor, ahora dedique a mi hija. No sé si eso quiere decir, ay, canta bien, ya estoy viejo. Vamos a orar. Padre bendito, dice tu palabra, heredad de Jehová son los hijos, cosa de estima el fruto del vientre. Te doy gracias, Padre, por la dicha que me has dado, de que hace 32 años dediqué a la mamacita de esta criatura. Ahora tú le has bendecido con esta niña, Señor, y ellos lo han traído para que sea dedicada para ti. Sabemos que esta niña te pertenece a ti, Señor, pero la han traído con el propósito de comprometerse contigo, de enseñarle tu palabra. Ayúdales, llénales de sabiduría para que puedan educar esta criatura en tu camino. Es tuya, Señor, y desde hoy te pertenece a ti, como siempre, pero tú la vas a devolver a sus padres para que le enseñen tu camino, Señor. En el nombre de Jesús te damos gracias. Amén, amén. Los niños.

Gracias al Señor, qué bendición, ¿verdad? Ahora vamos a orar por los que han cumplido años en el transcurso de esta semana. Si usted ha cumplido años o está de aniversario de bodas, venga aquí al altar a darle gracias al Señor. Tengo aquí que en el transcurso de esta semana, nuestra hermana Laura Ruiz Álvarez cumplió años. Venga por aquí al altar. Mateo Alexis Jonapá cumplió también años, este jovencito que sirve a Dios en la música. Pereira, bueno, cumplió 13 años. José Antonio Pozo García también está cumpliendo años. Nicole Vázquez Hernández cumplió 9 añitos. ¿Dónde está esta niña? Que pase aquí para que oremos por ella. Nuestra hermana Carolina Corzo también está cumpliendo años. Bueno, gracias a Dios. Tenemos aquí varios cumpleañeros, niños, adolescentes, algunos hermanos, hermanas. Gracias a Dios que les concede un año más de vida. Así como estamos de pie, iglesia, vamos a orar. Ya están aquí los cumpleañeros. Oremos al Señor. Padre bendito, ahora Dios mío, te damos gracias por la vida de nuestros hermanos y hermanas, niños que están aquí en este lugar, Señor. Están aquí en el altar agradeciéndote por un año más de vida. Gracias porque tú les has guardado, les has protegido y sobre todo, Padre, porque están en este camino, Dios de los cielos, de la salvación. Ayuda, Padre bendito, para que cada uno de nuestros hermanos, el tiempo que tú le des de vida, Padre, siempre estén buscando, siempre estén seguros de su salvación y siempre estén viviendo, sirviéndote a ti. Te damos gracias en el nombre de Jesús. Amén.

Gloria a Dios. Esos son buenos deseos. Que Dios bendiga a los cumpleañeros. Muy bien, ahora vamos a dar oportunidad que los niños y adolescentes salgan a su salón. Si usted nos visita, le comento que en la parte de atrás hay unos salones donde los niños y adolescentes reciben una clase adecuada a la edad de ellos. Así que vamos a dar oportunidad, cantamos un coro y ellos salen a su salón.

0: también puede tomar su lugar. Y en lo que usted toma su lugar, también dejo este espacio a nuestro pastor Arturo, que está a cargo del Ministerio de Promoción de Ayuno y Lectura Bíblica. Dios les bendiga.
1: Gloria a Dios, aleluya. Dios les bendiga, mis amados hermanos, en esta mañana, que el Señor nos permite estar aquí, un poco caluroso el clima, pero con gozo y alegría, buscando el rostro del Señor. Así saludamos a los hermanos que también, y las iglesias que se unen en esta transmisión. Dios les bendiga, donde quiera que se encuentren. El Ministerio de Promoción de Oración y Ayuno, mis hermanos, trae para todos nosotros la invitación. Como siempre, los días martes tenemos un día de oración, de clamor, de ruego, de súplica, de intercesión ante el Señor, un día de ayuno también. Así que les invitamos a unirnos este día martes. Todos los martes tenemos ese día de oración y ayuno, así que están invitados. Involucremos a nuestra familia a buscar del Señor también, aleluya. Les recordamos que todo, así como mencionaron de ese rato, todos los lunes, con la ayuda del Señor, hay oración de 6 a 7 de la tarde. Es presencial. Si le es posible, venga a la casa del Señor y juntos clamemos a Dios. Y de ahí, después de esa hora de oración presencial, de oración los lunes, ya posteriormente, por 24 horas, se seguirá llevando a cabo una cadena de oración por 24 horas, ya desde casa, orando los grupos, los ministerios, los hermanos, las familias que se unen en esta cadena de oración por 24 horas. Normalmente también tenemos cadena de oración los días sábados, pero este sábado, con ayuda del Señor, estará viendo la reunión de pastores, así que suspendemos la oración del sábado, la cadena, por los trabajos que se estarán llevando a cabo en la reunión de pastores también. Así que, bueno, les invitamos, hermanos, si les es posible, los que les sea posible, ponerse de pie y vamos a orar. Como siempre lo hacemos, con ayuda del Señor, aquí en la pantalla aparecerá algunos puntos por el cual estaremos orando. Le invitamos, hermanos, elevemos nuestra voz y clamemos al Señor, aleluya. Si le es posible levantar sus manos, si quiere hacerlo también, lo hagamos con todo nuestro corazón, aleluya. Hay un texto también, Efesios 6:18. ¿Lo podemos leer todos? Dice así: orando en todo tiempo, con toda oración y súplica en el Espíritu, y velando en ello con toda perseverancia y súplica por todos los santos. Efesios 6:18. Aleluya. Oremos entonces, aparecerá en un momento los puntos. Padre bendito que estás en el cielo, en este momento, Señor, dice tu palabra, si dos de nosotros nos ponemos de acuerdo en cualquier cosa que nosotros te pidamos, Señor, con tu ayuda, Padre, tú puedes responder. Padre Santo, viene la reunión de pastores el próximo sábado, Señor, si es tu voluntad, Padre. Oramos, Señor, que tú traigas con bien a todos los pastores de las misiones. Guárdalos, Señor, de todo peligro en el camino, en el trayecto, Padre, al venir aquí, Señor Dios Santo. Guarda sus vehículos, Señor, en los que vienen, Padre, que no sufran descomposturas, ni tengan contratiempos, Señor, y con ese Espíritu poder venir y buscar tu rostro. Oramos, Señor bendito, también que estén libres las carreteras, Señor, y no haya bloqueos, para que los pastores, tus siervos, los ministros, Señor, Padre Santo, puedan venir a esta reunión anual y programada desde inicio de año, Señor, y haya esa responsabilidad en cada uno de ellos, de tus siervos, en venir, Señor de los cielos. También, Padre Santo, oramos, Señor Dios bendito, que tú, Dios Santo, sigas usando a los pastores, a tus siervos, Señor de los cielos, que estarán predicando tu palabra ese día, Señor. Dirígeles, pon palabras en ellos, Señor, que tu Espíritu Santo les guíe, les dirija, les ayude, Padre bendito, y que tú, Dios Santo, sea, Señor, esa palabra llegue a los corazones, sea recibida, Señor, por tus siervos, Padre. Ayúdales, Señor, en la iglesia donde tú les has puesto a servirte también, Padre. Señor, que esta reunión de pastores el día sábado, que haya unidad, que haya armonía en tus siervos, en tus hijos, Padre, y en las iglesias también, Señor, porque allí tu palabra dice, Señor, que cuando nos reunimos para buscarte, tú envías bendición y vida eterna, Padre amoroso, Señor bendito. También, Padre amoroso, oramos

0: dándole fuerzas físicas, Padre. Ayúdale en su salud, Padre amoroso, Señor. Guárdales, Padre, en los viajes misioneros a las iglesias, las misiones que llega y realiza, Señor. Ayuda a su esposa también, Padre amoroso, nuestra hermana Maye, como le decimos de cariño, Padre. Oramos, Señor, que tú les ayudes, les fortalezcas, Padre. Señor, oramos por sus hijas, oramos por sus nietos, oramos por sus yernos, oramos, Señor, por toda la familia Castelazo, Padre. Guárdalos y protégelos, Señor, de todo peligro, de todo mal, Señor de los cielos. Los ponemos en tus manos, Padre. Señor bendito, si tú permites, el día 15 de septiembre, Padre, estará viendo una reunión, un culto especial en toda la asociación Solo Cristo Salva, Señor. Oramos, Padre, y ponemos en tus manos los cultos especiales de libertad el 15 de septiembre, Padre, que estará viendo, Señor. Usa a tus siervos que estarán predicando tu palabra. Toca los corazones de aquellos, Padre, que estarán llegando, a todos los asistentes, Señor, y tengan un encuentro contigo, Padre Santo. Bendito es tu nombre, Padre. También, Señor, oramos, Padre Santo, y seguimos orando, Señor, poniendo en tus manos los eventos internacionales de este mes de octubre que estará viendo, Señor. Padre Santo, que cada uno de los participantes, tú les uses, tú les dirijas. Provee en todo, Señor Dios bendito, y todo lo que se haga, como dice tu palabra, sea para tu gloria, sea para tu honra, Señor. En el nombre de tu Hijo Jesucristo te lo pedimos, Padre. Gracias, Señor de los cielos. Fortalece nuestro espíritu y ayúdanos a unirnos este día martes a orar y clamarte a ti, Señor, en el nombre de Jesús. Aleluya. Amén, amén. Permanezcan de pie, mis hermanos.
1: Gloria, Señor. Preparamos nuestro corazón para recibir la palabra. Canto dice: en presencia de Jehová.

0: Aleluya. Nuestro pastor con nosotros.
1: Pueden sentarse, mis hermanos. Qué bendición estar aquí en la casa del Señor. Entendemos ahora al rey David cuando él escribe: yo me alegré con los que me decían, a la casa de Jehová iremos. Bueno, parte de lo que tendremos hoy, aparte del estudio bíblico, al final queremos presentar a ustedes, a los hermanos que se bautizaron el domingo pasado y darles su certificado. Algunos por su trabajo pues no pueden venir, pero los que estén aquí les entregaremos su certificado. Bueno, bienvenidos, bienvenidos hermanos, hermanas, los que están conectados. Ha sido una semana bastante tranquila, gracias a Dios, no tuvimos muchas actividades, salvo que arreglamos las lámparas, ahora tienen una mejor luz, pero para poder cambiar las lámparas tuvimos que meter una máquina dos veces y esa máquina pesa 7 toneladas, imagínense. Nos quebró algunos pisos, ya medio los arreglamos, es lo que hicimos esta semana, arreglar el piso de estos que se dañó. Pero también ayer, hermanos, tuve oportunidad de estar en la misión de Club Campestre, municipio de Comitán. Miren el templo que están haciendo. Un templo de 32 metros de ancho por 40 de largo. ¡Enorme! Gracias a Dios. Y tuvimos el primer culto ahí, que fue un culto de agradecimiento por la primera etapa. Ya está el cajón, ahora sigue el techo, pero los hermanos se reunieron para dar gracias a Dios porque les ha ayudado para terminar esa primera etapa. Y por supuesto, después, ¿cómo quieren tener un pastor flaco, hermanos? Si cuando voy a las misiones me llenan de comida y no puedo decirles que no, así es que tuve que entrarle ahí a un cochito. No, era barbacoa de res, bien rica, con arroz. Y aquí estamos en parte del culto donde estábamos alabando al Señor. Bueno, eso fue la actividad de esta semana. Para esta, ahí está la familia del pastor, junto a la hermana Maye está el pastor Carlos con su esposa, sus dos niños. Luego a mi derecha está la hermana del pastor, la más pequeñita, que era hija del pastor Carlos, con su esposo, sus tres niñas. Luego está la hermana que era la esposa del pastor Carlitos, que falleció. Y luego la otra hija con su familia. Bueno, una bendición, toda la familia sirviendo a Dios. La Biblia dice, yo y mi casa serviremos a Jehová. Muy bien, para esta semana, hoy tenemos junta de líderes. Por favor, no deben faltar los líderes en la sala de juntas. Vamos a tener nuestra reunión. Y también, hermanos, pues vamos a programarnos para el culto de libertad. Ya le mandamos una invitación a Miguel Hidalgo, a Josefa Ortiz, a Morelos, que estén presentes para esa fecha. Vamos a tener un culto de libertad ahí en el Salón Jerusalén, celebrando la independencia de México, pero vamos a orar también por nuestro país. El sábado próximo, hermanos, vamos a tener una reunión de pastores. Los pastores de las más de 400 iglesias que Dios ha levantado de esta congregación, nos reunimos dos veces en el año, en enero para programarnos del año y en noviembre para prepararnos para, perdón, en septiembre, para prepararnos para nuestra fiesta que es en noviembre. Así es que el sábado próximo estaremos reunidos los pastores, si usted puede colaborar en algo para esta reunión, me refiero venir a apoyar a los anfitriones, a la atención a los pastores, es bienvenido todo su apoyo. Bueno, vamos a continuar la serie de estudios Gente como nosotros. Hemos estudiado ya dos personajes. Comenzamos con Elías, porque la Biblia dice que Elías era un hombre igual a nosotros, semejante a las pasiones como las nuestras, pero fue capaz de decir que no lloviera y no llovió por 3 años y 6 meses. Después de analizar la vida de Elías, pasamos a estudiar la vida de Eliseo, el que le siguió. Eliseo era, como se dice comúnmente, un hombre de mecha corta. Lo hacían enojar tan rápido y se enojaba bien rápido y reaccionaba. Bueno, hoy vamos a comenzar a estudiar la vida de un varón muy especial. La vida de Moisés. La vida de Moisés. Y hermanos, cada vez que estudio un personaje me asombra lo que leo de él. Así que quiero que se ponga de pie y salude a un hermano, dos o tres, y dígale, hoy vamos a estudiar la vida de Moisés. Por favor, salúdense, hermanos. Hoy vamos a estudiar la vida de Moisés. Qué bueno, hermanos, que están en su casita. Por favor, ponga atención. Gente como nosotros, es la serie que estamos estudiando. Muy bien. Algo que no presenté hace 8 días es un trabajo. Mire, hace 15 días tuvimos la dicha de tener aquí al Ministerio de Ensamble Musical. Es toda una orquesta que llena siempre nuestro corazón cuando cantan, cuando tocan. Pero no solamente estos adolescentes y niños están con su instrumento alabando a Dios, no. Este ministerio comenzó con unos niños que se reunían a orar, así como lo escucha. Unos niños que se reunían a orar, empezaron a prepararse para tocar un instrumento y luego siguieron avanzando. Me hicieron entrega de este documento, hermanos. Este documento es la transcripción a mano del libro de los Proverbios. Estos niños se pusieron a escribir en forma manuscrita, por supuesto, válgase aquí la redundancia, el libro de Proverbios. A cada uno se le asignó uno de los 31 capítulos y, hermanos, es interesante ver el interés que ellos mostraron. Aparte, han grabado en audio algunos libros de la Biblia. Menciono esto, hermanos, para que les tengamos en nuestras oraciones. Ahora quieren hasta invitarlos a la Ciudad de México que vayan a tocar. Bueno, que Dios use este ministerio como Él desee. Vamos pues a meditar, gente como nosotros, la vida de Moisés. Y empezamos en el estudio de hoy su preparación. Va a ver que vamos a aprender bastante. La preparación de Moisés. Vamos a esperar que nos apoye Multimedia y que pongan ya la primer diapositiva. Y comencemos, ahí está, vamos a leer Hechos capítulo 7, los versos 20 al 22. Gracias al Señor por la oportunidad que nos da de estudiar su palabra. Búsquelo. Siempre hay problemas ahí en la computadora, pero podemos encontrarlo en nuestra Biblia. Hechos capítulo 7. Póngase de pie, vamos a leerlo en nuestra Biblia. Aunque no tengamos hoy los textos, los vamos a estar buscando. Dice Hechos 7, 20 al 22. En aquel mismo tiempo nació Moisés y fue agradable a Dios y fue criado 3 meses en casa de su padre. Pero siendo expuesto a la muerte, la hija de Faraón le recogió y le crió como a hijo suyo. Y fue enseñado Moisés en toda la sabiduría de los egipcios, y era poderoso en sus palabras y obras. Bendito Padre, oramos a ti, Señor, para que en este día tú nos bendigas. Mira, Señor, sabemos que la computadora es tecnología y puede fallar, pero tu palabra siempre la tenemos presente. Permite que cada uno de nosotros hagamos el esfuerzo en esta mañana de meditar y abrir tu palabra y leer ahí. Háblanos, Señor, habla al corazón de mis hermanos que están aquí presentes, habla al corazón de aquellos que están en sus hogares, y que todos, Señor, podamos esforzarnos en esta mañana y estar atentos a lo que tú vas a hablarnos. En el nombre de Jesús, amén, amén. Pueden sentarse, hermanos. Moisés. ¿Quién fue Moisés? ¿Cómo era Moisés? Bueno, la primer característica que nos dice la Biblia de Moisés la encontramos en Éxodo 33:11. Fíjense lo que dice: y hablaba Jehová a Moisés cara a cara, como habla cualquiera a su compañero. Bueno, ¿y qué tenía Moisés? Que era capaz Dios de hablar cara a cara con él. ¿Qué tenía de especial? Hay algunos detalles que a lo largo de estos cuatro estudios sobre su vida vamos a ver. Por ejemplo, Moisés desafió al faraón, rey de Egipto. Moisés hizo descender 10 plagas sobre Egipto para cambiar el corazón del rey faraón. Moisés condujo al pueblo de Dios 40 años por el desierto. Moisés agarró una vara, se paró frente al Mar Rojo, la extendió y el mar se dividió para que el pueblo pudiera pasar. Y algo más, Moisés hizo que descendiera por 40 años alimento del cielo para que comieran más de 600 mil personas. Era un gran hombre. Pero ¿por qué digo yo que él era gente como nosotros? ¿Por qué? ¿Podré hacer yo lo que hizo Moisés? ¿Podremos hacer nosotros lo que hizo Moisés? Bueno, de entrada quiero decirle, Moisés no era así. Moisés no era así. Moisés era como tú y yo. Y si alguien piensa, pastor, es que yo soy tremendo, yo también. Fíjese, una de las características que habla la Biblia de él también está aquí en Números 12:3. Impacta esta palabra. Dice: y aquel varón Moisés era muy manso, más que todos los hombres que había sobre la tierra. Y tal vez alguien diga: ahí ya fallé, pastor. Yo de manso no tengo nada. ¿Sabe que Moisés tampoco tenía nada? Moisés era gente como nosotros. Hay varios que somos pleitistas. No nos toque el claxon el chofer que está en el carro de atrás cuando estamos en un semáforo y la luz está en roja, porque ¿y este qué se trae? Y algunos son capaces hasta de bajarse y decir: ¿qué? Me acuerdo que un hermano se le olvidó que le había puesto una calcomanía a su carro, y estaba en un semáforo con la luz roja y el que está atrás, pi, pi, pi, pi, pi, pi, tocando. Y el hermano se lo subió su apellido, abre la puerta y se baja. ¿Qué no te das cuenta que está en luz roja? Y el chofer del carro de atrás, sí, hermano, es que en tu carro atrás dice, si eres cristiano como yo, toca el claxon. De verdad, que habemos cristianos que no soportamos. Nos gusta meternos en pleito ajeno. ¿Sabe qué? Moisés era así. Hoy vamos a aprender que Moisés era una persona que le gustaba meterse, iba a decir, en lo que no le importa, pero así era. Vamos a empezar, a ver. Primero, su nacimiento y su formación. El nacimiento de Moisés y su formación. A él le tocó nacer en una época muy difícil. Recuerden que el pueblo hebreo fue a Egipto en busca de comida y ahí se quedaron, se empezaron a multiplicar y llegó el momento que un nuevo rey en Egipto no conocía la historia del pueblo hebreo, dice Éxodo 1:8. Entre tanto se levantó sobre Egipto un nuevo rey que no conocía a José y dijo a su pueblo: yo estoy viendo que los hebreos se están multiplicando mucho. Vamos a impedir que se sigan multiplicando. Y dio orden a todas las parteras: cuando nazca un niño varón, quítenle la vida. Yo no quiero que se sigan reproduciendo los hebreos. Entonces ya puede imaginarse, cuando nace Moisés, al darse cuenta su mamá que era un varón, dijo, lo van a matar. Dice Éxodo capítulo 2, verso 6, cuando la abrió, vio al niño y he aquí que el niño lloraba teniendo compasión de él, dijo, de los niños de los hebreos es este. Ah, bueno, es que la mamá de Moisés, pensando, van a matar a mi niño, hizo una canastita, la forró de brea y la fue a soltar en el río Nilo, justo donde llegaba a bañarse la hija de Faraón. Y le dijo a su hija, hermana de Moisés, ponte a lo lejos para ver qué le va a pasar al niño. Ojalá y la hija de Faraón, cuando venga a bañarse al río, encuentre la canastita. Y así pasó. Llegó a bañarse la hija de Faraón y de repente ve la canastita que ahí la trae el río. Y es cuando ocurre lo que dice el texto. Cuando la abrió, vio al niño y he aquí que el niño lloraba. Y ese llanto del niño le causó compasión. Y dijo, este niño es seguramente de los hebreos. Pero, qué lista la mamá de Moisés. Le dice a su hija, mire hijita, si la hija de Faraón descubre al niño, ponte lista. Y le dices, ¿no quiere que le traiga una nana que le cuide ese niño? Dicen los versículos 7 al 9. Entonces su hermana dijo a la hija de Faraón, iré a llamarte una nodriza de las hebreas para que te críe este niño. Y la hija de Faraón respondió, ve. Entonces fue la doncella, ¿y a quién llamó? Pues a la mamá del niño. Y el 9 dice, a la cual dijo la hija de Faraón, lleva este niño y críamelo y yo te lo pagaré. Y la mujer tomó al niño y lo crió. Qué lista, ¿verdad? La mamá de Moisés. Ya me imagino cuando lleva al niño. Sí, era su hijo, pero ahora tenía la protección de la hija del rey Faraón. Bueno, Llegó el momento en que el niño fue creciendo y la mamá de Moisés tuvo que devolverlo ahora a la mamá adoptiva, que era la hija de Faraón. Así es que Moisés fue criado en las mejores universidades de Egipto. No era un ignorante. Él era considerado un príncipe, dice Hechos 7, 21 y 22, que leímos al principio. Siendo expuesto a la muerte, la hija de Faraón lo recogió y le crió como hijo suyo. Y fue enseñado Moisés en toda la sabiduría de los egipcios. Y oiga, era poderoso en palabras y en obras. Ahí sí nos lleva la delantera. Moisés fue un hombre muy educado, muy sabio, muy preparado y muy poderoso. Tenía todo. Número dos. Pero sabe una cosa, renunció a su vida de egipcio. Llegó un momento en que él tuvo que decidir y renunció a esa vida de riquezas, a esa vida de gloria, a esa vida de príncipe de Faraón, dice en Hebreos 11:24. Por la fe Moisés, hecho ya grande, rehusó llamarse hijo de la hija de Faraón. Moisés dijo no. Él conoció la historia del pueblo. Como se educó en las universidades de Egipto, seguramente llegó a conocer, bueno, y este pueblo hebreo que habita aquí entre nosotros, ¿quiénes son? Le enseñaron, no, mira, ellos vinieron, ellos son de Canaán, vinieron acá y fueron, se convirtieron en esclavos nuestros, han conocido unas ciudades, ellos son los esclavos, los peones, los que debemos traerlos a raya con el látigo. Moisés supo todo eso. Y un día, hermanos, aflora el carácter natural de Moisés. Éxodo 2, 11 y 12 dice, Éxodo 2, 11 y 12. En aquellos días sucedió que crecido ya Moisés salió a sus hermanos y los vio en sus duras tareas y observó a un egipcio que golpeaba a uno de los hebreos, sus hermanos. Entonces miró a todas partes y viendo que no parecía nadie, mató al egipcio y lo escondió en la arena. Ay, ay, ay, qué terrible era este Moisés. Supo él que era descendiente de los hebreos. Seguramente su mamá le habría platicado, no, mijito, a ti te recogí en el río. Tú eres de descendencia hebrea, pero eres mi hijo y por eso te eduqué y todo. Entonces Moisés supo que él era parte de ese pueblo hebreo que tenían como esclavo. Y dice que un día, lo acabamos de leer, Moisés vio que un egipcio estaba golpeando a un hebreo y que le sube el calorcito. Y dijo, esto no es posible. Y empezó a mirar por allá, por todas partes, no hay nadie. Y dice aquí, mató al egipcio y lo enterró, lo escondió en la arena. ¿Por qué se metió en ese pleito ajeno? Ese no era pleito de Moisés, pero hay gente que tiene eso de meterse. Si ya lo pensó, entonces si ya lo pensó, lo digo, en lo que no le importa. Pasó el día. Vamos a ver, otro día. Al otro día ve otro pleito. Y Moisés era de los que se meten en pleito ajeno. Gente como nosotros. Dice que al otro día vio violencia, pero ahora no era un egipcio y un hebreo que estaban peleando. Eran dos hebreos que estaban peleando. Versículo 13. Al día siguiente salió y vio a dos hebreos que reñían. Ay, Moisés, esa costumbre que tienes de meterte en lo que no debes. Entonces dijo al que maltrataba al otro, ¿por qué golpeas a tu prójimo? Metiéndose en pleito. Pues no que era el hombre más manso de la tierra. Sí, pero antes no era así. Antes era gente como nosotros. Gente que no soportaba ver un pleito porque ahí se metía. Ahí se metía. Un egipcio golpeando a un hebreo, ¡bal! ¡Pum! Mata al egipcio, era de armas tomar, lo entierra. Al otro día ve dos hebreos peleando, ¿y por qué están peleando? ¿Y por qué están peleando si ustedes son hermanos? Es que Moisés tenía algo en mente, hermanos. Moisés pensaba, Dios me llamó para ser un líder revolucionario. Y mire que conozco a varios cristianos que son de esa mentalidad. Y hasta se saben las frases de memoria. El pueblo unido jamás será vencido. Y vamos a... Me acuerdo un día que estaban tapando las calles ahí por la Diana. Y iba yo a pasar y que me tapan el paso. Y cuando veo quién me estaba tapando el paso, era uno de los pastores indígenas que tenemos allá por Ocosingo. Me queda mirando y ay, ay, ay, se agachó. Y no se preocupe, hermano, usted es maestro y por eso lo tienen aquí puesto. Pásele, pastor, aunque me regañen, pásele. Bueno, siquiera sirvió de algo ahí para que yo pasara, ¿verdad? Pero la verdad, hermanos, hay gente que, así Moisés dijo, yo voy a ser un revolucionario. Dice en Hechos 7:25, pero él pensaba que sus hermanos comprendían que Dios le daría libertad por mano suya, mas ellos no lo entendieron así. Una persona que quiere ser líder revolucionario empieza a decirle a la gente, vamos a atacar por aquí, vamos a hacer esto, vamos a defendernos, no te dejes, tienes que defender tus derechos están... Y así era Moisés, hermanos. Moisés pensaba, Dios me va a dar, me va a hacer un líder aquí. Pero dice, la gente no pensaba eso. Él pensaba, dice el texto, que sus hermanos comprendían que Dios les daría libertad por mano suya. Mas ellos no lo habían entendido así. Y entonces se va enterando el rey Faraón. Ese tu hijo postizo que tienes ahí, que tu hija recogió del río, se anda portando mal. Ya se echó uno de los egipcios. Y mire qué dice la Biblia en Éxodo 2:15. Oyendo Faraón acerca de este hecho, procuró matar a Moisés, al fin que no era su hijo natural. Pero Moisés huyó de delante de Faraón y habitó en la tierra de Madián. Moisés ya tenía 40 años. 40 años de preparación en Egipto. 40 años educado en las mejores universidades de Egipto. 40 años en donde él mostró que tenía un liderazgo y le gustaba meterse en los pleitos que no le correspondían. Le gustaba, él pensaba ser un líder revolucionario, 40 años. Y cuando se entera que Faraón lo quiere matar, pues se fue. Salió huyendo y se fue a tierra de Madián, a los madianitas. ¿Y qué creen, hermanos? Punto número 3. En la tierra de Madián, nuevamente le sale el carácter de meterse en pleitos ajenos. Llega a la tierra de Madián. ¿Y cuál fue su primera experiencia ahí? Llega se sienta junto a un pozo de agua y ve que llegan siete señoritas. Estas señoritas eran hijas de un sacerdote, guapas, hermosas. Y ve que ellas cuidaban el ganado de su papá. Llegan y tratan de sacar agua del pozo donde estaba Moisés. Y en eso vienen los otros pastores y las corren. No las dejaron sacar el agua. Y otra vez Moisés sintió un calorcito que le subió de abajo y dijo, no, yo esto no lo puedo pasar. Y él solo se levanta y enfrenta a esos pastores que peleaban o no dejaban que las señoritas pudieran dar de beber a sus ovejas. Éxodo 2, 16 y 17. Y estando sentado junto al pozo, siete hijas que tenía el sacerdote de Madián vinieron a sacar agua para llenar las pilas y dar de beber a las ovejas de su padre. La siguiente. Mas los pastores vinieron y las echaron de allí. Entonces Moisés se levantó y las defendió y dio de beber a las ovejas. Como puede ver, hermanos, Moisés no era tan pacífico. Aunque leímos un texto que dice, no ha habido un hombre más manso sobre la tierra como Moisés, Moisés no era así. Él era gente como nosotros. Él también se le hervía la sangre. Y sobre todo, hay muchos que no pueden ver injusticia. Y siempre hasta usan esta frase, es que no es justo, es que no es justo, no es justo, la justicia, justicia, justicia. Sí, está bien. Eso está bueno. Así somos nosotros. Queremos que las cosas sean justas mientras nos toque a nosotros, pero cuando le toca a otros ni nos interesa, ¿verdad? Llegan a casa estas señoritas y le dice el papá, ¿y por qué llegaron tan pronto? Siempre llegan más tarde. No, papá, si vieras, había un hombre que estaba ahí en el pozo, y yo creo que habló la mayor, porque ella pues también se le metió en el corazón a Moisés. Dice, fíjate que llegaron como siempre a corrernos los pastores, porque no nos dejan que demos de beber a las ovejas hasta el último. Pero él nos defendió, él nos cuidó. Y dice Moisés, ¿y dónde está? Allá lo dejamos. ¿Cómo lo van a dejar ahí? Tráiganlo. Entre comillas, él pensó, ese está bueno para mi yerno. Dice Éxodo 2, 22, y Moisés convino en morar con aquel varón, y él dio su hija Séfora por mujer a Moisés. Pues sí, un yerno así le convenía, un yerno que defendiera a su hija, no un yerno mandilón. Bueno, eso lo dije yo, no decía la Biblia, ¿no? Cuando el sacerdote lo vio y dijo, aquí vas a vivir con nosotros. Y lo puso a cuidar sus ovejas. Ya no era necesario mandar a sus hijas a que fueran a pastorear las ovejas. ¿Y sabe cuánto tiempo Moisés estuvo cuidando las ovejas ahora de su suegro? En el desierto. Otros 40 años. Quiero que piense un momento la vida de este varón. Sus primeros 40 años en un palacio, con todas las atenciones, con los mejores maestros, con la mejor riqueza. Y los siguientes 40 años, ahora en la extrema pobreza, en un desierto. yerno de un sacerdote, cuidando las ovejas del suegro por 40 años. Por eso, punto número 4, yo le llamo a esto la cuarentena de Moisés. Cuarentena significa 40, 40 unidades. En este caso, 40 años. Ya pasaron 40 años. Ya Moisés tiene 80 años. No sé cuántos hermanos que están aquí tienen 80 años. A lo mejor alguno que tenga ya 80 años está diciendo, ya mi tiempo está llegando, ya, al final. La Biblia dice que los días de nuestra edad son 70 años. Y en los más robustos, bueno, puede ser que llegues a los 80. Con todo, dice, su fortaleza es molestia y trabajo. Pero Moisés no tenía idea que justo a los 80 años iba a comenzar su ministerio. A los 80 años, Dios le llama para que hiciera un trabajo para él. Recuerden el versículo 22. De hecho, leímos que Moisés fue enseñado en toda sabiduría de los egipcios. Era poderoso en palabras, poderoso en obras. Pero al llevárselo al desierto, ¿a qué lo llevó Dios? Con toda su sabiduría, Éxodo 3:1 dice que estaba apacentando Moisés las ovejas de Jetro, su suegro. ¿Para qué le servía toda la sabiduría de Egipto si le tocaba ahora solo dar de comer a las ovejas? Cuando Dios quiso hacer de Moisés un gran líder, primero lo redujo hasta abajo, hermanos. Tenemos que humillarnos bajo la poderosa mano de Dios para que Él nos exalte cuando sea su tiempo. Si usted quiere ser algo grande para Dios, no lo pida. Sométase a la voluntad de Dios. Aunque Dios le mande hasta abajo, Él sabe que de ahí lo va a levantar para ponerlo en la posición que Él ha determinado. Aleluya. Vamos a Génesis 46:34. Dice, entonces diréis, hombres de ganadería han sido tus siervos desde nuestra juventud hasta ahora. Nosotros y nuestros padres a fin de que moren en la tierra de Gosén. Porque para los egipcios, lea conmigo fuerte esta parte por favor, todos. Porque para los egipcios. No lo leyeron parejo. A ver todos. Porque para los egipcios es abominación. Oiga, acuérdese que Moisés, aunque nació hebreo, se crió en Egipto. Entonces, Moisés estaba en lo peor de los egipcios. Para los egipcios, todo pastor de oveja es una maldición. Y resulta que Moisés ahora es pastor de ovejas. Como diciendo, Dios lo bajó, pero hasta mero abajo. Ahora Moisés, que él sabía que un pastor de ovejas es una maldición, ya lleva 40 años de pastor de ovejas. Como diciendo, ¿hasta dónde he llegado? ¡Qué bárbaro! Yo que vivía en un palacio, ahora ando cuidando borregos. Y estando ahí, en esa condición, Dios lo empieza a llamar. No te preocupes, hermano, si no eres ni la mitad ni la décima parte de lo que un día llegaste a ser. Dios te ha bajado porque ahora te va a empezar a levantar. ¿Cuántos dan gloria a Dios, mis hermanos? A ver, vamos a leer. Éxodo 3, del 2 al 5. Y se le apareció el ángel de Jehová en una llama de fuego, en medio de una zarza. Y él miró y vio que la zarza ardía en fuego y la zarza no se consumía. Entonces Moisés dijo, iré yo ahora y veré esta grande visión, porque causa la zarza no se quema. Viendo Jehová que él iba a ver, lo llamó Dios de en medio de la zarza y dijo, Moisés, Moisés. Y él respondió, heme aquí. Y dijo, no te acerques, quita tu calzado de tus pies, porque el lugar en que tú estás, tierra santa es. Hermanos, gracias a Dios, nos ha dado Dios la oportunidad de recorrer el mundo. Y estando ahí en Egipto, en el Sinaí, hace un calor terrible. Para subir al monte Sinaí, normalmente subimos a las 12 de la noche de madrugada para amanecer allá, porque a mediodía es un calor insoportable. Y hay una zarza, un tipo de espinas, pequeño, que de repente con el calor se prende solo. Es normal ver una llama de fuego, una zarza que se está prendiendo, pero obviamente no tarda mucho, se apaga. Moisés, ay, hay un fuego. Y voltea y el fuego no se apaga. Y pasa el rato y el fuego no se apaga. Entonces dijo, voy a ver por qué causa esta zarza no se apaga. Ya debía de haberse apagado, tiene rato que está prendida. Y dice la Biblia que cuando Moisés se acerca, Dios le dice, Moisés, Moisés, quítate el calzado de tus pies, porque el lugar en que estás, tierra santa es. Era Dios que lo estaba llamando. Y le hace un comentario. Le dice Dios, Éxodo 2:23, aconteció que después de muchos días murió el rey de Egipto y los hijos de Israel gemían. Oiga esto, hermano, los hijos de Israel gemían a causa de la servidumbre y clamaron, y subió a Dios el clamor de ellos con motivo de su servidumbre. Iglesia del Señor, clama a Dios cuando estás en problemas, no solo llora, ora. Dice aquí que el clamor, los hebreos gemían porque siempre los estaban maltratando los egipcios. Y el clamor llegó a la presencia de Dios. De manera que cuando Dios llama a Moisés, Éxodo 3:9 dice que Dios le dijo, el clamor pues de los hijos de Israel ha venido delante de mí. Y también he visto la opresión con que los egipcios los oprimen. Iglesia de Dios, Dios está viendo tu sufrimiento. Dios ve la opresión que tú tienes. Dios ve los momentos cuando tú lloras y dices, no sé qué voy a hacer. Ya los hijos entraron a la escuela. El uniforme que están usando es el del año pasado porque no has tenido para comprar uno nuevo. Ya Dios lo vio eso. Ya Dios vio que a los cuadernos les arrancaste las hojas usadas porque todavía tenía muchas hojas nuevas, siquiera para que lleven un cuaderno, porque no has tenido para comprar los otros cuadernos nuevos. El clamor, la aflicción, lo que están sufriendo mi pueblo, dice Dios, ha llegado delante de mí. Su clamor lo he escuchado, pero también he visto la opresión con que los oprimen. Y le dice Dios a Moisés, a ese varón que fue creado en las mejores universidades, pero que ahora está en lo que los egipcios consideraban una maldición. Versículo 10. Ven, por tanto, ahora. Y te voy a enviar a Faraón para que saques de Egipto a mi pueblo, los hijos de Israel. ¿Qué creen que sintió Moisés? Le doy un minuto para que piense usted. ¿Qué pensaría usted que yo vaya a Faraón? Si de allá salí huyendo, si me quieren matar, ¿cómo me manda, Señor, a un lugar donde me quieren matar? Moisés inmediatamente pensó, algo tengo que responder, algo tengo que responder. Ven, por tanto, ahora, le dice Dios, y te voy a enviar a Faraón para que saques de Egipto a mi pueblo. Moisés sabía del poder de Egipto. Egipto era una potencia mundial en ese entonces. ¿Cómo voy a sacar a un pueblo de más de 500,000 de personas de la esclavitud si son los empleados del rey? Eso es imposible. Veamos la respuesta de Moisés. En esta imagen, usted puede tener una idea cómo es Moisés viendo esa zarza que no se consume. Lo que pasa, hermanos, es que ahora en Moisés ha habido una transformación. Ha habido un cambio. Y a la invitación de Dios, ven, porque te voy a mandar a que saques de la esclavitud a mi pueblo. Lo primero que responde Moisés, dice en Éxodo 3:11, ¿quién soy yo para que vaya a Faraón y saque de Egipto a los hijos de Israel? Oiga, hermano, ¿no era lo que quería? ¿No era lo que él pensaba? ¿Que Dios lo iba a usar para liberar a su pueblo? Sí, pero no a la manera de él. Dice un texto que leímos, Moisés pensaba que Dios lo iba a usar a él, pero su pueblo no lo entendió. Ahora dice Moisés, no, Señor, ¿quién soy yo? ¿Quién soy yo? El verso que leímos es el de 7:25 que dice, él pensaba que sus hermanos comprendían que Dios les daría libertad por mano suya, pero ellos no lo habían entendido así. ¿Por qué ahora Moisés dice, yo quién soy para hacer ese trabajo? Porque había pasado por un proceso de cambio, porque había estado ahora en la escuela de Dios. Y la escuela de Dios, hermanos, a veces es una escuela de sufrimiento. A veces son pruebas, son luchas con las que Dios nos está dando una formación. Vea otro ejemplo. Hechos 7:22 dice, fue enseñado Moisés en toda sabiduría y era poderoso en sus palabras y obras. Sí, era. Pero ahora Éxodo 4:10 dice, entonces Moisés dijo, ¡ah, Jehová! ¡Ay, Señor! ¡Nunca he sido hombre de fácil palabra! A ver, regresa al anterior, por favor. Era poderoso en palabras. Era poderoso en palabras. 40 años. Pero los siguientes 40, ahora dice en Hechos, en Éxodo 4:10, ahora dijo, nunca he sido hombre de fácil palabra. Si viéramos esta vez, le diríamos, ¿y dai Moisés? ¿No que muy? ¿No que eras poderoso en palabras? Ahora dices que nunca has sido hombre de fácil palabra. Y todavía dice, ni antes ni desde que tú hablas a tu siervo, porque soy tardo en el habla y torpe de lengua. Algunos han dicho que Moisés tenía un problema que era tartamudo, le costaba hablar. Pero eso no lo dice antes. Antes dice, era un varón poderoso. pleitisto, metiéndose en pleitos ajenos. Pero Dios lo humilló. 40 años lo hace pasar pastoreando ovejas, que era lo que se consideraba de muy bajo rango en Egipto. Ahora le dice Dios: Moisés, vámonos a liberar al pueblo. Ay, Señor, no, si ni siquiera puedo hablar. Soy tardo en el habla y torpe de lengua. Tuvo que pasar por este proceso. Pero a ver, Dios trató con él. Mi hermano, hermana, si tú todavía tienes eso en tu corazón, que te metes en pleitos ajenos, que te gusta un poquito ser comunicativa, léase chismosa, que te gusta, no, yo no soy chismosa, solo digo lo que veo. Pues es lo mismo, ¿verdad? ¿Y cuántas demandas te han puesto por andarte metiendo en lo que no, por hablar lo que no te consta, por decir algo de lo que no estás seguro o no estás segura? Es que me lo dijo un pajarito. Hasta ahorita que sé, solo los cotorros hablan, pero hablan lo que se les repite. Y no son pájaros, son aves, pero no se consideran pajaritos. Me lo dijo un pajarito, por eso lo digo. Moisés tenía la cualidad de que se metía en pleitos ajenos. Era gente como nosotros. Pero Dios lo cambió. Dios lo transformó. Dios lo humilló primero para hacer de él una nueva persona. Por eso concluyo esta lección, esta primera lección sobre la vida de Moisés. Él tenía su carácter. Y era un carácter más fuerte que el de nosotros, porque yo no sería capaz de quitarle la vida a una persona, y Moisés sí lo hizo. Moisés le quitó la vida a un egipcio. Se metió en pleito de dos hebreos, hermanos de él. Fue y se metió a defender a siete señoritas de unos pastores que no las dejaban que bebieran sus ovejas. Dice primero a los Corintios 1, 26 al 29. Pues mirad, hermanos, vuestra vocación, que no sois muchos sabios según la carne, ni muchos poderosos, ni muchos nobles, sino que lo necio del mundo escogió Dios para avergonzar a los sabios. Regresa, por favor. Y lo débil del mundo escogió Dios para avergonzar a lo fuerte. Y lo vil del mundo y lo menospreciado escogió Dios, y lo que no es, para deshacer lo que es, a fin de que nadie se jacte en su presencia. Iglesia del Señor, Dios quiere usarte en su obra. ¿Cuántos dicen amén? Dios quiere usarte para su reino. ¿Cuántos dicen gloria a Dios? Sí, pero así, así como sos vos, creo que Él necesita primero trabajar en nosotros. Necesita cambiarnos. Moisés era gente como nosotros, pero después del proceso en el que Dios le hizo pasar, vemos a un hombre que es capaz de hablar con Dios cara a cara. Vemos a un hombre que es capaz de agarrar una vara, señalar el Mar Rojo y que se abra. Vemos a un hombre capaz de hacer descender plagas sobre Egipto. Un hombre al que todos le tenían temor. ¿Por qué? Porque se dejó transformar por el Señor. Hay personas que dicen: yo tengo un carácter, yo exploto, pero nada más un ratito y luego me compongo. Así son las bombas. Las bombas explotan nada más un ratito y ya se calman, pero ya dejaron un montón de muertos.

voluntad de Dios y decir, Señor, transforma mi vida. Si tu carácter es como el de Moisés, como era el carácter de Moisés, Dios puede transformarte. Hay un texto que usted lo sabe y hasta de memoria lo puede decir, pero lo vamos a poner aquí. Segunda a los Corintios 5:17, ¿cómo dice? De modo que si alguno está en Cristo, no, más fuerte, nueva criatura es. Las cosas viejas pasaron. He aquí, todas son hechas nuevas. Sí, muchos de nosotros éramos terribles, terribles, pero el Señor transformó nuestra vida. El Señor nos cambió. El que está en Cristo es una nueva criatura. Ojalá y podamos un día decir, como dijo Job, aquí en Job 23:10, Él conoce mi camino, me probará y saldré como oro. Tal vez, mi hermano, lo que ahora te está tocando vivir es una prueba que no esperabas. Di como dijo Job, me está probando el Señor, está probando mi carácter, si ya estoy listo. Y yo creo que puedo decir, Señor, yo todavía no estoy listo, todavía me caliento, todavía me pongo de malas. Mira Moisés, vea la vida de este gran hombre de Dios, cómo era. Hoy en día abundan los pleitos en los hogares. Esposos y esposas que antes, mi amorcito, mi vida, mi cariño, mi gordita, mi chaparrito, te quiero mucho. Y ahora fueron a comer a un restaurante. Una pareja, un restaurante de mariscos. Y dice el hombre que sabía el gusto de su esposa, tráigale un pescado a la diabla. ¿Y a usted qué le doy? Le dice el mesero. Primero, mi amorcito, ahora es la diabla, ¿verdad? Hay un pescado que lo preparan y le llaman pescado a la diabla, pero él dice, tráigale un pescado a la diabla, y señaló a su mujer. Primero, mi vida, mi amor, te quiero mucho. Y ahora, ¿cómo se tratan? ¿Cómo se tratan? ¿Por qué ha cambiado ese carácter? ¿Por qué se está volviendo irritable? Los hijos gritan en la casa. El carácter violento como el de Moisés está aflorando. Mira, hermano, Moisés, que ahora decimos era un gran hombre de Dios, al principio no fue así. Moisés se metía en los pleitos ajenos. Dios tuvo que cambiarlo, meterlo en un proceso. A propósito, ¿ya se cansó de ese carácter que solo le trae problemas? ¿Ya se cansó de esa manera de reaccionar? Tal vez en su interior usted ha respondido o ha pensado, no debí de haber respondido así, pero pues ya ni modo, se me escapó. O como decía aquel cómico, se me chispoteó, ya ni modo, ya lo dije. Déjeme decirle nuevamente el texto de 2 a los Corintios 5:17. El que está en Cristo. ¿Quién? El que está en Cristo. Una vez más, el que está en Cristo. Nueva criatura es. ¿No quisiera usted estar en Cristo? Mire cómo trabaja Dios. Marcos 7:21-23. Jesús dijo, de dentro del corazón de los hombres salen los malos pensamientos, los adulterios, las fornicaciones, los homicidios, los hurtos, las avaricias, las maldades, el engaño, la lascivia, la envidia, la maledicencia, la soberbia, la insensatez. Todas estas maldades de dentro salen y contaminan al hombre. Por esa razón, Dios dice,

Yo quiero cambiar tu corazón. Eclesiastés 36, 26 y 27 dice: os daré un corazón nuevo y pondré espíritu nuevo dentro de vosotros, y quitaré de vuestra carne el corazón de piedra y os daré un corazón de carne, y pondré dentro de vosotros mi espíritu y haré que andéis en mis estatutos y guardéis mis preceptos y los pongáis por obra. Pídele al Señor que le dé un nuevo corazón. Yo necesito que Dios cambie mi carácter. Todavía no estoy a la altura que Dios quiere. Me encantan los pleitos ajenos. Es lo que hay que evitar, hermanos. Pero para esto hay que estar en Cristo. Póngase de pie y diga: dame un nuevo corazón, Señor. Un corazón para agradarte. Un corazón para servirte. Limpio, puro como el cristal. ¿Podemos cantar ese coro, por favor? Dame un nuevo corazón. Y mire, hermano, reconozcamos que todavía no estamos a la altura. Si usted quiere que el Señor modifique su carácter, que le ayude a superar sus enfermedades, sus problemas y angustias, mientras cantamos, venga al altar, hable con Dios. Moisés, el hombre más manso, no era así. ¿Cantamos? ¿Cantamos?

No, vamos a orar. Los diáconos ya están aquí para orar por usted y pedir que el Señor trabaje en su corazón. Necesitamos que Dios trabaje en nosotros. Sí, Señor.

0: Padre bendito. Señor, ¿qué enseñanza nos has dado en esta mañana? Sabíamos de Moisés que te miraba a ti cara a cara, que era el hombre más manso que ha existido sobre la tierra. Pero hoy nos enteramos que él no era así. Era violento, al grado de quitarle la vida a un egipcio que estaba peleando. Ese pleito no era de él, pero se metía en pleitos ajenos. Se metió en un pleito de dos hebreos. Se metió un pleito de unas señoritas con unos pastores. Señor, su carácter era un carácter como el nuestro. Por eso hoy te decimos, Señor, dame un nuevo corazón. Del corazón salen los pleitos, salen los malos pensamientos. Mira, Señor, cuántos matrimonios han dejado de hablarse cariñosamente y ahora son pleitos, pleitos. ¿Cuántos padres pelean con sus hijos? ¿Cuántos hijos pelean entre ellos? ¿Cuántos pelean con sus vecinos, con sus compañeros de trabajo? Su carácter necesita ser cambiado, Señor. Y solo tú puedes transformarnos. Solo tú puedes cambiarnos, Señor. Hiciste de Moisés una nueva criatura y después lo llevaste a cumplir el propósito para el cual tú lo habías preparado. 40 años en universidades, pero 40 años en el desierto, Señor. Padre, sigue trabajando en nosotros. Sigue moldeando nuestro carácter. Aquí te presentamos nuestras peticiones. Por eso mis hermanos han venido al altar para que tú les respondas las peticiones que tienen ante ti, Señor.
1: Sí, Padre bendito, en esta hora ponemos delante de ti, Señor, estas peticiones. Padre, nuestra hermana Natividad Escobar está delicada, Señor. Ayúdale, Padre bendito. Tú conoces de qué está enferma, Padre, pero confiamos que tú tienes poder para sanar. Te pedimos por Maribel del Rocío, tiene una fractura en el pie, Señor. Restaura esos huesos, Padre del cielo. Sana, Señor. Padre, por Lucía Mercedes Escobar Díaz, está delicada de salud. Sánale, Padre bendito. Te pedimos, Dios de los cielos, por nuestra hermana Belly López, por Raúl Cortois Tevera, Padre, está internado, Señor. Tú sabes, Padre bendito, la enfermedad que tiene. Ayúdale ahí donde está internado. Contesta las peticiones de nuestra hermana Belly, Señor. Te pedimos también por Josefina Solís, tiene cáncer, Padre bendito. Yo sé que para ti no hay nada imposible. Yo sé que tú tienes poder para sanar. Te pedimos por María Dolores López, Padre, está enferma. Señor, por Flor de América Mancilla, Padre bendito, tiene insuficiencia renal. Señor, ayuda, Padre, a nuestros hermanos, a estas personas. Sánales, Padre, porque tú tienes poder para sanar. Te pedimos por Lourdes Guízar, por Araceli y Antonio, Señor, tú sabes de que están enfermos. Ayúdales, Padre bendito, sana, Dios, el cuerpo de nuestros hermanos. Te pedimos por Said Salazar, por Marta Salazar, Dios mío, sana, Padre bendito, las enfermedades. Por Dilia Jiménez, por la familia Martínez Juárez, Dios mío, ayúdales, sánales. Por Norma Luz Juárez, Señor, tú conoces el corazón y el cuerpo, Padre, los pensamientos. Tú eres el que sabes todas las cosas, Señor. Te pedimos por Elena Cuello y por Jorge Andrés Cuello, Señor. Están enfermos. Te pedimos por la salud de nuestros hermanos, Padre. Sánales, Dios poderoso. Te pedimos por Selene Gómez, Señor, por María Dolores Sierra, está postrada en cama, tiene 20 años de edad, una joven, Padre bendito, Está postrada, Señor, ahí donde ella está. Haz esa obra de sanidad en su vida, Padre. Te pedimos, Dios, por algunas peticiones que nuestros hermanos tienen. Nuestra hermana Olivia, Señor Pérez, mañana presentará un examen para un trabajo, Señor, ahí en Tapachula. Guárdale, protégele, ayúdale, dale sabiduría. Pero por sobre todas las cosas, que tu voluntad sea hecha, Señor, lo que a ella le convenga, Padre, para servirte a ti. Te pido por Miguel Guízar Antonio, realizará unos trámites laborales. Ayúdale, Señor, dale sabiduría. Y Padre, te agradecemos, Señor, por el joven Raimundo Ramírez. Te da gracias, Dios, porque ya está libre. Gracias por contestar las peticiones, Señor. Y hoy nos hemos acercado, Padre, a este altar. Mis hermanos están aquí, Señor, porque tú has hablado a nuestra vida. Has hablado a nuestro corazón, Señor, a través de tu palabra. Y también nos acercamos con esa confianza de que tú tienes poder para escuchar nuestras peticiones. Te damos gracias en esta hora, en el nombre de Jesús. Gracias, Señor. Amén. Amén.

Gracias al Señor. Así como están de pie, despedimos a la audiencia de la radio Cielos Abiertos. Que Dios les bendiga y que la próxima semana puedan conectarse para escuchar la palabra del Señor.

0: Son las 12:43.
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0: Son las 12 con 55 minutos.
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0: Es la una en punto.
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0: Es la 1:09.
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0: Es la 1:13.
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0: Es la 1:18.
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0: Es la 1:22.
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0: Es la 1:25.
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0: hace una declaración poderosa. Porque, porque Él vive, nosotros podemos vivir. No estamos creyendo una fantasía, estamos creyendo la realidad de aquel que estuvo muerto pero vive hoy. Él venció a la muerte. Él venció a la muerte. Vamos, dilo una vez más.
1: Venciste la muerte.

0: Es la 1:32.
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0: Es la 1:38.
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0: Es la 1:43.
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0: Es la 1:47 minutos.
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0: Es la 1:52.
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0: Son las 2 en punto.
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0: Son las 2 con 11 minutos.
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0: Son las 2 y 28 minutos.
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0: Son las 2:41.
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El Señor dice: no temas, porque yo estoy contigo. No desmayes, porque yo soy tu Dios. Que te esfuerzo, siempre te ayudaré, siempre te sustentaré.

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0: Son las 3:01.
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0: Son las 3:09.
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0: Son las 3:17.
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presencia del Padre. Un minuto más y vamos a danzar como niños en la presencia del Padre. Somos libres en tu luz. Levanta tu mano y diga: yo soy libre en su luz. No tengo nada para esconder.

0: Son las 3:25.
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0: Son las 3:34.
1: 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Y conviértete en un reflejo de su luz en el mundo que te rodea.

0: Son las 3:44.
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0: Son las 3 con 52 minutos.
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0: Son las 3 con 57 minutos.
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0: Son las 4 con un minuto.
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0: Son las 4:07.
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0: Son las 4 con 13 minutos.
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0: gracias, Espíritu Santo.
1: Yo soy hijo de Dios.
0: Gracias por tu inmensa misericordia.
1: Ya no soy un esclavo del temor.
0: Soy hijo de Dios.
1: Yo soy hijo de Dios.
0: Para la gloria de papá. Sangre y récord.
2: Son las 4 con 19 minutos.
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días no sabía cómo iniciar esta canción, cómo empezar a describir a alguien tan indescriptible. No existe una palabra, un texto o una oración que

deseado prometido. Ni siquiera mi canción lo puede describir. Para entenderlo tú lo tienes que seguir. Tuvo que morir y volver a vivir para darnos razón de existir. Crucifixión, resurrección, sangre derramada por mí, redención. 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

0: Son las 4:34.
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0: Son las 4:44.
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4: Si mi pueblo se humillare, sobre el cual mi nombre es invocado, y oraré y buscaré mi rostro y se convirtieran de su mal camino, entonces desde el cielo voy a oírlo y perdonaré sus pecados y sanaré su tierra.

0: Son las 4 con 57 minutos.
1: 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Y conviértete en un reflejo de su luz en el mundo que te rodea.

0: Son las 5 con un minuto.
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0: Son las 5:09.
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0: Son las 5 y 14 minutos.
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0: Son las 5:19.
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0: Son las 5:27.
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0: Son las 5:35.
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0: Son las 5:39.
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0: Son las 5:44.
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0: Son las 5:53.
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0: Son las 6:01.
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2: Tenemos esta luz que brilla en nuestro corazón, pero somos como frágiles vasijas de barro que contienen este gran tesoro. Esto deja bien claro que nuestro gran poder proviene de Dios, no de nosotros mismos. Segunda de Corintios 4:7. Una vasija de barro con las grietas que permite que salga la luz. Asimismo estamos nosotras aquí, como vasijas de barro, para poder contarles a ustedes de cómo en nuestras debilidades Dios siempre se hizo fuerte. Y por eso la luz que brilla es la luz del Evangelio de Cristo, de la presencia del Señor con nosotras. Mi nombre es Isabel Andrickson, me divorcié cuando tenía 29 años, mi hijo tenía 3 años y algo de edad. Ya yo tenía 8 años y pico de matrimonio. Soy abogada. Y durante mi matrimonio, tan pronto surgía cualquier situación, mi frase favorita y necia, porque hoy lo entiendo así, era: esto es un contrato que se rompe el día que cualquiera de las partes lo desea.